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1: Son las 6 de la tarde, con 14 minutos.
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0: Canijao. Vámonos, órale, pues saludamos a la familia Escamilla. Gracias por estar con nosotros el día de hoy.
1: Perfecto, me siento bonita. Bueno, pues ya estamos de regreso después ni más ni menos de estar perfecto. Bueno, pues ya después de estar escuchando estos grandes temas, ahí estamos ya de regreso. 6:23 PM, la hora que te estamos mandando. Y bueno, pues desde alguna parte de nuestra hermosa república, pues andamos transmitiendo y saludando a toda la gente bonita que nos está escuchando a través de la frecuencia del 100.9. Y bueno, pues la invitación para que nos sigas acompañando en esta tarde, hoy con voz de teléfono, pero con la misma energía y con las mismas ganas de estar continuando con esta semanita que apenas está arrancando. DJ Prem en las tornamesas y obviamente, bueno, pues un servidor en lo que nos queda ya de esta pues tardecita, 6:23, todavía tenemos tiempo para que nos sigas acompañando, así que quédate porque la tarde sigue siendo vital.

Bueno, mi gente, pues son ya las 6 de la tarde con 28 minutitos, medio programa ya consumido en este atardecer maravilloso y bueno, después de la energía sónica de los jaliscienses, simplemente, bueno, pues estamos pues dándole a la semana, venga como venga, hay que agarrarla como venga y obvio, pues bueno, pues a continuar y a seguir disfrutando de este, pues ya la recta final, ¿no? Ya nos vamos con lo último que nos deje agosto y pues venga ya el mes pozolero, el mes pozolero ya, estamos en septiembre y como siempre decimos, ¿no? Una vez llegando septiembre, pues ya se va esto en línea recta hasta pues la ensalada navideña. Olvídate de ese, de esa dieta, ya. Déjala en pausa porque a partir de septiembre ya nos vamos a disfrutar los deleites del cierre de año. Increíble, pero el 2026 está en modo de, pues, de ya, de cierre, de me voy. Está en modo de me voy. Ya estuvo, gracias, este 2026 que están entrando a la recta final. Y bueno, pues por ahí en cabinita tenemos esa rolita, ¿no? De septiembre. Ya vamos entrando en calor, ¿no? Vamos entrando ya. Por ahí parece que el buen, parece que la tenemos con Kimberly, por ahí la tenemos, la de septiembre, a ver mi querida DJ Bren, si la tenemos, y si la tenemos, bueno, pues vamos a invocar a este mesecito patrio que ya viene, pues anunciándose, ya viene el olorcito de, pues, el pozolito, y obviamente, pues, todo el folclore que nos pone realmente orgullosos en estas próximas celebraciones. Señores, seguimos en una tarde vital.

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1: Son las 6 de la tarde, con 34 minutos.
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14: Ya regresamos, mi gente, 6 de la tarde con 37 minutitos. Esto se va rapidísimo en este atardecer rico, con un clima bastante sabroso y bueno, pues saludándonos y dándonos esa dosis de buena música en un martesito sabroso, ya con el número 25 y como lo dijimos antes de irnos a la pausa, pues ya con septiembre casi listo, casi sobre nosotros, lo tenemos ya tocándonos el hombro, pero pues seguimos mandándote y lanzándote temas que sabemos que cae muy bien en esta tardecita vital. Es el señor, ni más ni menos, que Alex Ibarra quien llega en esta tarde vital.

Bueno, mi gente, pues ya se dice la tarde con 41 minutitos, la hora que te estamos proporcionando en un atardecer, pues en el cual agradecemos tu compañía. Gracias de verdad por estarnos acompañando en esta edición con voz de teléfono, pero pues mandando la energía cual se debe a través de la frecuencia de Vida Romántica. Gracias. Y bueno, pues DJ Brian nos tiene este gran tema que se hace llamar Clocks. Un súper tema que compartimos después de haber escuchado al señor Alex Ibarra, ¿no? Pues por supuesto, carnalito, de, bueno, perteneciente a una familia de grandes voces y mucho talento. Y Alex Ibarra, que por ahí de los 90 nos regalaba este y algunos otros temas que pues generó en esa década de los 90. Es Clocks, que llega en este atardecer 6:42 en tu tarde vital.

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1: Son las 6 de la tarde con 47 minutos.
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6: De la tarde con 49 minutitos, estamos entrando oficialmente a la recta final. Estamos ya casi en los últimos minutitos, mi gente, pero pues seguimos con la misma vitalidad y con la misma energía. Apenas es martes, apenas estamos agarrando vuelo para perfilarnos al cierre de agosto. Ya Agustín se va y viene ya el mes pozolero, así que de irse dejando ya el bigotito, pues ahí, pues patrio, ¿no? El bigotito patrio para que, pues vaya ad hoc a esas celebraciones que se aproximan. Pero todavía tenemos agosto que seguir disfrutando y música que seguir mandándote a través de la frecuencia de Vida Romántica y sobre todo en este atardecer. DJ Brand se encarga del siguiente tema que te compartimos en tu tarde vital.

3 de la tarde con 54 minutos, cosa de nada es lo que nos queda ya de esta edición de Super Martes Poderoso, pero explicar algo que los amigos de Boeing, de verdad es que esos carnalitos imparables, aparte de que tienen pues las bebidas más sabrosas, más refrescantes, una variedad de conceptos, siempre con respetando ese sabor y ese cuidado con lo cual a través de varias décadas nos han brindado 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Bueno, pues ahora pues nos están invitando a que seamos parte de una divertida carrera que se va a estar realizando el próximo sábado 29 de agosto en punto de las 6 de la tarde en la explanada de, obviamente, de la presidencia en Poza Rica. Y bueno, pues Pascual Boeing te invita a esta super carrera. Participa en la carrera de Botargas. Esto pues como parte de los eventos culturales del mes de la juventud. La carrera, pues bueno, como te platico, se realiza el próximo sábado 29 de agosto, 6 de la tarde, en la explanada del ayuntamiento en Poza Rica. Y pues todo indica de que será una tarde totalmente divertida en la cual los amigos de Pascual Boeing están siendo parte, pues no solamente de esta dinámica tan divertida, ¿no? Con esta situación de los eventos culturales del mes de la juventud, sino que pues siempre están presentes en muchas actividades deportivas. De verdad es de que mis respetos y el agradecimiento a los amigos de Pascual Boeing, que siempre están con esa energía y con esa actitud de ser parte, ni más ni menos que de las actividades deportivas que se ejercen en la ciudad. Me está diciendo DJ Bram que es momento de que nos retiremos, de que pues nos vayamos con prácticamente el último tema. Muchísimas gracias de verdad a DJ Bram que pues nos estuvo por ahí mandando estos temitas y que también nos ayudó a que saliera y se escuchara lo que tú nos pediste a través de nuestras líneas de conexión. Mañana te espero 6 de la tarde, espero que ya no tener voz de teléfono, pero sí la misma energía. Gracias, mi gente. Quédate en tu tarde vital.

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2: Las 19 horas, con 2 minutos.
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Hola, ¿qué tal, amigos, amigas? Qué gustazo enorme poder saludarles. Qué bueno que nos acompañan, qué bueno que están con nosotros. Pues ya, el calendario marca día 25, martes 25 de agosto 2026. Y bueno, nos dará chancecita toda esta semana y el lunes para poder despedir a este mes de agosto. Así que pues, gracias por estar con nosotros, por estar acompañándonos, por prender tu radio en punto a las 7. Y claro, mi amigo, mi amiga, también a través de cualquier medio digital en el cual nos puedas tú sintonizar, nos puedas escuchar. Y es momento de subirle la bocina, de sentarse a gusto, de olvidarse de todo el que hacer, porque ya no hay nada que hacer. Hay que sentarse y si hay, pues ahí dejen un ratito, no pasa nada, a disfrutar. Si ya está la cena lista, pues inviten. Ah, no, bueno, pues sí, ¿por qué no? Claro. Y bueno, disfrutar contigo esta tarde-noche rica, bonita, agradable, llena de grandes momentos, de esa música que te encanta, que te gusta, de aquella música que nos recomiendas y que por supuesto nos hace pues volver a vivir los momentos inolvidables, porque sin duda la letra, la música lleva un sentido maravilloso de nuestra vida, lleva momentos maravillosos que nos hacen revivir, reconocer y encontrarnos en momentos que se quedaron guardados en nuestra mente, en nuestro corazón, y que revivimos a través de su letra, a través de su nota, a través de esa música que traspasa el tiempo y los momentos. Así que, amigo, amiga, para ello está nuestra piloto oficial, Brenda, en controles generales, que nos va a llevar a disfrutar de cada tema.

cada encuentro musical, cada momento, sin duda alguna, para que tú puedas vivir estos espacios que en verdad te gustan. Y amigo, tenemos unas reflexiones que no te las debes de perder, te van a encantar, te van a gustar muchísimo, así que pues no te las pierdas. Acompáñanos en esta tarde noche, 25, martes, agosto. Y pues no me queda más que invitarte y darte nuestros números telefónicos, el 782-102-0788. 782-102-0788, que es nuestra línea de Vida Romántica del 100.9, o bien 782-127-3999, que es la línea de Noctámbulos. Si quieres llamarnos, también lo puedes hacer, pero en esta ocasión es a través del 782-82-203-45. 782-82-203-45. Es la línea en la cual tú nos puedes hacer esa llamadita y, claro, por supuesto, poder escucharte, poder platicar contigo, poder marcar esa selección de los temas que quieres disfrutar y que quieres escuchar a través de la señal de Vida Romántica del 100.9. Estamos ya listos para poder acompañarte. Así que usted abroches el cinturón, porque esto es Noctámbulos. Continuamos.

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1: Las 19 horas con 16 minutos.
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0: Amigo, amiga, muchas veces nos preguntamos qué es lo que tenemos, ¿sí? ¿Qué es lo que tenemos? ¿O qué es lo que necesitamos para poder, pues, encontrar lo más bello de la vida? ¿Y sabes lo que tienes o todavía no sabes lo que tienes? Te voy a decir qué es lo que tienes. Mira, voy a empezar con esto. Tienes pies. Entonces, que los pies te lleven por el camino más largo hacia la felicidad. Y dije el más largo, porque la felicidad son solo puntos en el mapa de la vida y el verdadero disfrute está en buscarlos. Uy, que te dé ojos, ¿sí? Que los ojos reconozcan la diferencia entre un colibrí y el vuelo que lo sostiene. Aunque se detenga, seguirá siendo un colibrí. Y es conveniente que sepas, para que no confundas el sol con la luz ni el cielo con la voz que lo nombra. Ahora sí, otra cosa más, ¿qué te parece? Las manos. Que las manos se tiendan generosas en el dar y agradecidas en el recibir, y que su gesto más frecuente sea la caricia para poder reconfortar a los que te rodean. ¿Qué te parece el oído? Sí, porque el oído debe ser tan fiel a la hora del reproche como debe serlo a la hora del halago, para que puedas mantener el equilibrio en cualquier circunstancia que se presente. Y ahora, ¿qué te parecen las rodillas? Sí, que las rodillas te sostengan con firmeza a la altura de tus sueños y se aflojen mansamente cuando llegue el tiempo del descanso. Y ahora, ¿qué te parece la espalda? Sí, que la espalda sea tu mejor soporte y no la carga más pesada. Y ahora, la boca. Que la boca refleje la sonrisa que hay dentro, para que sea una ventana del alma y no la vidriera de los dientes. Uy, y ya que dije dientes, pues que los dientes te sirvan para aprovechar mejor el alimento y no para conseguir la tajada más grande en desmedro de los otros. Uy, y ahora la lengua. Sí, que la lengua encuentre las palabras más exactas para expresarte sin que te malinterpreten. Uy, sí, ¿verdad? Nos urge a todos. Que las uñas crezcan lo suficiente para protegerte sin lastimar a nadie. Ahora la piel. Que la piel te sirva de puente y no de valla. Ahora el pelo. Que el pelo le dé abrigo a tus ideas, que siempre adornas más que un buen peinado. Ahora voy con los brazos. Que los brazos sean cuna y no camisa de fuerza para nadie. Ahora voy con lo mejor, el corazón. Uy, que el corazón toque su música con amor, para que tu vida sea un paso del universo hacia adelante. Qué bonito. Pues ahí está. A ver, si usted decía que no tenía nada, ahí está el corazón, los brazos, el pelo, la piel, las uñas, la lengua, los dientes, la boca, la espalda, las rodillas, el oído, las manos, los ojos y los pies. ¡Uy! Qué bonito saber que tenemos tantas cosas en nuestra vida, en nuestro ser, que nos puede llevar a donde nosotros queramos. Claro, siempre, siempre en el perdón, siempre en el entendimiento, siempre en el amor. ¿Sí? El amor nos mueve, el amor perdona, el amor trasciende y es maravilloso. Es algo que no tiene ningún precio, pero que tiene un valor maravilloso en nuestra vida. Bien, vamos a hacer una revisión rápidamente, por aquí y por allá. Uy, para poder decirte, nuestros estimados amigos, algo muy importante. ¿Qué crees? Pues que nuestros amigos de Pascual Boeing los invitan a todos ustedes a participar en la carrera de botargas. Uy, ¿sí escuchaste bien? En la carrera de botargas como parte de los eventos culturales del mes de la juventud. La carrera, toma nota, es este próximo sábado 29 de agosto a las 6 de la tarde en la explanada del Ayuntamiento de Poza Rica. Recuerda que Pascual Boeing te invita. Así que ahí está la invitación, mi amigo, mi amiga. Si no tomaste nota, te lo repito, sábado 29 de agosto a las 6 de la tarde en la explanada del Ayuntamiento de Poza Rica. Y la invitación es de Pascual Boing para todos, todos ustedes. ¡Uy, qué padre! Imagínate, uy, a veces buscamos momentos de diversión, momentos de distracción, pues ahí está, ese es el mejor momento para poder pasarla a gusto y en familia. Buenas noches, le mandamos un abrazo fuerte para todos ustedes, Dios los bendiga y mande saludos a mi esposo Jorge, a mi hijo Jorge, atentamente nuestra amiga la señora Pau de la colonia Las Vegas, y saludos para sus compadres. Le mando abrazos y bendiciones para todos ustedes. Muchas gracias. Y aquí, como todos los días, en la venta del pan. ¡Uy, qué padre, qué bonito! Pues es un gusto poder acompañarle en su venta del pan y que antes de que concluya el programa nos diga usted, ya terminé. Eso nos encanta muchísimo. Saluditos a mi estimado Luis Calleja Betancur, que ayer estuvo de plácemes, estuvo disfrutando, estuvo en varios eventos y pues nos permitió estar con él en un ratito a través de esta señal de vida romántica, a través de tu programa Noctámbulos, el hecho de que nos haya regalado su estancia y de haber disfrutado de su grata compañía, pues la verdad, exactamente espectacular. Así que muchísimas, muchísimas gracias a mi estimado amigo. Por aquí hay un mensajito que por aquí estaba pendiente, que dice: una felicitación a mi amigo de siempre, Luis Calleja Betancur, de parte del doctor Rubén Luna Lagunes. Mi estimado doctor Rubén, un saludote, un abrazo. Gracias, le haremos llegar esta felicitación a nuestro estimado Luis Calleja Betancur con todo el gusto. Mil, mil gracias. Y por acá, otro mensajito que quedó por ahí pendiente que dice: yo les agradezco por tan hermoso programa. Espero todos lo hayan disfrutado tanto como yo. Felicidades. Muchas gracias. ¿Ven? Qué bonitos mensajes, hermosos mensajes. Mi estimado Enrique Chávez Márquez también nos envió por ahí. Ay, exageradamente un videíto al cual le agradecemos muchísimo, mi estimado Enrique Chávez Márquez. Gracias, gracias, mi estimado amigo. Pues, ¿qué les parece? Mientras siguen llegando más mensajitos, te doy el número 182-102-0788 y 182-127-3999. Corre música, esto es Noctámbulos. Continuamos.
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2: Las 19 horas, con 31 minutos.

Bien, amigo, amiga, por aquí tengo un mensajito que nos dice: hola, ¿qué tal? Buenas noches, saludos para todos los integrantes del Club de Noctámbulos, para ti, Miguel Ángel, y para el señor Luis Calleja Betancur, que ayer estuvo estupendo el programa de parte de la maestra Rosy, con la canción Es un privilegio, de Emanuel, y solo soy para ti, de Chao. Bendecida noche, feliz martes, muchas gracias. Pues sí, miren, la verdad la pasamos bien bonito, disfrutando la producción, pues esperando a nuestro estimado Luis Calleja Betancur, donde hubo pastelito, uy, y la pasamos bien a gusto. Una vela que duró 3 horas, pero felices, contentos, disfrutando de la emoción de tener al último romántico con nosotros. Y entre abrazos, aplausos y cantándole las mañanitas, pues disfrutamos de un buen rato a nuestro estimado Luis Calleja Betancur, que posteriormente, a través de la señal de Vida Romántica del 100.9, pues nos regaló bellas y hermosas reflexiones, una poesía. No, estupendo, estupendo, estupendo. La verdad que la pasamos padrísimo, genial. Y muchas gracias, en verdad, a toda la gente que nos envió sus mensajes. Les agradezco muchísimo siempre a cada uno de ustedes que hacen posible este programa. Gracias por estar con nosotros, por apoyarnos a través de la mensajería, a través de su asistencia, a través de sus recomendaciones con la familia. La verdad, estamos muy, muy contentos porque ya vamos caminando hacia nuestro 17 aniversario. Y digo nuestro porque es también de ustedes. Porque gracias a ustedes está Miguel Ángel. Próximamente celebrará sus 17 años. Y eso es gracias a cada uno de ustedes, a sus papás, a sus abuelitos y a ustedes que hoy están conmigo y que hoy nos acompañan durante este largo trayecto de 17 años. La verdad que muchísimas, muchísimas gracias por estar cada tarde-noche, siempre muy puntuales. Y la verdad, cuando este telefonito se llena de un montón de mensajes, este corazón se alegra, se motiva más y el agradecimiento es mucho, mucho, mucho mayor. Pues vamos a seguir disfrutando más música, así que están listos, abróchense los cinturones porque no respondemos, ¿eh? Corre música, esto es Noctámbulos, continuamos.

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1: Las 19 horas con 50 minutos.
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0: Bien, amigos, por aquí tengo algunos saluditos. Dice saludos para Rosario Loya Mejía, de parte de quién creen. A ver, sí, de quién. Sí, claro, de parte del amor de su vida. Ahí está, qué bonito. Y por acá dicen. Bendecida noche, qué hermosa reflexión, aquí presentes. Tus fans de Vicente Guerrero, Venustiano Carranza, Puebla. Muchas gracias. Hoy nos podrías complacer con Compartir, de Carla Morrison. Uy, buen tema el que nos están solicitando. Bueno, pero ahí está el saludito, claro, por supuesto, para su mamita Marta Beatriz, porque siempre, siempre nos está acompañando. Muchísimas gracias. Mil gracias. Y por acá, dice, ok, perfecto, han estado mandando aquí saluditos, muchas gracias, mil gracias. Y hola, ¿qué tal, Miguel Ángel? Muy buenas noches desde mi mágico Teshuyork. Claro que sí, lo escucho siempre. Ya somos familia porque con sus pensamientos sana corazones y alimenta nuestra mente y nuestra alma. Es realmente agradable poder saludarle. Un fuerte abrazo de parte de Rosy, de Teziutlán. Y claro, Miguel Ángel, somos number one. Claro que sí, son number one todos los de Teziutlán. Muchísimas gracias, amiga Rosy de Teziutlán. Muchísimas gracias a todos ustedes, a su familia. Gracias, gracias, gracias por acompañarnos cada tarde-noche, permitirnos saludarles siempre. Mil, mil gracias. ¿Cómo? ¿Ya las 8? ¿Ya las 8? Uy, pues tenemos que irnos a nuestra identificación y enseguida regresamos. Corre, corre y corre. Continuamos.
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3: Las 8 de la noche, con un minuto.
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1: Las 8 de la noche con 14 minutos.
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Uy, mi amiga, mi amigo, negar no sirve. Mire, mi abuelito creció en el campo, donde la gente es tan simple como sabia. Y recuerdo las pláticas entre él y sus amigos, como cuando en una ocasión uno de ellos le preguntó, ¿cuánto tarda en sanar una herida, una ausencia o una inevitable pérdida de lo amado? Sin dudarlo, el abuelo contestó, primero, todas las heridas duelen. Negar no sirve. Pero tienen sus procesos. El dolor avisa afuera y adentro y en ambos lados. Es la llamada para que puedan ayudarle. Déjese ayudar o al menos déjese acompañar. Los buenos y los malos ratos son siempre mejor compartidos. El cuerpo lo sabe, el corazón también. Segundo, las heridas cierran mejor expuestas al aire y al sol. Negar no sirve. Deje que el viento se lleve cuanto tiene que decir, lo que le duele, lo que se quedó sin hablar. Luego que el sol le sane. Déjese cobijar y acariciar. Vea con claridad la luz que surge de cada herida, que con el cuidado adecuado vuelve a plantar vida y seca naturalmente cada lágrima. El tercero, el dolor pasa, las ausencias no. Negar no sirve, pero cada ausencia nos lleva a valorar las presencias, lo que se ha quedado, el aprendizaje adquirido y la fuerza que nace de haberlo aceptado. Lo duro no es fuerte, enseguida se rompe. Lo flexible sí, que la cicatriz se mueva, se acomode para que se acabe de absorber. Y por último, aprenda a vivir con su pérdida. Sanada la herida primera, negar no sirve. Deje de exhibirla y de permitir que la toquen. Recógela como algo sagrado y así resguárdela en su corazón, porque es suya, su memoria y su dignidad. No luche contra el recuerdo, deje que se funda en el corazón. Deje que se quede ahí lo que pensó, perdido, lo que quiere de ello rescatar y cierre la puerta. Y siga su caminar. Ahora tiene usted más valor para cuidar y para continuar. Bueno, ahí está. Uy, más adelante no se pierdan tres consejos que cambian tu vida. Está padrísimo. Tres consejitos para cambiar tu vida. ¿Sí? Así es. Qué bueno que nos estás acompañando, amiga. Amigo, ya son 8:20. Uy, qué rápido transcurre el tiempo, ¿verdad? Y de repente no nos permite algunas situaciones. Muchas de ellas se quedan atrapadas en nuestro pensamiento y no dejan salir. Así es, viven en nuestro corazón, sin duda alguna. Ahí viven y no pagan renta. En nuestra mente también. Esa mente que al cerrarla, nos llegan imágenes, nos llegan personas maravillosas que recordamos desde nuestra felicidad, desde esa caricia que nos dan a través de sus oraciones, a través de sus bendiciones. Perfecto. Ok. Un poquito de mi garganta. Hola, querido amigo Miguel Ángel, qué gusto poder saludarte. ¿Sabes qué? ¿Qué pasó? Pasé por el mercado y qué bonito saber que la gente del mercado te escucha. Sí, un saludo a toda la gente del mercado. Muchas, muchas gracias por sintonizar Vida Romántica, porque la tienen desde tempranito, desde las 6 de la mañana hasta que cierran el mercado. Ahí estamos nosotros acompañándoles. Muchas gracias por abrirnos las puertas de su trabajo. Gracias, muchas gracias. Dice, mil bendiciones para ti y todos tus radioescuchas. Saludos, muchísimas gracias. Mil gracias. Y en verdad les agradezco a toda esa gente bonita que anda por aquí, anda por allá. Me dice, oye Miguel Ángel, el taxi tal te van escuchando, el autobús tal te va escuchando, en tal lugar te están escuchando. Gracias, en verdad, muchas, muchas gracias a todos ustedes que,
que nos abren las puertas de su hogar, de su trabajo, de sus actividades. Mil, mil gracias. Buenas noches, Miguel Ángel. ¿Le podrías mandar un saludo a Marlene Cabrera Reyes? ¿Qué crees? ¿Ahora qué hizo? Nada, Miguel Ángel. ¡Hoy cumpleaños! ¿De parte de quién crees? A ver, cuéntame, ¿de quién? Pues de su admirador. ¡Uy, qué bonito! Oye, óyeme, óyeme. Amiga Marlene Cabrera Reyes, te mandan un saludo muy especial de cumpleaños de parte de tu admirador. Y quiere dedicarte la canción Cama y Mesa. Uy, ahí está. Uy, gracias, muchísimas gracias por permitirnos ser parte, uy, de este momento especial y maravilloso. Así es. Y por aquí, ajá, nos piden, ¿sí tenemos la de Carla Morrison? La de Carla Morrison, la canción. La de Compartir. ¿Sí? Ok, perfecto. Y bueno, pues ahí está, mis amigos, mis amigas, gracias por acompañarnos, dice por aquí. 30 años, 25 años y 6 años de fallecidos. Sí, pero se guardan en el corazón, están presentes siempre. Sí, sin duda, sin duda. Es que miren, ya se acerca una fecha muy importante en los corazones y en la mente de cada uno de nosotros, ¿sí? Y se alegran otros corazones maravillosos, ¿de quiénes? Uy, de nuestros abuelitos. El próximo domingo se celebra el Día del Abuelito en todo nuestro país. Ojalá no se olviden del abuelito, le manden saludos, lo abracen, un mensajito o bien una llamadita, pues una visitadita de así de corridita, sí, para abrazarlo, para decirle cuánto lo aman, cuánto lo quieren y hacerle todas las preguntas que después quedan en nuestra mente. Ay, ¿por qué no le pregunté al abuelo? Sí, ¿por qué no le dije? Todo tiene la oportunidad de poder decírselo. Amigo, amiga, rápidamente nos vamos a seguir disfrutando de este viajecito. Así que nuestra piloto está levantando el vuelo y esto suena así. Corre música, continuamos.

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bonita canción, ¿verdad? Este tema, ¿qué creen? Este tema ha sonado, desde el 2009. Desde el 2009, el tema de Casi Perfecto ha estado sonando de lunes a viernes. De lunes a viernes y de forma ininterrumpida, contando a partir del 2009... un año, dos años, tres años, y viendo cambiar de nombre lo que es nuestra estación. Sí, Radio Mundo, La Romántica y hoy Vida Romántica. Y nos emociona porque en ese traslado del tiempo nos hemos ido transformando, hemos ido cambiando, y ustedes nos han acompañado durante todo este tiempo. Por eso queremos hacer nuestro aniversario de una manera diferente. Queremos tratar de llegar a más de ustedes con muchos regalos, ¿sí? Así como escucharon, con muchos regalitos presentes, con todo el significado de estos ya casi 17 años en el que tú un día nos acompañaste. O fueron tus abuelitos, fueron tus papás, y hoy tú estás con nosotros acompañándonos. No tenemos la manera de agradecerte más que haciéndote llegar un presente, algo que reconozca tu estancia cada tarde-noche a través de Vida Romántica, a través del 100.9. Y esos mensajes que nos haces llegar, porque estamos tomando nota, créeme que estamos tomando nota de todos los mensajes que nos has hecho llegar, porque te vamos a dar un presente especial, ¿sí? A la gente que siempre está presente, que siempre nos acompaña, que siempre pues nos permite ingresar a sus hogares, saludar a su familia, especialmente para todos ustedes, ¿sí? Imagínense, ¡ay! ¡Qué emoción! En verdad, qué emoción poder agradecerles de una u otra manera, porque ya nos estamos acercando al 17 aniversario, ya dentro de un mes, en el mes de octubre, para ser exactos, el 5 de octubre, estará cumpliendo 17 años Miguel Ángel junto contigo. Así que pues una manera de poder agradecerte pues es dándote un presente y recordándote que gracias por ser parte cada tarde noche de este tu programa y permitirnos ser tu compañía durante 17 maravillosos años. Así que pues ahí está la invitación para que nos sigas acompañando y seas acreedor a ese regalito que ya nos llegó, ya nos llegó. Nada más que pues nosotros estamos ya, que ya queremos soltarlos, pero no, todavía no. todavía nos falta un poquitito para poder hacértelo llegar con todo el cariño de nosotros para ti. Y por aquí nos dicen, muy buenas noches, Miguel Ángel, ya estoy en sintonía, soy José Roberto, mi buen José, qué gusto. Ayer, a última hora, les envié las mañanitas a Luis Calleja Betancourt, espero que le hayan gustado. Te encargo la canción Hasta que vuelvas, de Luis Miguel, por favor. Gracias, saludos desde Manantial. Ahí está, number one Manantial. Claro que sí, muchas gracias. Mil gracias. Y bueno, pues, ¿qué les parece si seguimos disfrutando y ya regresamos rápidamente a despedirnos? Corre música, esto es Noctámbulos. Continuamos.

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1: Las 8 de la noche, con 45 minutos.
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1: Bien, por aquí nos dicen muy buenas noches, que les vaya bien bonito, Dios los bendiga, pasen bendecida noche, muchísimas, muchísimas gracias. Mil, mil gracias a todos ustedes por acompañarnos. Por acá, Tihuatlán, ¿qué creen? ¿Y ahora qué pasó? Number one. ¿A poco? ¿Sí? Number one, porque Tihuatlán está de fiesta. Por usted, el mejor locutor, el mejor programa, con las mejores reflexiones y los mejores fans, los más románticos y apasionados, eso principalmente, sin duda. Y hola, buenas noches, Miguel Ángel, ¿me puede poner la canción de El Segundo en Tu Vida, de Miguel Gallardo? Lo escuchamos en Cosquigüe. Uy, saludos a nuestros amigos de Cosquigüe. Muchísimas, muchísimas gracias por acompañarnos, por permitirnos estar en esta tarde-noche con ustedes. Muchísimas gracias. Recuerden que mañana, si Dios nos lo permite, mañana en punto de las 7 estaremos nuevamente aquí con ustedes, disfrutándonos mutuamente a través de esta bella y hermosa señal de Vida Romántica en el 100.9. Y también recuerden que si aún no has entrado a nuestra página de Facebook y no nos has puesto el sígueme, háganlo ya. Sí, acompáñenos, en verdad nos da mucho gusto saber que nuestras redes sociales, principalmente nuestro Facebook, va creciendo con ustedes. Porque de repente, mire, nos reunimos nosotros los encargados de la comunicación y empezamos a ver, ay, mira, es persona que nos escucha, y ahí andamos presumiendo quiénes más están, ¿sí? Y nos van ganando. Nos van ganando. En verdad que sí, porque vienen cosas muy especiales, para el próximo mes. Vienen cosas muy especiales, así que a todos ustedes la invitación para que ya nos vayan siguiendo y se enteren de muchas cosas que, uy, les van a encantar. La verdad que sí, les van a encantar muchísimas, muchísimas cosas. Pues bien, muchísimas gracias por su estancia, por habernos permitido acompañarles en esta tarde-noche. Y pues ya, el día de mañana continuaremos. En nombre de mi amiga y compañera Brenda en Controles Generales, les agradecemos el hecho de habernos acompañado. Voy a leerles la reflexión, ya la que pues corresponde a nuestra salida, y dice así. Uy, son puntos muy importantes, son tres consejos que van a cambiar tu vida. Así que el primero dice: asúmete solo. Mire, nacemos y morimos solos. Así entonces disfruta, valora y agradece cualquier compañía. Y mientras dure, no podrás nunca encadenar a nadie a tu vida, ni a tus padres, ni a tu pareja, ni a tus hijos. Cada quien transitará solo en su camino y solo sea responsable del mismo. Eso no implica que seas egoísta, pero no podrás salvar a nadie que no lo quiera. Y la mejor manera de intentarlo es mostrando y compartiendo como una vela encendida que no podría iluminar los caminos ajenos, pero su flama sí puede servir para que otras velas la puedan tomar. ¡Uy, qué bonito! Yo conozco mucha gente que es así, tan linda persona, que te da un consejo, que te dan consejos maravillosos para que tu camino sea un poquito con más luz. Nadie tiene por qué quererte. Uy, y esto es muy importante, amigo, amiga. El cariño depende más de convivencia y empatía que de vínculos familiares. Que alguien te quiera es un honor y te lo habrás ganado. Pero no quererte es un derecho también de cualquier alma. Así que, como no dejarse lastimar. Mire, hay etapas del viaje que nos hacen coincidir y aprender del amor, que a fin de cuentas es cuidado y libertad, y muchas veces deja de ser necesario para tu avance. Estacionarte en un vínculo, la gente confunde algunas veces el cariño con posesión, y el único amor que sirve a propios y ajenos es el amor que te deja libre. El amor nunca te falla. Es uno quien le falta a ese hermoso sentimiento. Así que ama sin interés, sin restricción, con agradecimiento y déjate amar también de la misma manera. Y este que dice, nunca te tomes nada a título personal. Uy, muy importante, ¿eh? Muy importante este último. Mire, el hombre apenas es consciente de lo que le pasa a sí mismo. Piensa cuántas veces has ofendido a alguien sin esa intención, así sin querer queriendo. Sí, ¿verdad? O has avanzado sin pensar en quienes dejas atrás. No pensabas hacerles daño, ¿no? Porque eso no está en nuestra conciencia. Estabas pensando solamente en ti. Así entonces, no pidas a los demás que esto sea diferente. Cada uno es protagonista de su propia historia y la mayoría de las veces desconoce de fondo las ajenas. Una gran cantidad de hechos son motivadas por las circunstancias, no a título personal. Y aunque así lo consideres, sabrás que quien es feliz solo piensa en compartir. Quien te ha hecho daño es porque estaba sufriendo y no pensó en ti. Así que no le des a nadie el privilegio de alterar tu paz. Perdona, aléjate si es necesario, pero preocúpate por tu propia felicidad. Qué bonito. Pues ahí está. Tres consejitos muy buenos que nos pueden ser de mucha utilidad en nuestra vida diaria. Y claro, podrían cambiar nuestra vida y la forma de verlo. Uy, amigo, amiga, pues muchísimas gracias. Ya se dice aquí, celebramos su aniversario, años escuchándolo, lo abrazamos con mucho cariño, gracias. Ya para cuando nos da la sorpresa que también lo vamos a escuchar el sábado. O una hora más, no se vaya. Pues ya me voy. Mil gracias. Que tengan un excelente descanso. Hasta mañana. Buenas noches.

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1: La noche es larga, pero por hoy hemos concluido nuestro viaje. No olvides que tienes una cita de lunes a viernes en punto de las 7 de la noche en Noctámbulos. Por lo pronto, buenas noches. 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
2: Las 21 horas, con un minuto.

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2: Las 21 horas con 19 minutos.
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1: Las 21 horas con 37 minutos.
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2: Las 21 horas con 50 minutos.
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1: Son ya las 10 de la noche, con 4 minutos.
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1: Son ya las 10 de la noche, con 36 minutos.
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1: Son las 23 horas, con 2 minutos.
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1: Son las 23 horas, con 30 minutos.

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2: Son las 23 horas con 46 minutos.
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8: Bienvenidos a un nuevo episodio. Soy Claudia Mejía. Creo que han escuchado por ahí en las noticias sobre este gusanito, el gusano barrenador. Hoy tenemos a un invitado, es un infectólogo, es el doctor Bruno López. ¿Cómo estás?
9: Muy bien, muchas gracias.
8: Gracias por estar aquí y hablar sobre este tema. Sí da miedo, ¿verdad? O sea, sí ha como que metido miedito en la población.
9: Pues lo que se ve da más miedo, ¿no? A veces puede ser más peligroso para la vida en corto plazo una bacteria que no vemos, pero estos como los se pueden ver al ojo desnudo, como se dice.
8: Claro.
9: O sea, la verdad es que sí generan miedo. La invasión de animales o humanos por este tipo de moscas en su fase larvaria, que son los gusanos, y que esa es una miasis, ¿no? Prácticamente es el término de miasis. Pero esta es una fase intermedia de la vida de la mosca, ¿no? Tiene que estar, llega como la mosca, se para en el tejido, puede ser incluso en una herida, en los conductos auditivos, las orejitas de las vacas, en la boca de un humano, en una herida de un pie de un paciente con diabetes, por ejemplo, con pie diabetes. Se para ahí, deja sus huevos y esos huevos eclosionan, pues se abren, digamos, y se producen la larva, el pequeño gusanito. Y una vez en mosca va a otro, se reproduce con otro macho y va a volver a buscar otro sitio donde alojarse. Todas las moscas llevan esa fase. Hay una que es bastante curioso porque ella prefiere poner sus huevos. Se llama Dermatobia, le llaman la mosca peluda en algunas regiones. Aparte del gusano guardado. Se ve similar, la verdad es que la mosca sí tiene unas características en los colores. Por ejemplo, la mosca del gusano barrenador, el Coclidium hominivorax, que es un nombre así científico, digamos, tiene color como verdáceo. Es color verde.
8: Ay,
9: es grande.
8: Son esas moscas grandes.
9: Verdes, exacto. Ay. Con la espaldita así como verde.
8: Okay.
9: Y que vuelan pues rápido, a grandes distancias. Y esa, y pues se pueden diferenciar en la morfología que tiene. Lo que sí cuesta más trabajo es en la fase de larva, el gusanito, diferenciarlo de otras especies. Ahí sí, porque incluso tienes que verlo con el microscopio, ver ciertas estructuras. El problema del gusano barrenador es que puede dar cuadros graves porque le gusta el tejido humano vivo. Entonces es un parásito obligado, es decir, para que desarrolle todo su ciclo de vida necesita una herida de una persona viva para que ahí siga penetrando en el tejido. Barrena, es decir, por literal su nombre, entra, va escarbando el tejido sano y hasta meterse más adentro, hacer cavidades y crear hasta, y por arrastre pues lleva bacterias y ahí puede crear infecciones también ¿no? Por bacterias. Entonces esa es la importancia que tiene. ¿Qué pasa al ganado? El ganado pues se enferma, ¿no? Se enferma porque se llena, si lo dejan sin un tratamiento, penetra y le da un cuadro grave de invasión de este gusano. A la par, pues al abrirle esas cavidades, deja que bacterias entren y le da sepsis también al ganado y mueren
8: y
9: muchos.
8: Se pueden morir.
9: Exacto. Y es tan difícil a veces en una sola puesta de una mosca de gusano barrenador, el Coclidium hominivorax, que es el nombre de la mosca, al poner en una herida, en una cavidad, sus huevos, pone hasta 200 en una sola. Y de esos se evolucionan hasta el 70%. ¿Cuántos gusanos se van a producir?
8: ¿Todos son los que barrenan?
9: Y todos a la misma par pueden ir barrenando.
8: O sea, es muy rápido.
9: Entonces, por eso a veces tienen que sacrificar al ganado. Porque ya están tan invadidos que es imposible quitarle todos.
8: Pero esto ya estaba erradicado.
9: Esto ya estaba erradicado.
8: Desde los 90s, ¿no?
9: Desde un programa de erradicación del 70 al 92. En el 92 se declaró que era libre de México y Estados Unidos. ¿Cómo lo hicieron? Pues liberaron muchísimos cientos miles de millones de machos, pero estaban radiados, o sea que eran infértiles, digamos.
8: Okay.
9: Entonces se reproducían con moscas hembras y las moscas hembras lo que tenían era producción de huevos sin larvas. O sea, eran huevos estériles, digamos, ¿no?
8: Uh-huh.
9: Y así ya dejaron que no se reproducieran hasta que finalmente desaparecieron. Esa fue la técnica que usaron.
8: ¿Y por qué ahora regresó?
9: El problema donde no realmente, aparentemente se había erradicado, pero había pequeños brotes, por ejemplo, en Panamá, en Puerto Rico.
8: Centroamérica.
9: En Centroamérica, en varios, en Venezuela. Y por ahí había esos pequeños brotes. Con la cuestión de la inmigración y el tráfico ilegal de ganado, Allí empezó, por eso Chiapas fue la primera zona, y de ahí, así como hemos venido con los casos. Chiapas empezó primero el año pasado con hasta un total de, el año pasado cerró con 90 casos, en todo el 2025, y en 2026, al corte al 3 de julio, lleva ya 55 casos. Y después empezó a extenderse ahora nuevamente a Hidalgo, a Jalisco, Hidalgo con 28 casos, Hidalgo con 13, de humanos, humanos con infección. Ha ganado, ha habido más. Oaxaca 39 casos, Puebla 35, Veracruz 90 casos, 24%, es el que más casos tiene ahorita en todo lo que va de este año.
8: ¿Cuál me impresiona los casos en humanos? Porque, ¿cuáles son los factores? Supongo que la mala higiene o la falta de higiene es lo que... pues provoca esto.
9: Bien lo comentaste, la falta de higiene es la primera parte de esto, ¿no? ¿Por qué? Porque si yo baño a mi perro o a mi gato, yo mismo me baño a lo mejor una vez por semana, pues dejo, o dos veces por semana, dejo que todos estos días una mosca se pare en una herida, en alguna lesión, más si es una persona ya frágil, por ejemplo, los animales, las mascotas a veces pueden ni siquiera darse cuenta, ¿no? Pero un humano, por ejemplo, con una pequeña herida, que mucho lo vemos, por ejemplo, con pacientes ancianos, ¿no? Que tienen ya algo de demencia, que solo están en cama y que pueden estar un poco descuidados porque no están al 100% con ellos, pues se le puede parar hasta en la oreja, en la nariz, y ahí dejar los huevos y convertirse en gusanos. Vamos a poner un ejemplo de un paciente con pie diabético que de por sí ya tiene demencia y que solamente está en cama, ya no comunica, tiene muy poca movilidad, y de repente pues llega o lo encuentran sus familiares con una lesión en su pie, con unas gusanos. Al menos para la persona que no se dedica al 100% a esto, ver los gusanos no va a poder distinguir si es una de estas de mosca doméstica o si es de gusano barrenador Lucilia, no va a saber. Entonces hay que ver de que no se trate de que efectivamente que sea gusano barrenador. Y lo siguiente es que no podemos quitarlos y echarlos a la basura. ¿Por qué?
8: Porque eclosionan de nuevamente como mosca, ¿no?
9: Y decíamos, vuelven a reproducirse y a contaminar el ambiente otra vez y a infectar otros pacientes o huéspedes. Entonces lo que necesitamos es quitar la mayoría. Recomienda, si no tenemos en ese momento la posibilidad de que nos ayuden a supervisar qué sea, echarlos en un frasco con alcohol. Con alcohol prácticamente se preservan intactos. Mueren, pero se preservan intactos los gusanos. Echamos una porción en alcohol y lo demás tenemos dos opciones. Una es incinerarlos o inundarlos de alcohol y dejarlos en un recipiente cerrado. Aparte de las muestras que ya tenemos, ¿no? O jabón, agua de jabón y dejarlos ahí encerrados. No recomiendan enterrarlos para que puedan reconocerse al microscopio de qué se trata. Si es Lucilia, si es la mosca doméstica, no pasa nada, ¿no? Finalmente tenemos muchos años viviendo con ellos. Lo ideal es tener mosquiteros, una buena higiene, si se encuentran, reportarlos para ver de qué se trata.
8: ¿Estas son como medidas ya teniendo ahí al gusano?
9: Sí, hay que ir a atenderse porque sí tiene sus cuidados cómo retirar estos gusanos. A veces si uno los retira nada más, la misma persona familiar del paciente los retira, puede a veces también lastimar al paciente, puede favorecer que también haya una infección. En este momento que como vemos vamos en incremento de casos, sí es importante cada vez que lo tengamos reportarlo y o acudir al centro de salud, a la clínica familiar para que sea revisado.
8: ¿Qué otra medida importante de las que ya hablamos para reforzar?
9: El cuidado de pacientes que están postrados en su cama, pacientes que son inmóviles, pacientes que tienen alteraciones neurológicas que no permiten sentir incluso dolor a veces o comunicar qué problema tienen. Esos son los que deben tener especial atención e incluso hacer una rutina diaria o cada vez que se haya el baño de estos pacientes, el aseo de ellos, revisarles la oreja, revisarles la nariz, revisarles la boca, e incluso hasta las cavidades geniturinarias, por ejemplo, ¿no? La vagina, el ano, a veces también es un lugar donde se pueden alojar las moscas y ahí dejan los gusanos. Y muchas veces puede pasar mucho tiempo ahí y nadie se asome a ver. El gusano barrenador, cuando ya empieza a dar síntomas, incluso dolor en el paciente, ya seguramente ya penetró más las cavidades. O sea, cuando está muy superficial, la verdad es que ni siquiera puede dar nada. O a veces puede ver uno, por ejemplo, una herida que se pone más roja, o que se abulta, ¿no? O sea, se hace un bultito en el tejido. La oreja, por ejemplo, hasta que ya empieza a penetrar el tímpano, más adentro, ahí es donde ya empieza a dar dolor, pero puede no dar ningún problema. Entonces aquí yo creo que no es conveniente esperar hasta que haya un síntoma.
8: Si llegamos a ver esto en pacientes, en mascotas, ya decíamos que hay que reportarlo para, ya tengo el número, es el 800-751-2100. Él es el doctor Bruno López, infectólogo. Gracias por estar aquí.
9: Muchas gracias.
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1: Las 0 horas, en punto.

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1: Las 0 horas, con 35 minutos.
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1: La una de la mañana, con 7 minutos.
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1: La 1:00 a.m, con 36 minutos.
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1: Las 2 de la mañana, con 7 minutos.
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1: Las 2 de la mañana, con 37 minutos.
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1: Son ya las 3 de la mañana, con 6 minutos.
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1: Son ya las 3 de la mañana, con 34 minutos.
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1: Las 4 de la mañana, con 4 minutos.

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1: Las 4 de la mañana, con 35 minutos.
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0: las 4 de la mañana con 47 minutos.
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1: Son ya las 5 de la mañana, con un minuto.

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1: Son ya las 5 de la mañana, con 29 minutos.
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0: Son ya las 5 de la mañana, con 46 minutos.
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1: Las 6 de la mañana, con 6 minutos.
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Muy buenos días, Poza Rica. Buenos días a toda la gente hermosa que nos está sintonizando esta mañana a través del 100.9 Vida Romántica. Mi nombre es Gaby Palacios y es un gusto para mí poderte dar la bienvenida al Morning Show número 1 de la radio. El Morning Show más querido, más deseado y más aplaudido del momento. Señoras y señores, público conocedor, bienvenidos, porque esto es

0: Oigan, pues buenos días a todos ustedes. ¿Cómo están? Espero que hayan amanecido con el pie derecho y que todos ustedes hoy estén...
1: O sea, algunos lo pierden o
0: que nada más porque... O sea, amaneces pisando, tienes... Se supone que se entiende.
1: Sí. De un inicio porque no...
0: Bueno, es la creencia que pararte con el pie derecho te da buena suerte. Y si te paras con el izquierdo, pues vales queso. Entonces yo creo que hoy tú y yo, los dos juntos, bueno, no, cada quien en su cama y en su casa, nos levantamos con el pie izquierdo. Porque...
1: Bueno, es que sí, dependiendo de la posición que tengo en la cama, sí, me toca el izquierdo.
0: A mí también. ¡Ay, chócala!
1: ¡Bien! ¡Ya arriba! La
0: nos, por eso nos da como nos va, mano. Oye, pero para toda la gente hermosa y para la fea también que nos estén escuchando esta mañana y que muchos maestros ya andan iniciando sus actividades porque ya el lunes muchos alumnos entran a clases. Bueno, no muchos. Ya todas las escuelas ya comienzan su vida escuelante el próximo lunes. Ya mochila nueva, uniforme.
1: Si es que llega, pues, no, pues,
0: bueno, sí, ahorita.
1: Van a llevar una bolsa de plástico.
0: Sí, mi ahijado ahorita tiene que esperar porque, pero mira, toda.
1: Todo sigue en la aduana.
0: Toda espera tiene su recompensa porque le van a traer la mochila a los United States. Ya hubiera querido yo.
1: Ya hubiera. Inglés, la mochila, ya.
0: Ya hubiera querido yo que mis padrinos me trajeran de mochilas de aquel lado.
1: Bueno, pues también la bautizaron ya a los 15 años, o sea.
0: Oye, y cállate que... Bueno, ya no les puedo tirar a mí. No,
1: se armearon, todavía les va a tirar.
0: Oigan, pues 782-102-0788. 782-102-0788 es el número al cual te puedes comunicar con nosotros. Y también al 782-82-20345. Y pues si ya estás iniciando tus actividades, que te estás arreglando para ir al trabajo, que todos los maestros pues ya van en camino para sus comunidades, que es hoy, ¿qué es hoy? Miércoles, hoy es miércoles.
1: Sí, de ceniza.
0: Ok, hoy. No. Hoy es miércoles, así a secas.
1: Pero ahorita que dejo de ceniza, o sea, ya están vendiendo pan de muerto.
0: Oye, sí es cierto.
1: Sí, ya ahorita hay una pieza todavía.
0: No, y los centros comerciales ya tienen el huihuicho adentro.
1: Así.
0: Ya andan vendiendo.
1: Entra,
0: ya andan vendiendo todo lo del huihuicho a Merry Christmas. Ya andan vendiendo cosas de Navidad, cállate.
1: Apenas vamos a pasar.
0: Relájense, déjenme pasar el grito nomás y ya luego vemos. Ese es el grito. Los tamales, el chocolate, el pan.
1: La mamá Coco.
0: Ah, mamá.

0: A Coco, la alebrije. Y el recuérdame.
1: Ah, ese era un pastelillo ahí de una marca de patito.
0: No me quiero ir, mi amor, recuérdame. No llores, por favor. Te llevo siempre en mi corazón. Y no, te lo del día de...
1: ¡Ay, mira! ¡Ay, yo no. pensé que me estaba cantando al vato ese! ¡No, no! ¡Ay, dijera, se me chispoteó!

0: Pero a lo mejor viene con mamá Coco.
1: Eso es.
0: Ay, me dolió.
1: Ay, ya.
0: En la pista 2, los malabaristas. De este lado, la señora que está llorando. Saludos a la señora del bar, que está en la fila 1.
1: Ay, ya. O sea, yo hablando del día de muerto. Bueno, que pues casi casi hace.
0: Pero no, me dijo cómo estaba ahí, recuérdame. Dije, ahorita sigue con las de Paquita.
1: Rata inmunda. Animal rastrero. Ya. Bueno, después de esa pequeña pausa.
0: Después de esa lágrima de cocodrilo.
1: Ay, ay, ay, ay, ay, ay, ay. Iba a decir, ¿puedo decir?
0: Qué bueno que lavó los ojos temprano.
1: Ya, ya, ya. Se acabó, mira. Como si nada hubiera pasado en esta vida.
0: De hecho, se te apegue el grano.
1: Oye, sí, porque... Pero ya se me desinflamó, ¿ya viste? Ya no traigo como ayer. Ayer sí traía una bolotototototota. Oigan, pero bueno, ¿con qué nos tenemos? Un corte, ¿no?
0: Ah, sí, un corte.
1: Oye, hablé como... Hasta hablé como... Si es que es corte.
0: Sí, oiga, o sea...
1: Ay, ¡vámonos! ¡Vámonos a un corte comercial, señoras y señores! Y regresamos con más del desmadrugue a través de Vida Romántica 100.9. ¡Empiecen a compartir, hombre! ¡Ya llegó por quien llorabas, manos! ¡Buenos días!
2: Las 6 de la mañana con 21 minutos.
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0: Vida Romántica 100.9. ¿Y qué crees? Que tenemos que darle un fuerte aplauso al locutor más guapo. No, la neta no. No, no, espérate, espérate. A ver, quiero que le demos un fuerte aplauso al locutor más profesional de... No, no, espérate, aguanta. A ver, yo quiero que le demos un fuerte aplauso al locutor más alto de la... No, no, tampoco. A ver, espérate, espérate, espérate. Vamos a darle un fuerte aplauso al locutor más... más carismático de la radio, Gerardo Ramírez Caloca Salazar. No seas grosero. Y está conectado nuestro Caloquiux. Te amo con todo mi corazón, Caloca. Eres... A ver, quiero ver si no... No, no te puedo invitar. A ver, vamos a ver si lo podemos invitar.
1: Pues sí, nada más háblale por teléfono, invítelo, pero le va a quitar el programa como el otro día.
0: Sí, me lo quita, ¿va?
1: Fácil. Y sin despeinarse.
0: A ver, ya le mandé solicitud, a ver si no está todo... Ya te mandé solicitud, a ver si la aceptas, Gerardo. A ver si le sabes ahí a la cosa esa. ¿Crees que le sepa la cosa?
1: Sí, es que no soy para eso, sí, muchacho.
0: Oye, ¿sí? Bueno, pues 782-82-203-45. Y es un gusto para mí poder saludar a todos ustedes y también invitarlos. Ya aprovechando que está conectado mi hermoso Gerardo Caloca, decirles que tienen que escuchar su programa ahorita a las 8 de la mañana.
1: Y... 8 y media.
0: No, entra a las 8. Entra a las 8. Pero ¿sabes qué es lo más importante, Gerardo? Que me gusta mucho su programa porque te nutre de muchas cosas importantes sobre la salud. Pues sí, pues que ya está del otro lado, o sea, ya por eso ya que la reuma. Que la rodilla que te duele.
1: O sea, las recetas que da, las da ya por...
0: Por la edad.
1: Por, sí, ya por conocimiento que porque, de causa.
0: Ah, dale.
1: Ya las probó.
0: Que es que se te va la memoria. Que para la vista cansada.
1: ¿No tiene nada para la caída del cabello?
0: Ah, también.
1: ¿No, no tiene una receta de esas para darle al Rafa?
0: Oye, y que ya el flaguarante y que la este y que no, todo, o sea, ya... Ya, ya,
1: sí, ya, ya, luego lo saludo y huele al alcanfor. Sí, ya, de ese de que se frota ahí para las rumias.
0: Oye, no, pero ¿sabes qué? También tiene una voz tan bonita. Esto ya lo estoy hablando en serio, ¿eh? Una voz tan bonita cuando te da reflexiones de vida que sí, sí te hacen ponerte a pensar sobre muchas cosas que pasas en tu vida y dices, oye, qué bonito que haya locutores todavía en este mundo que se preocupen por darte esta reflexión, ¿no? Y que a pesar de la gran audiencia que tiene, porque es muchísima la audiencia que tiene su programa, que te deje ese toque bonito sobre la importancia de la vida y que estás aquí, que estás vivo, que estás en este momento y que mañana, ¿quién sabe? Que hay mucha gente con la que puedes convivir hoy y mañana de pronto te avisan que ya no. Y se acabó y disfrutaste realmente tu vida. O sea, realmente pasaste o te la viviste angustiado. Te la viviste esperando a que llegara el momento en el que, pues, si se dan las cosas. Y nunca se dieron. Entonces, yo sí quiero invitarlos a que todos ustedes escuchen a nuestro amigo Gerardo Ramírez Caloca Salazar, el locutor de antaño, de súper... De hace muchísimos mil años que es más de los veteranos de ahí.
1: ¡Ay! No, fíjense que también los sábados tiene un programa de la historia de Poza Rica porque ese día trajo unos apuntes en piedra donde él estaba cuando tomó datos así de no, aquí se puso el... Sí batalló porque así pesaban las piedras que traía, pero sí, sí. O sea, ya tiene ratillo.
0: Oye, pero también los invitamos a que lo escuchen el sábado a las...
1: 10 de la mañana.
0: Vamos a hablarle, a ver si nos contesta.
1: Bueno, vamos al corte y, bueno, regresamos porque toca melodía.
0: ¿Otra?
1: Oh, ya sabes.
0: Oye, pero bueno, rápido.
1: ¿Pues
0: este
1: es bien tiradora?
0: Buenos días, amigos. Gaby Cachito, tengan un excelente y hermoso martes de su amigo Teo del Taxi 962. Ya estamos empezando a trabajar. Gaby Palacios, pregúntale a Cachito qué son los huihuichos, porque dijiste que ya muchos los tienen adentro. Pues sí, la Navidad. Para los que no sepan, porque no me escucharon en diciembre del año pasado, el huihuicho, ya siento el huihuicho, es porque ya se acercaba la Navidad. Entonces, los que sí me escucharon diciembre del año pasado y del antepasado y el antepasado, sabrán lo que significa tener el huihuicho dentro. Así es que ustedes saben. ¡Buen día! ¡Felicidades por su programa! Es muy divertido por las mañanas. Por favor, unas mañanitas para mi esposo Alejandro, que está cumpliendo años. ¡Feliz cumpleaños, Alejandro! Que Dios te bendiga y que cumplas muchos años más de vida y que nos traigas pastel. Hola, Gaby Cachito, buenos días. Deseándoles que tengan un feliz ombligo de semana. Saludos y bendiciones para todas aquellas personas que ya están trabajando y para las que no también, agradeciendo de antemano, como siempre, su atención. Saludos y bendiciones para ese gran dúo dinámico que hacen tú y Cachito. Atentamente, su amigo Miguel Aguilar. Muchas gracias, Miguelito. Dice, buen día para Cachito. Saludos para la fila de Cuatzintla, a Charmín, al Boyas, y le dicen la canica al Caloca. ¿Por qué le dicen la canica al Caloca, tú? Pero bueno, saludos, Dad Fiu Fiu. Le puedes mandar un saludo a mi hija Dulce María, que está cumpliendo años, Dulce María. ¡Ay, qué bonita! Dulce María, feliz cumpleaños, mi amor, de parte de tus papás, Yasmín Pérez y Luis Ángel. Pásala bonito. Y bueno, vámonos en este momento a un corte comercial. Y antes de irnos, quiero que le demos un fuerte aplauso, muy, muy fuerte aplauso a Cachito, que hoy la está haciendo de DJ en los controles. Está en la tornamesa, pero aparte también está metido allá en los mensajes porque alguien se llevó el celular de aquí, así es que...
1: ¡Ah, se lo llevaron!
0: Alguien se llevó el teléfono, pero... Ahí estamos conectados al WhatsApp, así es que... Gracias, Cachito, date un aplauso.
1: Con torceduras y todo aquí, pero...
0: Date un aplauso.
1: Ay, le he perdido una feria para la pomada ahí.
0: Oye, le quiero, antes de irnos ya al corte, un saludo muy especial a mis amigas, Rebeca Patiño... Te amo, mi Rebe Patiño, mi Charito Islas, mi Virita, a todas mis hermosas amigas que no me dejan ni un momento sola, que me quieren, que me adoran, que me aman. Y Pilita Ramos Gallardo también, mi Pilita, por sus mensajitos, por sus llamadas y por estar siempre ahí. Las amo con todo mi corazón. Sí. Vámonos
1: saludos, a... Saludos, ya también tengo un grupo yo con ellas ya.
0: Ah, ya, ya, grupo, ya, de, el grupo sí, de amigas.
1: El grupo, sí, de amigues.
0: Amigues. Vámonos a un corte y regresamos con más del Desmadrugue a través de Vida Romántica 100.9. Saludos, Marimbita Chávez. Regresamos.
2: Las 6 de la mañana. Con 37 minutos.
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1: 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Saludos para Milichi, que ya nos tenía abandonados, pero vamos a ponerle las mañanitas porque cumplió años, Milichi preciosa. Te queremos mucho, preciosa. Ya nos vamos a ver. Te quiero mucho. Dice por acá, saludos para Sergio Said Casado y para Asael Caloca, que son los mejores de transportes de equipo pesado. Fuerte el aplauso para ellos. Y para todo Pemex, para todos los petroleros que ya ahorita se están arreglando, ya van en camino, ya se están subiendo a sus equipos, ya andan en el pozo, ya andan corriendo de un lado, ya andan corriendo para el otro. Fuerte el aplauso para todos los petrolawers. Y también saludo para mi hermoso Fernando Jiménez Pérez, que también nos está escuchando, a todos los maestros. ¡Fuerte el aplauso para los maestros! ¡Para los comerciantes! Y para todas las personas hermosas que el día de hoy están cumpliendo años, están festejando algo en especial, o pues el simple hecho tan hermoso de estar vivos y de estar en este momento. Así es que fuerte el aplauso para ti, que hoy te estás levantando a luchar un día más por tu vida, para llevar un sustento a tu hogar, estás trabajando con todo el ánimo. Y a todos los que andan de buen humor esta mañana, ¡fuerte el aplauso! Y también saludos para todas mis hermosas amiguitas de mi alma, que hoy tenemos carnes asadas. Fuerte el aplauso para todas las carnes asadas. Bueno, no, para todas las carnes no. ¿Cómo ves tú? Que es que le mando saludos a las carnes.
2: Para las carnes. Ay,
1: ay, ay. Oye, qué rico.
2: Y para las asadas también.
1: Qué rico es comer carnes asadas, ¿no?
2: Sí, más cuando lo invitan a uno.
1: Te voy a invitar hoy. Imagínate una carnita asada así puesta en el asador, con unos salchichoncitos así bien ricos, unas quesadillitas, papá. ¿Qué más? ¿Qué más le pones? Una cebollita, una papa.
2: Una papa.
1: Papa asada. Sí. Ah, un guacamolito.
2: Una modelo.
1: ¿Una modelo?
2: Sí, como de 20 años. Hombre, se la pasaría uno.
1: ¿Eso qué? Oye, vámonos en este momento un corte comercial y regresamos con más del Desmadrugue a través de Vida Romántica 100.9. Good morning. Buenos días.
3: Las 6 de la mañana con 46 minutos.
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0: Oye, por más de que me tapé mi grano este, no pude tú. No, se me ve bien feo. No,
1: mejor lo hubiera aprovechado, lo hubiera puesto ahí unas flores se alrededor, me ve algo por el estilo, así.
0: Se me ve bien gacho tú. Chihuahua, pero bueno, pues ya. Oigan, no, si quieren ya, pasar a ver mi grano, si quieren a ver la cara, si quieren pasar a ver mi cara detrás del grano, pues vean, métanse al Facebook Live. Para todos los que van de camino al trabajo, a la escuela, a la oficina, donde sea, todos los taxistas, fuerte el aplauso para todos mis novios taxistas, porque acuérdense que yo soy la novia de los taxistas. A todos mis taxistas los quiero retear, tomano. Síganle echando ganas, sigan manejando con precaución. Háganle plática a sus pasajeros. Sean buenos taxistas, sean chidos. Quite tu cara de amargado, que hasta acá te estoy viendo tu cara toda fea. No. Les pido, por favor, amigos taxistas, que me traen a todo. Punto número uno. ¿Qué es lo primero que le pido a un taxista? Que me traiga todo volumen en su taxi. No que nada más me traiga ahí para sobarse el oído. No, mi vida. No. A mí, conmigo, con nosotros, súbele el volumen a la radio. ¿Para qué? Para que todos los pasajeros que
1: súbele
0: van...
1: Súbele a la bocina.
0: Ay, para que se despierte la vecina. Y suéltala, que ya sabe caminar. Ay, ay, ay, mi Roger. Hasta el cielo te recordamos, mi amor, todavía. Porque siempre vas a estar en nuestros corazones por todo eso que hacías todos los días de llamarnos y estar con nosotros. Te queremos mucho, Roger. Y bueno, entonces, punto número uno, amigo taxista, me tienes que traer a todo volumen. Punto número dos, mientras estás parado en la fila del taxi, tienes que meterte al Facebook Live. ¿Cómo me encuentras en Facebook? Porque hay mucha gente que me...
1: Pues la va a encontrar con un granito en el cachete.
0: Porque hay mucha gente que me conoce, pero que solamente nos escucha, pero no nos conoce. Entonces, métete al Facebook Live y van a decir, es que ¿cómo te encuentro, Gaby, en Facebook? Yo quiero conocerte en Facebook.
1: ¡Ay, qué emoción!
0: Pues, ¿cómo me escucha? ¿Cómo me ves? Pues, Gaby Palacios Oficial. O sea, sí, porque ¿qué crees? ¡Ya tenemos insignia de verificación, mano!
1: ¡Vaya! Y yo dándole like, para ver si ya le daba y la voy a dieron.
0: Oye, y luego me caes tú bien gordo, porque ahí estoy poniéndote cosas bien bonitas. Siempre te doy tu lugar en todos lados, siempre te comparto, siempre te pongo en todo, y tú ni un like le das. Y cuando lo único que comentas solamente es para molestar. Siempre, Rafa, siempre Cachito y miren el programa. Siempre te pongo en todos lados, siempre. Y tú, bueno, ni un pum me avientas, porque cuando pones, ahí sí pones nada más de ti.
1: Sí, la aviento, pero nada más que no le llega el olor, pero sí, sí te los aviento.
0: Que no pasa nada, para dos que te siguen. Pero como sí, quiera, esos dos podrían estarme
1: escuchando. La tienda de aquí enfrente y la otra de allá que está por el bulevar.
0: Bueno, más tus novias. Pero tus novias se ponen celosas de mí.
1: Por eso, ¿no? Por... Porque me tienen prohibido que le esté dando ahí. Porque sí. Porque está muy encimosa.
0: Yo soy cariñosa, amorosa, pues sí, romántica.
1: Mira lo conforme que estás ahí toda. Ahí está todavía de encimosa mandándote ahí. No sé, ya que te dejen paz. Digo, es trabajo.
0: O sea, me están peluceando entonces.
1: No, ya me dijeron que ya eso la van a desgreñar.
0: ¿Ah, sí? Sí, sí, sí. Pero si tú, si tú ni eres para mí, o sea, ni siquiera...
1: No, no, por eso, porque se sepa. O sea,
0: así fueras el último hombre en la faz de la tierra, ¿no?
1: Pues no, siempre...
0: Porque en ti hay un amor de hermanos, entre tú y yo. Entre tú y yo.
1: Sí, pero, o sea...
0: No hay nada personal.
1: No, no podemos juntar nuestra especie.
0: No, tú y yo somos hermanos.
1: Pero si es de otro planeta, no del mío.
0: Por eso, yo siempre te voy a ver con ojos de amor de hermanos. No. De una persona...
1: Pues yo la voy a ver un poco cada vez más borrosa, pero sí.
0: Ah, le íbamos a hablar a Gerardo Caloc, a ver si contesta. Vamos a ver si contesta el Caloc. ¡Caloc, mano! Dice, ah, hay que echarle lonche a todos los taxistas.
1: Ah.
0: Como que hace falta regalarle algo a los taxistas, ¿no? Que son los que, los principales en estarnos escuchando.
1: ¿Y van qué les a regalar?
0: No sé, ¿qué les podríamos regalar? Besos.
1: Ay, ay, ay, ay, chulo, me voy a ver yo repartiendo besos, oiga. Ah, bueno, pero hay amigas taxistas.
0: ¡Ya está Gerardo con nosotros! ¡Buenos días!
2: Gabriela, ¿qué haces tan temprano levantando a la gente?
0: Estás en vivo con nosotros, mi vida, hermoso, el hombre más... Iba a decir guapo, pero no estás guapo. Iba a decir... El más alto, pero no estás alto. El más delgado, pero no estás delgado. Pues dejémoslo en el buena onda.
2: Gabriela, seguro el rating se te cayó y ahí estás ya ahorita marcándome de huevo.
0: Nada más lo hice porque me escribiste en el Facebook y te quise saludar. No, la verdad es que ¿sabes qué, Gerardo? ¿Sabes por qué te estoy hablando?
2: ¿Por qué, mi amor? Dime.
0: Porque quiero que le cuentes a la gente, a todos nuestros radioescuchas, de tu programa del sábado. Cuéntanos el formato, la hora, todo.
2: Bueno, pues la invitación, un programa diferente, histórico, grandes personalidades. Todos los sábados transmitimos un programa nuevo que se hace llamar Polvo de Aquellos Lodos. Son grandes figuras, gente que tiene arriba de 80 años, que vivió una época maravillosa, romántica, y que transmitimos, repito, de 9, no, de 10 a 11 de la mañana, todos los sábados a través del 100.9 FM. Y además vamos también por Facebook Live en mi página, que es Gerardo Ramírez Caloca Salazar, y estamos redescubriendo nuestra historia. Ya estuvo el padre Johnny, ya estuvo Hermes Villanueva, estuvo Primo Vázquez, y ese sábado el profesor Mariano Franco Pérez, una de las grandes leyendas de nuestro fútbol en Poza Rica, va a estar con nosotros, y les invitamos para que nos acompañen. La van a pasar muy padre porque estamos, repito, redescubriendo la historia.
0: ¡Ay, fuerte el aplauso para Gerardo Caloca y su programa nuevo! Así es que, Caloca, te mando la patadita de la suerte. Te queremos mucho, tú sabes cuánto te amo y te adoro. Y que te vaya muy bien en tu programa.
2: Hola, y un favorzote, ahí te encargo, lo de la tanda, no me la has traído.
0: No me hagas decirte de groserías, adiós. Oye, y que te escuchen también hoy a las 8 de la mañana en cada mañana.
2: Ya sabes, el mejor programa del planeta Tierra.
0: Bueno, te amo, adiós.
2: Órale, un beso, mi amor, bye.
0: Bye. Ay, qué bonito, Gerardo Caloca con nosotros. Y bueno, también saludos para Jorgito Trujillo, de mi alma. Jorge Trujillo, Sanimar Islas. Dice, muy buenos días, querida Gaby Palacios. Te mando un saludo enorme, lleno de cariño y buena vibra. Que sigan los éxitos y que nunca falte esa hermosa energía que transmites a través de la radio. Y que hoy tengas un día maravilloso. Un abrazo hasta la cabina. Fuerte el aplauso para mis Sanimar Islas. Oye, para mi Jorge Trujillo, que le hice videollamada el sábado, y ay, qué buen cotorreo, hasta saludó a mi esposo, imagínate, se pusieron ahí a platicar, y que dice que ya no le ande diciendo cara de estrujada. Ay, mi Jorgito, el cara de estrujada, te quiero mucho, Jorgito. Oye, ¿tenemos más mensajes? A ver, ahí les van.
1: Digo, pásenlos porque me estoy torciendo,
0: sí,
1: y
0: sí,
1: como
0: mi
1: que
0: amor.
1: Para que se lo lleve a su casa.
0: Sí,
1: y
0: mi vida, sí, sí, mi vida, ya, sí. Ya, relájate, relaja la raja. Relaja la raja. El señor Caloca es exacto, ni un minuto antes de las 8, ni un minuto después de las 8. Exactitud total con el señor Caloca. Es de alta... de alto. Buen día, Cachito, mándale un pórtate bien a Benjamín y a María Luisa. Saludos a los de la gasolinera de la Juárez. ¡Saludos! Dice por acá... Gaby, buenos días. Quiero que le mande saludos a Marco Ramírez del taxi 1774 y que le diga a Cachito que se porte bien. Ahí estás, Cachito, te hablan.
1: ¿A quién?
0: Marcos Ramírez del taxi 1774.
1: Marco Ramírez, pórtate bien, te estoy viendo.
0: Buen día, señora Gaby. Ay, ya, borra ese.
1: Y la doña, la doña.
0: Y Cachito, mándale saludos para la banda de los mecánicos. Ya estamos con todo. Chano, bueno, para nada. Napo, el mil amores. El perro, no puedo decir esa palabra. El sub Iván, alias la Ivana Rana.
1: Ah, la Ivana Rana.
0: ¿Qué onda con no. sus apodos? Gaby, buenos días. Oye, tú sufres por un grano de días. Tú sufres por un grano y de días la guanaja tiene los juanetes de toda la vida.
1: ¡Chale!
0: Y anda feliz de la ruta echante nacional. Taxistas de corazón, fuerte el aplauso para la ruta nacional y chante, la ruta.
1: Ah, la ruta.
0: Y también fuerte el aplauso para los juanetes de la guanaja. Buenos días, Gaby Palacios, Rafa y Cachito. Gaby, le puedes mandar felicitaciones y poner las mañanitas a Mar Brisa. Ella trabaja en el IMSS. Muchas gracias. ¡Ay, qué bonito! Todos los cumpleañeros. Oye, ¿con qué nos vamos?
1: Corte comercial y vamos a hacer un buen mensaje.
0: Vámonos a un cumpleaños. A un cumpleaños hoy. Vámonos a un corte comercial. Y regresamos con más del Desmadrugue.
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4: Buenos días, las 7 de la mañana, con 3 minutos.
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0: Vida Romántica 100.9 y le mando un saludo a mi amigo Dan de la Chilanga Banda que nos están escuchando y hay que mandarle, y quieren las mañanitas, por favor, a Ángela Figueroa de Juliantla, de parte de Dan, con mucho cariño. ¡Feliz cumpleaños! Ángel Figueroa de Juliantla. Muchas felicidades, Ángel.
1: Ah, de Joan Sebastián.
0: Juliantla. 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
0: Dice, buen día, saludos a mi hijo Alonso. Le puedes mandar un pórtate bien, te estoy viendo, gracias.
1: Alonso, pórtate bien, te estoy viendo.
0: Buenos días, Gaby Cachito, ya reportándome desde mi taxi el 3563. Manden saludos a mi mamá Rita, que hoy anda en consulta en el ISSSTE. ¡Saludos! Oye, ¿cuánta gente tú nos están viendo?
1: Sí, mucha.
0: Qué bonito, qué bendición. Dice por acá, a ver. Hola, Gaby, buenos días. Que hoy tengas un día maravilloso. Me dio gusto saludarte ayer y que hayas conocido a mi hija. Gracias y saludos. Fíjate que ayer me fue a ver al ayuntamiento mi hermosa Brendita Maya. Te mando un abrazo, Brendita, y también muchos saludos para tu hija, que está preciosa, hombre, bien bonita, mi niña. Y a toda la gente que nos está escuchando y que también, ¿sabes qué? Que hoy quiero agradecer también a toda la gente que nos ve en las entregas de obra, en los arranques de obra, y en la calle, y en los eventos del ayuntamiento, y en donde nos ven.
1: Háganos una señal.
0: ¡No! Busca la forma de acercarse a nosotros y cuéntanos tu experiencia el día de ayer, Cachito.
1: Ah, sí, el día de ayer estaba yo bajo los rayos del sol, cuando en eso...
0: Ponte tu canción.
1: Mi canción, ¿de cuál canción?
0: Pues esa así como que de contar.
1: No tengo la de...
0: ¡Oh, Cacho!
1: O sea, ¿por qué quería que contara, güey?
0: Bueno, ya, cuéntalo de ayer.
1: No, lo que pasa es que ayer, una señora, no sé cómo se llama.
0: Ni yo me acuerdo, no me acuerdo.
1: Se acercó usted y nos quería conocer. Y ya cuando me vio se sorprendió y se espantó la señora.
0: Salió corriendo y dijo, ya de hecho no nos escucha por tu culpa.
1: No, tomes una foto porque se iba a su esposo. No sirve la cámara.
0: Y lo peor, por tu culpa, ya perdimos un radio escucha.
1: Bueno, así como que perdimos, ¿no?
0: No, la verdad que qué bonito. En serio, qué bonito se siente que los radioescuchas te busquen en las entregas de obra o en los eventos o en los arranques. Es muy padre porque ya ubican y dicen, ay, por aquí anda Gaby, así nos dijo la señora ayer, por aquí andan Gaby Palacios y Cachito.
1: Sí,
0: o sea, qué bonito.
1: Y bueno, te veo cuando dicen, ay, o sea, yo pensé que usted era feo y no, todo lo contrario.
0: Estás bien galán, tú.
1: No, si me dicen la campana desde niño.
0: ¿La campana? ¿Por
1: sí,
0: qué?
1: Por tan galán.
0: Qué tonta herida tan grande.
1: O sea, para que vea.
0: Ay, no.
1: ¿Y a usted cómo le dicen? Ah, la cárcel, ¿verdad? La cárcel.
0: ¡Oye! ¿Por qué? ¿Por el barrote?
1: Por el barrote.
0: ¡Eres un grosero!
1: Debería de pintarse el maxilar así como lunar.
0: Lo que yo no entiendo es por qué se me... O sea, ¿por qué me salen? Sí, y me salen en los peores lados. O sea, ¿cómo? Bueno... No.
1: ¿Cómo? ¿Dónde le andan saliendo? ¿Qué? ¡Ay, oiga! No creo que batalla presentarse. Eso ya, no, ya. Hay que tomar algunos medicamentos ya para eso, oiga.
0: Sí. ¡No! ¡No!
1: ¡Ay! De lo que se entera uno, oiga.
0: No, güey, yo me refiero a la, a que me salen en la cara, me salen en la punta de la nariz, en la frente y se me ve horrible. Y cuando ya pensé que ya todavía estaba tranquilo, oye, ahora en el cachete, o sea, ya no inventes.
1: Sí, porque la frente sí se ve que tiene terreno donde salir, o sea, y sí. Pero, bueno, que también también.
0: Oye, te pasaste, traes hoy una rachita, hijo, o sea.
1: ¿Y ahora por qué? ¿Yo qué hice? No, la buena es la de la mañana. Sí, sí.
0: Oiga, pues hoy les ponemos la entrada de nuestro programa en esta segunda temporada para que la escuchen, porque ya sé que se levanta.
1: ¿Segunda temporada? Nunca me pagaron la primera, ¿verdad? Y ya estamos en la segunda.
0: Porque ya sé que se levantan tarde y no alcanzan a escuchar la entrada de nuestro programa y está bien chida. Así es que, con ustedes, señoras y señores, ¡el desmadrugue!
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0: deseamos que tengas un maravilloso día. Que hoy todo lo hagas bonito. Que hoy todo te salga bien y que disfrutes de cada momento que la vida te regala.
1: Bueno, si tienes una buena digestión, pues todo va a salir bien.
0: Oye, no seas... Ay, ¿por qué eres tan
1: pedante? Es que luego dicen, es que no, porque luego dicen, ay, mira ese, lo trago, pero no lo digiero. Entonces, si tiene buena sí, lo va a digerir bien y va a poder vivir bien con él.
0: ¿Y por qué eres tan pedante, tan...
1: ¿Por qué? Así dice la gente. Luego dicen, ay, ese me cae gordo, no me he hecho nada, pero
0: bueno,
1: me cae gordo.
0: Bueno, pero te digo algo. Yo, cuando estoy muy nerviosa,

0: de que parece tener
1: Pero me recetaron té de aguacate oloroso.
0: Ah, sí, de aguacate.
1: Ese, no, no lo encuentro.
0: Razón, sí, Dios tuvo, Dios tuvo.
1: Oye, mi Gis Beltrán está conectada. Gis, te amo con todo mi corazón. Te quiero con todo mi corazón. Ya nos tenemos que ver. Yo creo que ya esta semana ya no, pero ya la próxima. Y sabes cuánto te quiero, amiga. Gracias por tus palabras, gracias por tus consejos, gracias por no dejarme sola, gracias por siempre estar ahí al pendiente de mí. Gracias por... Ay, voy a llorar, ¿no ves que ando sensible?
0: Ah,
1: gracias
0: también
1: por estar para mí, gracias por ser una gran amiga, no de ahorita, de toda la vida. Gracias por tus porras, por tus consejos, por tus ánimos, por siempre buscar la forma de hacerme sentir bien, por siempre apoyarme en todo lo que hago, por siempre expresarte bien de mí con toda la gente a tu alrededor. Gracias por estar y gracias por ser una gran amiga para mí. Te quiero mucho, Gis Beltrán, y gracias, gracias, gracias, gracias, gracias, gracias. Gracias por cuidarme tanto. Y ya, porque vamos a llorar. Vamos a llorar las dos.
0: Ya.
1: Te amo, amiga.
0: Oiga, déjame pasar los saludos de acá porque échale, ya me cansé de estarlos copiando y pegando.
1: Échale, mi vida.
0: Porque hace ratos. Hola, buenos días. Y de estos 5 mensajes.
1: Para que veas que te defendí.
0: No,
1: tú ya viste que te defendí.
0: Pues sí, pero ahora es que me va a dar lo de la pomada de esa de Rocainol.
1: Rucaino.
0: Dice.
1: Dice Rucaino.
0: ¿No es para los rucos, Rucainol?
1: ¡Rucaino!
0: ¿No? ¿No era esa? ¿No se llama así? Dice. Hola, amiga. Hoy voy al ayuntamiento. Espero verte y saludarte. Te quiero y te admiro mucho, aunque no me saludes.
1: ¿Quién es?
0: Ah, pues no sé, nomás así dice.
1: ¿Pero cómo dice?
0: ¿Cómo dice? Es el Luis Miguel, como dice.
1: Es que no tenemos el celular.
0: Ah, Mónica Poller.
1: Ay, Moni, te amo, siempre Moni. Te saludo.
0: Entonces no cuenta. Dice, yo vi a Cachito en un evento y ya tiene meses y le tomé foto. Ah, es el extraterrestre más guapo de todo Costa Rica. ¡No, hijo de chicharrina!
1: Oy,
0: que
1: no,
0: tengan un excelente día, toca ya. Jamás olvidaré el primer día que te conocí en persona y me espanté. No, y que pude darte un abrazo. Ahí está.
1: ¡Qué bonitas
0: pues
1: palabras!
0: Me imagino que se llama Gaby porque es su tocaya.
1: Te
0: o
1: quiero,
0: no sé
1: tocaya.
0: Si se llama Gabriela.
1: Te quiero, tocaya. Gracias por tus palabras.
0: Ahí están, ya lo mensajito.
1: Qué bonito cuando hay gente que no es doble cara. O sea, gente que realmente es fiel a ti. Y gente que realmente cuando están hablando mal de ti, se para y dice, ¿sabes qué? Yo no puedo estar aquí porque Gaby es mi amiga, con permisito, ahí nos vemos.
0: Se pierden de chisme.
1: Y ¿sabes qué? Que también hay gente que te decepciona, que porque te enteras que estaban hablando mal de ti y todavía le abonaron. Y están en tu casa y se sientan contigo en tu mesa.
0: Ah.
1: Y salen contigo a la fiesta y andan con... Y todavía después de que hablas mal, todas le abonan, mano, más.
0: Y todavía sí, y estoy invitándolas.
1: Pero bueno, así es la vida. Y la vida...
0: Qué caprichosa.
1: A veces negra y a veces color rosa. Así es la vida. ¡Jacarandosa! Te quita, te pone, te sube, te baja y a veces te lo da. Vámonos a un corte comercial y regresamos con más del Desmadrugue. Ya para despedirnos a través de Vida Romántica 100.9. Buenos días.
2: Buenos días, las 7 de la mañana con 17 minutos.
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0: Saludos a toda la gente que se está conectando con nosotros, pero ya nos tenemos que ir. Dice, ¿qué crees, Gaby? Yo hasta me han enseñado audios donde hablan mal de mí y cuando me ven, me saludan como si nada. Saludos. Sí, caray, así pasa. Dice, hola, hermosa, excelente día. Saludos, Héctor García. No, hombre, ¿cuántos conectados? Si se me pasó algún ay, perdón. Pero bueno, tenemos muchos, tuvimos hoy mucha gente conectada. Muchas gracias. Y pues bueno, ha llegado el momento de decir adiós. Muchas gracias a todas las personas. Ay, ya perdí, aquí estoy. Gracias a toda la gente que se estuvo conectando con nosotros. Mi hermoso Rafael Fernández Montero en los controles. Cachito en el micrófono número 2. Y de una vez hago el aviso parroquial antes de irme, que el próximo lunes ya va a estar con nosotros la señora de los huevos. Así es que si tienes peticiones, si quieres saber cómo te va a ir en el futuro, lo que tú quieras, ya sabes que te puedes comunicar con la señora de los huevos, que es la señora que te dice tu futuro. La vidente número 1 que ya se incorpora al equipo del Desmadrugue el próximo lunes. Así es que, por lo pronto, pues disfruten estos días de vacaciones todavía los chiquitines. Pásenla bonito los maestros que ya van camino a sus trabajos. Pues échenle ganas y a darle con todo. Gracias, mi nombre es Gaby Palacios y deseo que tengas el mejor día de tu vida. Esto fue el Desmadrugue, el morning show número 1 de la radio a través de la cadena que une a México, Radiorama. Adiós, gracias, bonito día. Bye, bye.
1: ¡Vámonos!

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1: Buenos días, las 7 de la mañana, con 30 minutos.
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2: Buenos días, las 7 de la mañana, con 46 minutos.
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1: Las 8 de la mañana, con un minuto.
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¡Hey, hey, hey, hey, hey! Good morning, everybody. Gracias. Gracias por darnos la gran oportunidad de estar juntos a través de la memoria electrónica de Vida Romántica 100.9 FM. Aquí estamos ya, con la actitud de los ganadores. Así que gracias por darnos esta bendecida oportunidad de compartir contigo. Hoy tenemos un programa muy especial. Y tenemos música, no, ¿para qué te cuento? Música para conocedores, para románticos empedernidos, para recordar una época maravillosa, de hace muchas, pero muchas lunas. Y esa música que se quedó en tu corazón, que te va a traer recuerdos seguramente de algún viejo romance, de un adiós, de un hasta luego, de un perdóname, de un me tengo que ir, o de un llegamos tarde los dos. No lo sé, pero música de verdad bien deliciosa para tus oídos. Bernabé del Ángel Cimbrón, aquí está en los controles maestros de la radio. Gracias. Gerardo Ramírez Caloca Salazar. Estamos aquí con la única intención de que pases un ratito agradable. Sí, por supuesto que sí. Ya lo sabes. Hagas lo que hagas, la esencia siempre te pone en tu lugar. Mira. Lo que hace grande a una persona no es lo que luce, sino lo que sostiene. Su lealtad cuando otros fallan. Su humildad cuando podría presumir. Y su bondad cuando el mundo aún duele. Que las apariencias no te engañen. Hay personas que traen ropas muy caras, calzado de primer nivel, prendas, joyas o un reloj de cientos de miles de pesos. Pero te digo algo, esas cosas que trae ahí emperijollado alguien no lo define como persona. Los pobres queremos parecer riquillos y los que tienen verdaderamente no lo andan presumiendo porque saben que es un riesgo. Y el que tiene poco o casi nada quiere llamar la atención y compararse con los que tienen mucho dinero, comprando marca de ropa, los zapatos, el pantalón, el vestido, la bolsa marca Cuchi Cuchi. Imagínate, esas grandes artistas que traen bolsas que les costaron $100,000. O un abrigo que les costó $1,000,000. Te quita el frío un abrigo de $800. Te da la hora un reloj que te cuesta $1,000. No. La mona, aunque se vista de seda, mona se queda. Eres tú, lo que vale eres tú. Lo que piensas, lo que hablas, lo que haces, tu humildad, tu sencillez. Y mientras más alto escales tu nivel de vida, más sencillo, más humilde, más servicial. Y eso te hace verdaderamente grande, grande entre los grandes. 8:08, te pico el bizcocho a ti y a Pinocho. A las 7 y a las 8, para que no me extrañe, porque ayer me reclamaron. Oiga, señor Caloca, ayer no nos picó el bizcocho. Pues se lo voy a picar mañana, aunque no sean las 8. Pero como es la hora de la coincidencia, 8:08. Es más, ya ahorita son las 8:09, la colita se te mueve. A las 8 y a las 9, ya, punto. Berna, ponme una joya que escogiste para compartir con nuestros amigos el día de hoy. Algo delicioso para el alma y para el corazón.

¡Qué óvole, qué óvole, qué óvole! ¿Qué clase de melodías nos vamos a escuchar el día de hoy? 8 de la mañana, 11 minutos, 8 con 11. 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

0: 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Por favor, no le vayas a cambiar. Tengo música, pero de lujo, ¿sale? No le cambies, yo regreso.
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2: Las 8 de la mañana con 15 minutos.
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0: Ocho con veintiuno. Me preguntaba alguien ahorita que por qué ayer o antier, no sé qué día, dije que era unas decisión salomónica, que por qué digo eso, o sea, fundamentado en qué. Bueno, simple y sencillamente, lo que la historia nos dice, que el rey Salomón y aquellos legendarios jardines de Babilonia, Salomón era el rey sabio, y cuando le dieron la oportunidad de escoger oro, propiedades, riquezas materiales, mujeres hermosas, ser dueño de un amplio territorio. Y él dijo, no, lo que yo quiero es sabiduría para guiar a mi pueblo. Entonces, resulta que una vez, un par de mujeres se estaban jaloneando a un bebé, a un niño recién nacido. Lo estaban jaloneando. Una decía, no, no, no, déjalo, es mío. Y la otra decía, no, no, no, eres una farsante. Este niño es mío, yo lo parí. Y la disputa iba hacia arriba. Hasta que llegaron los soldados del rey Salomón y dijeron, a ver, ¿qué pasa aquí? Es que, dijo una mujer, él es mi hijo. Lo tuve en mi vientre durante 9 meses. Acaba de nacer. Y esta señora se está aprovechando, me lo arrancó de los brazos y dice que es de ella. Y el soldado dijo, ok, vamos a ver, a hablar con el rey Salomón, el rey sabio, y que él decida quién es verdaderamente la madre de este bebé. Fueron ante la presencia del rey Salomón. Y dijo, a ver qué pasa aquí, que alguien me explique. Una mujer dijo, su majestad, yo parí a este niño. Vivió en mi vientre durante 9 meses. Fue concebido con amor. Lo acabo de parir. Y en el momento que me estaba recuperando, llegó esta mujer, me lo arrebató de los brazos y ahora argumenta que ese hijo es suyo. Y eso no es verdad. Ok, dijo Salomón, ok, ya escuché a la primera señora. A ver, la segunda. Su majestad, esta mujer miente. Este hijo es mío. También fue concebido con amor. Y yo daría mi vida por él. Él es mi hijo. Esta mujer miente. Y entonces, al fin, sabio, el rey Salomón dijo: a ver, pongan al bebé sobre esta mesa. Y le dijo a uno de sus guardias más cercanos: préstame tu espada, tu sable. Y todo el mundo se quedó así: ¿qué huele? Y el rey Salomón levantó el sable para tomar fuerza y velocidad y dijo: voy a partir a este niño en dos por la cintura. Tú te llevas la mitad y tú te llevas la otra mitad. Y una mujer dijo: sí, está bien, estoy de acuerdo. Y la otra mujer dijo: no, señor, no le hagas daño. Dáselo a ella, pero no le hagas daño. Entonces Salomón dijo: tú eres la verdadera madre. ¿Qué madre va a querer que le hagan daño a su hijo? La sabiduría de Salomón. Son historias de vida y que son hermosas también, ¿eh? Por supuesto que son hermosas. Berna, ponme una canción. Ah, ¿sabes qué? Aprovechando, uy, del maestro Álvaro Carrillo. Uy, cómo no, un gigantón de la composición, por supuesto. Bueno, pues déjenme decirles que quiero enviar un saludo para mis amigos de siempre, la familia Cabrera Muñoz, y una canción muy especial para Irma. Y gracias por escucharnos, Sergio. Gracias por darnos la oportunidad de compartir contigo una canción que es referente de la historia del romanticismo. Así que, hermano, un abrazo para tu señora esposa Irma, con todo nuestro respeto y nuestro cariño. Y les compartimos una joya de siempre y para siempre. Adelante, mi querido maestro Bernabé del Ángel Simbrón. Sabor a mí, sabor a mí.

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1: Las 8 de la mañana, con 29 minutos.
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9: Gracias. Oigan, muchas gracias. Yo sigo aprendiendo todos los días. Porque aquí me escribió alguien, Alba Vera, y me dio ese dato. Y los jardines colgantes de Babilonia los mandó a hacer el rey Nabucodonosor II, por amor a su esposa, 600 años antes de Cristo. Mira nada más. Oigan, ¿qué creen? 8:34. voy a comenzar un programa nuevo en Facebook Live. Y va a ser un programa netamente deportivo. Grandes historias, grandes leyendas, análisis, controversia, pasión a su máxima expresión. Vamos a volver a hacer este programa a partir de la siguiente semana. Y según yo, será los viernes. Será los viernes a las 8 de la noche. Facebook Live. ¿Me vas a encontrar? Muy fácil. Oye, ¿cómo entro para ver tu programa? Entra a mi página. Gerardo Ramírez Caloca Salazar. Ahí me encuentras. Creo yo, le estoy poniendo alma, corazón y vida y mucha, pero mucha pasión. Y creo que va a ser un programa sumamente atractivo. Ya lo verá, ya lo verá. Un saludo a mis amigos de la Carpintería Hernández. Repórtense, batillos. Repórtense con un servidor, por favor. A la voz de ya, mediante WhatsApp. Mándenme un WhatsApp. Y un saludo a su señora madre. Y el éxito rotundo para ustedes. Que la rompen, la rompen. La rompen. Así que, por favor, repórtense a la brevedad, ¿sale? No se hagan los oxisos. Oigan, muchas gracias. 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Ya los chamaquitos, no, el mundo va a convulsionar, porque este lunes regresan los escuincles a la escuela. Y va a ser ahorita la ciudad tranquila, en calma. Bueno, pero te voy a platicar rapidísimo. 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Quiero enviar un saludo para una bella señora que vive en Ciudad del Carmen, Campeche, a Leti Martínez del Ángel, que es hermanita de nuestra productora, Francis. Mi querida Francis, te mando un saludo. Sí, Francis, no me vas a creer. Perdón, sabes que soy chismoso, no mentiroso. Pero antenoche platicaba con mi mamá y me preguntaba precisamente de Leti. Ah, ok. Fíjate lo que son las cosas, ¿eh? La atracción, pero no fatal. Perfecto. Bueno, Caloca, salúdame a nuestra amiga en común, Coquito, de su amigo Martín Torres. ¿Cómo no? Encantado de la vida, ¿eh? Encantado de la vida. Magali Castro, querida amiga, te mando todo mi cariño, ya lo sabes. Por favor, por favor. ¿Tenemos música? Tenemos música, por supuesto. Y música bien bonita. Quiero enviar un abrazo y un saludo para Vicente Antonio Martínez Wilson, tremendo arquero de la vieja guardia, que hoy está cumpliendo años. Así que, mi querido Toño Martínez Wilson, te mandamos un abrazo, hermano. Feliz cumpleaños y pásala súper chido, Juan. ¿Te parece bien? Un abrazo. Y por favor, mi querido Berna, algo romántico. Venga, maestro, por favor.

0: Gracias, gracias, gracias. Y un saludo para mi amiga Lucy y para Blanquita, Live Sport. ¿De qué te hablo? 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Te lo digo aquí en cortito, ¿eh? Bueno, pues ya sabes, aquí estamos y encantados de la vida. 8:44. Vamos a hacer una breve pausa, mi querido público. Mi buen caloca, esas rolas dan ganas de olvidar que es miércoles y que sea sábado para el atardecer y estar a la orilla de la playa con la hielera llena. Excelente día y muchas bendiciones. Y unas tres chamacas en bikini junto a mí. No manches este vato. ¿Qué deseos tiene de Calenturator? El cuate Climas Calenturator hace su aparición. Ya quiere chupar, ya quiere que sea sábado. Bueno, señoras y señores, vamos a una pausa, por favor, no le vayan a cambiar, porque nosotros regresamos de volada.
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3: Las 8 de la mañana, con 45 minutos.
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0: Gracias, gracias, gracias. 8:48 y de nueva cuenta les pico el bizcocho. A las 8:48 a ti y a Pinocho y a las 7 y a las 8. Está bien, nada más dos veces ya. Perfecto, pues muchas gracias. SOS. SOS. Carpintería Hernández, repórtense, vatos. Repórtense vía WhatsApp. Es raro que no se hayan reportado ya. Siempre están pendientes del programa. Y muy pronto estarán en acción aquí en este programa. Perfecto. Bueno, quiero decirles gracias, gracias, gracias a todos los que quieren y a todos los que aman el fútbol. Oye, ¿de qué es? Bueno, me están preguntando, ¿de qué se va a tratar el programa de Facebook Live? Ya lo dije, es un programa deportivo. Regreso a mis orígenes. Y me gustaría preguntarles, ponerlo a su disposición. Tengo dos nombres. No, pero ¿para qué les digo, verdad? Mejor de una vez se las dejo caer. Pum. Ok, perfecto. Bueno, dice Berna que sí. Así que, I'm sorry very much. La voluntad es el timón de tu barco. Hoy en la mañana aquí, antes de entrar a Radiorama, se lo voy a platicar. Pues ya pasé, saludé a la pequeña Lulú, a toda su banda y su pandilla y bla, bla, bla, bla, bla, bla, bla, bla. Y estaba una señora esperándome aquí en la esquina, con, como, desde que la vi como impaciente, tronándose los dedos. Achis. Yo pasé y saludé nada más. Buenos días, señora, buenos días. Me dijo, oiga, ¿puedo hablar con usted un segundo? Sí, claro, dígame. Faltaban todavía como 15 minutos para las 8. Y me dijo la señora, que se llama Mildred. Y me dijo, señor Caloca, ayúdeme. Le dije, pero ¿cómo? ¿De qué? A ver, no le entiendo, explíqueme. Mi hijo quiere ser locutor de radio y tiene muy buena voz. Le dije, sí, está bien. ¿Y yo en qué puedo ayudarle? Es que mi hijo necesita una oportunidad. Ah, ok. Perfecto. ¿Y por qué dice usted que le gustaría trabajar en la radio? Es que él siempre ha querido, lo admira a usted, lo escucha desde que estaba en cuarto o quinto de primaria, él, hasta el día de hoy. Oye, son muchos años, son demasiados. ¿Y alguna vez vino a pedir una oportunidad? No, es porque le da pena. No, señora. Pues no, así no puede funcionar. Si te da pena buscar el éxito, si te avergüenza tocar puertas, tener nudillos de acero. Yo tengo nudillos de acero. Pero señora, ¿y dónde está su hijo? No, ahorita se quedó descansando. ¿Descansando? ¿Por qué? ¿A qué se dedica? No, ahorita nada, porque terminó su escuela y dijo que se iba a tomar un año sabático. Pinche huevón. Le dije, no señora, olvídelo. No. No quiero ni saber cómo se llama, ni quiero conocerlo. Es una bofetada a la vida, a la esperanza, a la ilusión, al énfasis de buscar algo que tú quieres. Mosqueándose a las 8 de la mañana el escuincle. Y además, como ya terminó su escuela, ni pregunté, ni me interesa. Yo no sé si me porté gandalla o no, pero me molesta mucho esa actitud. Y viene la mamá a buscarle una oportunidad al escuincle. No, señora, le dije, no, discúlpeme, no puedo perder el tiempo así. El que tiene hambre, toca la puerta, la empuja, se mete por la ventana, y si están cerradas, busca una rendija, y si no hay rendijas, excava la tierra y se mete por debajo. Cuando tú quieres, puedes. No voy a ponerme de ejemplo, ni soy nada para decirles, no, vean cómo lo hice yo, la. Pero sí me jodí. Y fueron muchos años de tocar la puerta. Y para que yo llegara al centro de capacitación de Televisa, batallé mucho. Batallé. Cuando entro a Televisa Radio, ya al aire en la XCW, en la X730 y en la XCQ940, me pasé 3 años bendecidos sin que me pagaran un solo centavo. 3 años. Claro, no tenía familia, no tenía hijos, no mantenía un hogar. Solo puedes volar en libertad absoluta y correr los riesgos. Hasta que lo logré, hasta que alcancé el sueño profesional más grande de mi vida. Transmitir para la XEW 900 Radio. Entonces, ahora viene esta señora a representar al huevón que está dormido a las 8 de la mañana. No, señora, le dije, no hay nada que hacer. A mí no me importa, no me interesa poderle ayudar a alguien así. Porque el que quiere, aquí estaría en la puerta. Desde las 7 de la mañana. Good morning, everybody. Oye, Caloca, quiero aprender, quiero ayudarte, quiero ser locutor, dame la oportunidad. En el pedir está el dar. Y no es la primera vez que me pasa, ¿eh? Otro huevonazo acá por la Camacho, también la mamá, me reclamó airadamente que porque no le daba la oportunidad a su hijo. El escuincle se levantaba a las 12 del mediodía. Yo lo cité aquí a las 7:30 de la mañana. Y me dijo, ¿y no puedes cambiarle por la tarde porque es ahora él duerme? No, pa' véanse el chorizo los dos. De sentón. Y hasta nunca. Bye. Y parecía que yo era el gacho, ¿no? Pero no. No puedes tolerar esas barbaridades. Por el amor de Dios. No puede ser. Váyanse al chorizo. Y ya. Punto. Mi querido hermano, el mismísimo Chalo, te saludo con el gusto de siempre. Chalo Benítez, hermano, ojalá que me acompañes los viernes a las 8 de la noche. Viernes 8 de la noche. Facebook Live. Regresa el apasionante mundo del deporte. Pasión por la pasión. Yo no sé si se va a llamar Gallola Deportiva. Hay otro nombre que a mí me gusta. No, pero ni se los digo. Mejor después. Música, mi querido Berna. Algo delicioso. Rico para el alma y para el espíritu. ¿Sale? Por favor, venga, maestro.

0: Aquí estamos regresando a la velocidad del rayo, 8:59 minutos, 8:59. No, ya no, ya son las 9. ¿Ya ven qué rápido pasa el tiempo? 9 en punto de la mañana, gracias por estar con nosotros. No te desconectes, vamos a una pausa, es muy breve, pero amenazamos con regresar.
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2: Las 9 de la mañana, en punto.
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Gracias, gracias, gracias. Gracias por darnos esta oportunidad de estar juntos, de poder intercambiar algunos puntos de vista. Caloca, buen día. Hablas de tener un programa a don Mariano Franco. Creo que al profe se le debe el honor de ponerle algún campo deportivo su nombre. Es bueno decir, juego en el Gasca, juego en el Delio. ¿Por qué no decir juego en el Mariano Franco, como tú dices, en vida, hermano, en vida? Saludos. Mi querido Marco, fíjate que nosotros, cuando trabajé en el ayuntamiento como director del deporte, en un campo que arreglamos bien bonito allá en la colonia Vicente Herrera, le pusimos una placa y le pusimos el nombre, un campo infantil de Mariano Franco Pérez. Pero ya sabes que hay intereses y todo el mundo peleando porque sí, porque no y bla, bla, bla, bla. Es un tema, pero merecido, ¿eh? Merecido, me queda clarísimo, me queda claro. Perfecto, gracias, gracias, gracias. 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Así que gracias por darnos esta gran oportunidad. Las 9 de la mañana con 8 minutos. 9 con 8. Algo que va a marcar tu vida es la escala de valores que te enseñen tus padres. Alguien dijo, no. Los niños aprenden en la calle, se descomponen en la calle. Pero si tú les das buenos cimientos, ellos no se van a desviar del camino correcto. Pero el diálogo es importante con tus hijas y con tus hijos. No importa la edad, tienes que adecuarte a las necesidades de ellos. Dime cuánto tiempo pasa, cuántos meses, incluso años, en que no te sientas a dialogar con tus hijos. Por eso, cuando llega, por ejemplo, la hora de la comida, a ver, los malditos celulares se apagan y se me quitan de aquí, no los quiero ver aquí. Nadie usa su teléfono celular cuando estemos a la hora de la comida. ¿Por qué? Porque es una hora sagrada. Porque es cuando le preguntas a tu hija, ¿y cómo te fue en el examen, hija? ¿Qué novedad? ¿Cómo vas en la escuela? ¿Qué te falta? O a tu hijo, de la edad que sea, oye, hijo, platícame, el maestro, los compañeros, ¿cómo vas? ¿Calificaciones? ¿Qué te hace falta? ¿Te puedo ayudar en algo? O sea, tienes que dialogar con ellos, abrir el corazón y abrir la mente. Papá, fíjate que tuve un problemita con un niño así. A ver, vamos a corregirlo. Vamos a ver al director, a la directora, para estar en paz. Oye, papá, fíjate, ya las muchachitas tienen 13, 14 años, 15. Y pues ya andan de noviecitas. Quieras o no. Hay mamás que parecen guardias de seguridad del penal del Topo Chico. No, mi hija no. Uy, no, ¿qué te pasa? ¿Qué te pasa? Yo voy por ella, la voy a dejar. Señora, no se chupe el dedo.
El noviecito de su hija está dentro de la escuela. ¡Ay, ay, ay, ternurita! El papá y la mamá creen que se las sabe todas. Pero los chamacos son audaces. Y hormona mata neurona. Pues que se dan el besito en la clase de educación física y que se toman de la manita en el laboratorio y que cada vez que pueden se dicen cosas bonitas. Es parte de la naturaleza. En lugar de que se te derrame la bilis, mejor porque no te sientas con tu hija. A ver, hija, platícame. ¿Qué onda? No te estoy dando permiso para que andes de novia porque dejas los calzones todos flameados todavía y andas de novia. No sabes ni freír un huevo. No, no, no, hija, a ver, con calma. Pero platícame. ¿Cómo se llama ese muchacho? No, se llama Gerardo. ¿Gerardo qué? Gerardo Ramírez Caloca. ¡No, no! Hija, aléjate. Aléjate de esa maldita piltrafa. Yo les voy a confesar, neta, mi corazón abierto. En aquellos años, noviecitas de la secu, de la prepa, las mamás y los papás de mis pretendientes no querían que yo fuera su novio. Tenía mala fama. Y yo no sé por qué, porque en buena onda no tomaba alcohol, no fumaba. Ah, pero como andaba en la motocicleta, mezclilla, pelo largo y era un rebelde sin causa, entonces no. ¿Pero qué creen? Se los digo con franqueza, ¿eh? Ahí está mi madre de testigo, que cuando me trataron, cuando me conocieron, cuando supieron de mí, me adoraban. Y luego mis novias me botaban y me hacía amigo de los papás. ¡Qué chido!, ¿no? No puedo platicarles nombres, pero son historias repetitivas y en buena onda, ¿eh? En buena onda lo digo. Pero sí tienes que platicar, hija. Si pasa esto, si tú aflojas, mira lo que va a ocurrir en la vida, en tu vida. Bla, bla, bla, bla, bla, bla, bla, bla. Y al chamaco igual. A ver, hijo, ¿cuántos años tienes ya? 18. No, pues ya anda con una fiebre de sábado por la noche. Y es normal, es natural. ¿Hablar con los hijos o con las hijas de la masturbación? ¡No! ¡No, no, no, no! ¿Por qué no? ¿Por qué no? Si es algo natural. Obligatoriamente tenemos que vivir esa época. Hay que hacerlo con tacto, con decencia y hacerlo con cariño. De repente tu hijo te va a decir, no, mamá, no, no, no me hables de eso. No. ¿Por qué no, hijo? ¿Y por qué con tu hija tampoco? Para que no haya sorpresas al rato.

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3: Las 9 de la mañana con 15 minutos.
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2: Quiero recordarte que a donde quiera que tú vayas, Dios nunca se aparta de tu camino. Y si Dios me preguntara, ¿qué quiero para este día? Tal vez me quedaría en silencio un momento, porque pedir, puedo pedir mucho. Una lista larga: salud, calma, trabajo, que a mi familia y a mis amigos no les falte nada y que estén bien. Que el cuerpo duela menos, que no falte el pan, que el corazón aguante. Pero luego pensaría que muchas de esas cosas Él ya me las da sin que yo las nombre. El aire, el sol de la mañana, un sorbo de café caliente, el simple privilegio de despertar. Entonces, creo que no le pediría nada material, pero sí creo que le pediría perdón. Perdón por no saber disfrutar lo que ya tengo. Perdón por vivir corriendo, como si la vida fuera una deuda y no un regalo. Perdón por olvidar, a veces, el motivo por el cual fui creado. Amar, cuidar, dar y agradecer. Le pediría a Dios perdón por faltar y por fallar como ser humano. Por volverme duro cuando debía ser suave. Por guardar rencores. Por convertir el cansancio en amargura. Por permitir que el miedo me arrebate la ternura. Le pediría perdón a Dios también por nosotros como humanidad. Porque nos desviamos del camino, porque cambiamos la compasión por competencia, la humildad por apariencia y el amor por orgullo. Y tal vez, con voz bajita, le diría: Señor, perdón porque se me olvida vivir bonito, porque se me olvida mirar al cielo, porque me cuesta agradecer lo pequeño, porque a veces espero grandes milagros cuando yo estoy de pie dentro de uno. Y después de pedir perdón, solo agradecería por ese día, por esta oportunidad, por seguir creyendo en mí, aunque a veces ni yo lo haga. Porque mientras respire, todavía puedo aprender a vivir más lento, a amar más suave, a agradecer más seguido. Y eso es más que suficiente para hoy. Gracias, Señor, gracias por tanta bondad. ¡Wow! ¡Qué hermosa!, ¿no? Tengo que agradecer. Luz, luz, luz, María Castro. Santiago Méndez Eduardo. Tengo que agradecerle siempre toda esta belleza que me comparten, para que yo la pueda compartir. Gracias. Buen día, señor Gerardo. Lo escuchamos todos los días. Nos gusta mucho su programa, más a mi papá. Tiene 83 años. Está sentadito en la sala, oyéndolo. Vimos una foto de usted donde tiene pelo, el antes y el hoy de usted. Saludos. Sí, les voy a platicar por qué. Él se llama José Luis Hernández Lara. Y lo escucha en el fraccionamiento Cahuatzin, en Coatzintla. Don José Luis Hernández Lara, yo le mando un abrazo, tremendo viejo. Y cuando digo viejo es con cariño y con respeto, porque en cada cana podrían platicarnos una leyenda. Gracias, Isabel, por compartir. Muy agradecido y muy agradecido. Ese es mi club de fans, de los 70 para arriba. Y yo les digo gracias a todos y a todas, no importa la edad que tengan. Gracias por darnos la oportunidad. Y sí, fíjense que hay una foto bien vaciada, que Garcés Estudio, don Jorge Garcés, la mera pirinola de la fotografía, por ahí de los 60 años, dedicándose a esta hermosa y noble profesión. Me rescató una fotografía que yo le había regalado a mi madre, donde recién viajé a Monterrey para ir a cursar mis estudios profesionales. Y obviamente tenía el pelo largo. Hoy no tengo nada y voy al peluquero cada 15 días. Y antes iba cada 2 años. Pero hay una foto, efectivamente, donde era yo muy joven, 18 años. Y una foto actual. Don Jorge Garcés, no, es un fregonazo el señor. Y la están exhibiendo. Ahí en Fotoestudio Garcés. ¿Cómo me explico? En contraesquina del Hotel Cristal. En contraesquina exactamente. Llevan 50 y tantos años en el mismo lugar. Y a la vueltecita hay un exhibidor. Y ahí pusieron la foto. ¿Tú la viste? Te digo algo, la neta. Me gustó. Sí, tengo los bucles. Pelo rubio. Todavía no tenía bigote. Los bigotes me salieron después. Tiempo después. Ay, ay, ay. Mira, me dice mi amiga Clara Cruz. Gracias, Jaloca. Ya fui al laboratorio de Ángeles. Oye, qué chido, es que me habló temprano y me dijo, oye, ¿dónde está ubicado? Bla, bla, bla, bla, bla, bla, bla, bla. Y bueno, sí, gracias, Clarita, qué bueno. ¿Cómo te atendieron? De lujo, así lo hacen ellos siempre. Mi querido Super Berna Power Gym, vamos a poner una canción bonita para los corazones solitarios, para los que amaron, los que aman o los que van a amar. Por favor, música para el corazón herido. Por favor.

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1: Las 9 de la mañana, con 30 minutos.
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Mujeres necias que acusáis a los hombres sin razón, sin ver que sois la ocasión de lo mismo que culpáis. ¡Qué olé! Perfecto, perfecto. Oigan, es un tema muy delicado, nada más voy a comentar leve. Es cierto que nadie debe faltarle al respeto a una mujer, nadie, bajo ninguna circunstancia, golpearla menos. Pero se han dado un montón de casos que la mujer ahora, repito, no estoy ni a favor ni en contra, sino todo lo contrario, que la mujer se pone de tú a tú a los golpes. Estaba viendo en Selecciones, que es una revista de suma calidad a nivel mundial. Hay cientos o miles de casos en el mundo donde una mujer discute con un señor y le pega una bofetada, ¡pum!, ella a él. Y viene este vato, le mete un derechazo, ¡pum!, y la duerme. Oye, inmediatamente tú dices, no, no es posible, a la cárcel. Pero espérate, viene el tema de la igualdad de derechos. Entonces el señor contrató a un abogado y le dieron a él la razón. Y le fracturó la mandíbula a la señora porque le metió... O sea, nunca va a ser igual la fuerza de un varón y de una dama. Pero las señoras, las señoritas, las damas, no tienen por qué pelearse a golpes con un tipo. Otro, viene la señora, discuten por no sé qué y ¡pum! Le mete también un cachetadón. Y el señor, así, pero así en cuestión de microsegundos, se lo regresa igual con la mano abierta. ¡Paca! ¿A dónde vamos a parar? Hoy, cualquier mujer puede ir a la fiscalía y decir, el señor Berna, ese que está ahí, ese chaparrito bien mamey, me dijo cosas feas, me ofendió. Sin tener ni una sola prueba. Nada más con que te señalen, vas para adentro del bote. Espérame. Es más, ya ni siquiera que le digas un piropo bonito a una señora, a una dama. Señora, qué guapa es usted, qué bonito, qué elegante es. La felicito. ¡Uta! No, no, no, no. Te acusan casi de violación. Y lo que más me impactó fue la ligereza con que ahora muchas mujeres, no todas, muchas, ven la oportunidad de una venganza sistemática de género. Es decir, pueden acusar a cualquier varón de lo que sea. Si se te fue la pelota para la casa de la vecina y te asomas y recoges la pelota, ¡uf! Intento de violación. Y van a pasar 3 años en lo que se aclara. Fíjate la ligereza con la que se acusa y las autoridades, la ligereza que están aplicando la ley sin tener una base, un sustento. Por último, va un conductor de un Uber en San Luis Potosí y va una muchacha, una mujer joven en la parte de atrás. Y le dice al chofer, aquí me voy a bajar. Oiga, pero bueno, está bien, nada más que su destino es más adelante. Págueme, por favor. No, no te voy a pagar. ¿Por qué? Porque no me da la gana. Y no te voy a pagar. ¿Y sabes qué voy a hacer? Un escándalo ahorita aquí y te van a llevar a la cárcel. Oiga, señorita, afortunadamente todo esto está grabado en la cámara del taxista, del Uber. No, no haga eso, por favor, me va a perjudicar. Yo nomás le estoy pidiendo que me pague. Y empieza, iba a decir la pinche vieja loca. La señora esta, la señorita media crazy, empieza a gritar. ¡Papá! ¡Auxilio! ¡Papá! ¡Me quieren violar! Y un show. El chavo tranquilo. Y le dice, ¿ya ves que no te voy a pagar? Y le dijo de todo. Y te van a meter a la cárcel. ¡Papá! ¡Auxilio! ¡Que alguien me haya! Y pateaba la puerta. Solita ella. Y el chavo tranquilo. Y le dijo por último, estás muy tranquilo, ¿verdad? ¿Te vas a ir a la cárcel? Le dijo, no. La que se va a ir a la cárcel es usted. La tenía grabada.
por la plataforma, la localizaron, la demandaron y tuvo que pagar algo así como, no sé, 300,000 pesos para remediar la situación. Es que eso no puede ser así, así no funciona la vida. Ay, ay, ay, por favor, por favor. Hay una canción que se llama La Hiedra, una canción que trae un mensaje bien bonito. Una canción que compartimos contigo, justamente ahora a las 9:39. Un saludito, mi querido Catcher Miguelito Cabrera Cruz, el americano. Por favor, música, música.

0: Buenos días, Jaloca. Dios te bendiga. Eso sí, nosotros los varones la llevamos de perder con la mujer por la ligereza de juzgar de las autoridades y todavía quieren más con sus manifestaciones. Esas manifestaciones son una locura, porque no generan más que violencia. Pero yo me pregunto, en buena onda, yo me pregunto, ¿por qué mentir? ¿Por qué engañar? Ah, me cae mal mi vecino. Y voy a ir a la fiscalía a decirle que me encuera con la mirada. Le pido que me regrese mi calzón inmediatamente. ¿Y qué hace la autoridad? Vayan por él, tráiganselo. ¿Bajo qué prueba? ¿Bajo qué acusación? ¿Cuál es el concepto? No, no hay ninguna prueba, pero ella dice, o sea, es de palabra nada más. Pero eso está creando conflictos graves, graves. Y ya de lo demás ni te platico las broncas naturales que tienen su razón de el amor de tu vida. Ay, es que es el amor de mi vida. Y tú y yo juntos siempre, gordo. Nunca nadie nos va a separar. Y vamos a triunfar y vamos a ser felices para siempre como la Cenicienta. Y al rato estás en el juzgado mentándole la madre, peleándose por los chamacos como botín de guerra. Y te están rifando el 60% o 60 por siempre. Y es una pelea encarnizada, una lucha de titanes donde todo mundo sale lastimado, incluyendo los hijos. Es parte de la condición humana. Tristemente, un piropo que me regaló hace muchos años Doña María. El orgullo de Castillo de Tello. Un piropo que no podría llevarme a la cárcel. Cuando ves pasar una mujer hermosa y con desdén te voltea y te mira por arriba del hombro. Y tú solamente tendrías que decirle, solamente que la mar se seque, no me bañaré en sus olas. Claro, claro. A ver, métanme a la cárcel. Es más, ponme unas esposas, arréstame para siempre, pero junto a ti, en tu cárcel de amor. ¡Ay, perro! Vamos a la pausa, por favor, Berna, por favor.
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3: Las 9 de la mañana con 45 minutos.
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Aquí estamos ya, recta final del programa el día de hoy. Ya, ya nos vamos. El tiempo pasó volando. Rapidísimo. Así es la vida. Así es la vida. Hoy tenemos una cita con el tremendo trabuco de los Canels Boys. 5 de la tarde, Campo Miguel Alemán de 52. Un clásico. Los Rayados de la Colonia Independencia contra la Colonia Manuel Ávila Camacho. Un duelo de poder a poder. Gracias a nombre de todo el equipo. Mi querido hermano Bernabé del Ángel Simbrón, muchas gracias como siempre. A nombre de todo este gran equipo humano. Que desde las 6 de la mañana estamos pedaleándole duro y con pasión. Quédate con música bonita. A nombre de todo el equipo, gracias. Y quédate con Bere Droyet. Enseguida estará aquí con todo su equipo. Nosotros te damos las gracias. Y te esperamos mañana 8 en punto de la mañana. Si Dios lo permite, nos volveremos a encontrar. Hasta entonces.

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2: Las 9 de la mañana, con 55 minutos.
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1: Son ya las 10 de la mañana, en punto.
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0: buenos días. Ya estamos aquí en tu programa. Siempre cuento contigo. Teléfono al que me puedes enviar mensaje de texto al 782-128-0804. No, bueno, esto está genial. Aquí con nosotros Berna del Ángel, controles como siempre, apoyándonos en todo. Aquí la señora Berenice, que llega tarde.
1: Estamos en vivo
0: y además con una súper invitada, la doctora Anayeli Godínez Cardona, que está aquí con nosotros, porque como siempre nos trae temazo nos trae esta mañana. Vamos a hablar de la energía todo el día, nutrición para vencer el cansancio. Cierto es que nos levantamos, la gran ventaja de los chinos es que nomás le hago así.
1: Sí. Y del lacho también. Sí. Solo lo suelto.
0: Nomás le hago así, porque perdónenme ustedes, pero es energía. O sea, yo llego aquí y la gente que me escucha dicen, ay, ¿Qué batería usa?
1: Exacto.
0: Porque luego me dicen mis hijos, mamá, no habrá manera de desconectarte tantito. Sí. Pero al final de cuentas es cómo nosotros podemos tener esta energía. Hay mucha depresión, hay mucha ansiedad, sí, claro. Hay mucha gente causándose problemas mentales. Señores, la vida es bien sencilla, de verdad, no nos la compliquemos. La primer complicación en el mundo es, ¿seguro? Vamos a pensar, ¿no? Yo llego tarde. Seguro Anayeli ya está pensando que... Y arma una historia, ¿no?
1: Sí, claro.
0: Y tú, Anayeli, que no somos así, pero estoy poniendo un... Estoy haciendo un sketch. Ay, no, o Berna, ¿no?
1: Haciendo la telenovela.
0: Es que Berna de seguro. Espérate. Berna está en su trabajo, Anayeli está en lo suyo, yo estoy en lo mío, nadie está pensando nada de nadie. Y a veces agarramos todo personal.
1: Claro, si no llegó y me dio beso en la mejilla, hoy no me quiso, sí. Berenice, y no es cierto.
0: Ay, y créanme corriendo. Que así hay, no, ahorita Anayeli vio, vio cómo llegué. La otra vez tuvo peor porque no había silla en la esquina, ¿verdad, Berna? Y aventé todo. Pero aquí el punto importante, la verdad, es que la salud, lo hemos venido diciendo, es física, mental y emocional.
1: Exacto.
0: Pero hoy tú nos vas a dar unos super tips
1: para poder
0: para que esta energía,
1: 100.
0: Así exacto. Con la que llego. Es que fue genial en el en vivo que hicimos en la Universidad de Oriente. Lo comenté, pero lo voy a volver a comentar porque me encantó. Geraldine, nuestra productora, le dice al chico que está empezando, al ingeniero que está empezando con nosotros, y le dice a la licenciada y más al inicio, bájale el volumen porque ya vas a oír. Pero sí, Berna ya me conoce.
1: Claro, y además nos escuchan bien y en todos lugares.
0: Sí, un saludo a todas las personas. Exacto. Del transporte público que nos traen y que los pasajeros nos escuchan.
1: Exacto.
0: Y que
1: las vulcanizadoras,
0: sí,
1: escuchan.
0: Las gasolineras, exacto. Radio Centro, un saludo, nos ponen sus bocinas así a todo lo que da.
1: Saludos a todo el centro.
0: Sí, en muchos lugares nos escuchan, en el mercado de la 27. Me encanta porque me han hablado me dicen, oye, ya regresaste al radio, porque hay mucha gente que todavía no sabía que
1: pero
0: yo ya estaba
1: qué?
0: De vuelta.
1: En el taller de alimentación la gente dijo, gracias por regresar a la radio, porque estamos llenando un espacio de consejos, salud, física, mental, ¿no? Entonces vale la pena sintonizarnos, así que háblale a la vecina y dile que prenda su radio.
0: Oye, Anayeli, pero pues vámonos de lleno.
1: Perdón.
0: Platícame. No.
1: Nos emocionamos, y perdón, déjame darles buenos días.
0: Y te voy a decir algo. Vamos a platicar un poquito porque la gente de repente se nos pierde con las direcciones.
1: Sí.
0: Vamos a hablar un poquito de la doctora Anayeli Godínez Cardona. ¿Dónde la vamos a encontrar? ¿Cómo la vamos a encontrar ahorita en el transcurso del...
1: Sí, claro,
0: del,
1: vamos a estar echando...
0: Del programa.
1: Tips, exacto. Detalles de mí. Soy la doctora Anayeli Godínez Cardona, médico cirujano y médico naturópata. Saben que estoy para cuidar mi comunidad longeva. No olviden, yo soy la médico que les da los antioxidantes para poder ayudar al envejecimiento prematuro, evitarlo. Y obviamente esta mañana les traje el por qué estás cansado, débil, fatigado en el día, durante la tarde y en la noche no puedes dormir. Así que si tú traes estos padecimientos, ven, sintonízanos, trae tu pluma y tu papel, siempre les he dicho, acepten el consejo y escríbanlo, porque la memoria como que a veces también anda fallando.
0: De repente nos da reveses. Exacto. Oye, Nayeli, ¿cómo conservo esta energía con la que arranco, con la que inicio el día? ¿O cómo despertarme con energía? Porque hay personas que desde que se levantan dicen, ay, qué flojera, tengo que ir a trabajar, o tengo que levantarme por llevar a los niños a la escuela, o tengo que levantarme para XXX razones, y ya desde que se despiertan, ya están con la energía y la pila bien baja.
1: Exacto. Bueno, para eso déjame mencionarte, para tener un día de acción hay que tener una noche de relajación. Todo esto empieza desde antes. Así que no esperes tener energía a las 6 de la mañana si el celular lo dejaste hasta las 3 de la mañana vibrando al lado de ti o checándolo. Y entonces, obviamente, tus 8 horas que les he platicado anteriormente de dormir, descansar, de mi ciclo circadiano de relajación y regeneración, pues no va a haber, Berenice. Entonces, sí vale la pena que un día antes empieces a programarte a dormir bien y a descansar. Este día les traje una rutina para que puedan dormir y tener energía el otro día. ¿Sabes que estaba estudiando y mencionaban que anteriormente cuando eran bebés, nuestros bebés o nosotros, nos arrullaban, nos bañaban con agüita tibia, nos ponían música relajante? ¿Qué hacemos ahora? Estamos con el celular, ¿verdad? Las noticias que no nos dejan nada que ver bien en la televisor. Nuestro cerebro generando todas esas emociones negativas, obviamente, de todo lo que estamos viviendo. Obvio que el cerebro no va a querer hacer melatonina. Tiene una luz en el pasillo, tiene una luz en la pantalla. Y tu cerebro está con todas las emociones negativas del día. Y aparte, ese día no hiciste ejercicio. ¿Cómo sacaste el cortisol de todo el día, del pleito en la avenida, del semáforo, de la central de autobuses, si es que vienes viajando? Todo eso conlleva a tener un día pesado al otro día y no tener energía para levantarte. Así que esta mañana les voy a invitar que si tú tienes insomnio, tienes un padecimiento así, en primera tenemos que empezar a buscar técnicas de relajación, posteriormente hay que manejar tratamientos relajantes, algo que mi cerebro empiece a bajar la velocidad, a tener una pauta en mis emociones. Y obviamente regeneración de mis células, así que primer tip, si por la noche no estás durmiendo, necesitamos melatonina. Melatonina para que mi cerebro haga esas sustancias, endorfinas, serotoninas y riscas para dormir y descansar. Pero doctora, ¿dónde la obtengo? Obviamente en los antioxidantes de la doctora Anayeli Godínez. No olviden, soy la médico cirujano naturópata que tenemos los antioxidantes ideales para ti.
0: Y esto, de verdad, yo aquí ya tomándome mi proteína.
1: Excelente,
0: de la mañana.
1: Muy bien.
0: Porque sí me levanto a hacer ejercicio.
1: Perfecto.
0: Y eso es lo que me da la energía. Ahora, fíjate que hay muchas personas que hacen ejercicio de noche y dicen, oye, tengo mucho insomnio.
1: Ese es el segundo tip que les traigo.
0: Pues, bueno, ahí ando de adelantadita, sí,
1: no,
0: como
1: es que
0: siempre.
1: Está bien, estamos organizados.
0: Pero, ¿sabes qué? Para mí, voy a hablar por Berenice, despertarme y hacer ejercicio por la mañana a mí me prende la pila, claro, a todo, porque me despierto y sí, voy a ser sincera, auditorio, me levanto por las mañanas para hacer ejercicio todos los días, pero cuando abro el ojo, el otro no se quiere abrir y así un ratito, pero párate. Y me levanto porque ya el cuerpo te lo pide.
1: Sí, claro.
0: Empiezo a hacer ejercicio y lo he empezado a hacer con un ojo cerrado, lo confieso, así, en serio, de que... Pero ya en cuanto empiezas y ya va, ya, te sueltas y haces tu rutina. Pero qué bonito es para mí, porque esa es la energía que todo el día me dura.
1: Claro, y además que nos conlleva hacer otras sustancias que mi cuerpo necesita, el hacer, activar la circulación, oxigena el cerebro, ya te acuerdas de todo lo que tienes que hacer todo el día, mejora tu circularidad y entonces ya no hay calambres, adormecimientos, hormigueos, pesadez, todo eso que la gente trae normalmente se quita con el ejercicio, así que vale la pena todas las mañanas levantarse. ¿Cómo me voy a levantar con energía? Pues durmiendo bien. Segundo tip, es moviéndose en la cama. O sea, dice Bere, hace el ejercicio con un ojo cerrado. Bueno, en la cama empiezas a respirar profundo, sacas obviamente por la nariz, sacas por la boca. 3 inhalaciones profundas hace que tu cerebro se prenda y dice, vámonos, levántate de la cama. Tercer tip que mencionábamos para dormir bien. Si vas y orinas en la noche, eres persona adulta, próstata inflamada, padecimientos, ok. No vayas a cometer el mismo error de, la gente ve y checa el celular. Bueno, no sé el estado de Facebook o no sé el WhatsApp, pero eso implica que tu cerebro, ¡fum!, se prendió y olvidaste que ibas a dormir a las 3 de la mañana. Y entonces la gente pierde el horario y al otro día obviamente no se quiere levantar. Así que vale la pena dormir bien y corrido. Y haciendo ejercicio, no vas a ir de un maratón. Me levanto de la cama, empiezo a inhalar, estiro brazos, muevo cabeza, hago punta, talón. Ejercicios básicos para mi cuerpo, movimientos, oxigenación. Lo que Berea dice es oxigenación, lo que hace uno ahí. No creas que va y se corre un maratón.
0: No, entonces, no. Yo hago de 50 y más.
1: Exacto, entonces vale la pena que mi cuerpo le dé la pauta a moverse, a oxigenarse. Posteriormente pon un vaso de agua simple al lado de tu cama. Si eso lo tomas por la mañana, ayudas que tu digestión se active. Mucha gente, lo que hemos comentado, no desayunan al salir de casa. ¿Por qué? Están inflamados, están llenos, como mencionan. Bueno, no, es que su padecimiento digestivo está presente. Entonces, un vaso de agua hace que se reactive tu problema digestivo y hace que mejore tus evacuaciones, así que vale la pena beber por la mañana agua.
0: Ese es el punto, las evacuaciones, el estreñimiento,
1: la inflamación,
0: la colitis nerviosa. ¿Y qué pasa? Que cuando nosotros vamos avanzando en edad y llega la menopausia, la andropausia en los hombres, cuando llegan estas situaciones, de verdad que se alenta el peristaltismo, el movimiento intestinal. Se alenta, es impresionante. Yo escuché un caso, a Nayeli, y tú como doctora me dirás qué pasó. Fíjate que es una persona que me platicaba que tenía como 15, 17 años tomando laxantes. Pero que cuando le llegó la menopausia se empeoró. Pero en la parte final del colon era donde se atoraba. O sea, se cuenta que medio el intestino. Uh-huh. Y empezó a tener problemas terribles de... Para que en el último recorrido de las heces fecales, uh-huh, en ese último, ahí se atoraba. Y tenían que laxarla o hacerle lavados manual. Para que saliera. Uh-huh. Pero que ya eran unas bolas como si... todo ahí se detuviera porque esa parte final del colon no hubiese tenido movimiento, o sea, pareciera que así,
1: exacto,
0: fuera. ¿Y qué pasó?
1: El problema es que estos pacientes que tienen estreñimiento crónico, vamos a problemas, a soluciones muy rápidas, ¿no? Laxantes. Y no, nuestro consumo de fibra, ya lo he mencionado en las anteriores entrevistas, son de 35 gramos de fibra diario. Así que la primera parte, los 15 gramos, van en un jugo verde. ¿Qué lleva el jugo verde? Una hoja, una fruta y una verdura. Ya lo había platicado, una hoja, una lechuga, una fruta, una manzana si tienes, y una verdura, un nopal, un pepino, lo que tengas en tu refri. Mucha gente tiene esto, medio litro de agua, y mira, por la mañana ya consumes tu jugo verde después de hacer tus movimientos. Y así que haces que tu intestino empiece a moverse con ese consumo de fibra y evites ese peristaltismo que mencionaba Berenice, porque conforme avanza la edad, nuestros nutrientes no se absorben en ese intestino. Otro antioxidante que debemos de consumir para que mi intestino esté al 100 también, no nada más tenga energía en el cuerpo exterior, son probióticos y prebióticos, para que entonces mi intestino...

0: 0804. Ese es mi WhatsApp personal. En cabina con Berna, 782-82-20345. Ese es teléfono de oficina y le puedes marcar y hacer la pregunta que tú quieras con todo gusto. Ahorita que estamos aquí, aprovecha a la doctora Nayeli. En Facebook, en mi página, Berenice Droyet, conéctate, síguenos y ahí también nos puedes hacer preguntas. Nos vamos, preguntas. Me oí bien, de Mérida, Yucatán. Nos vamos a un corte comercial y en unos minutos regresamos.
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3: Ya estamos aquí de regreso en tu programa Siempre Cuento Contigo. No te pierdas en Facebook, se queda grabado el programa aquí en mi página.

0: a Berenice Droyet, sígueme y te vas a enterar de todos estos tips que nos está dando la doctora Anayeli Godínez Cardona. Anayeli es esencialmente natural y nos trajo el tecito, pero además estábamos en el corte hablando de la gravedad de las situaciones intestinales, y le decía yo a Anayeli, y rápidamente les comento, lamentablemente gente conocida y cercana, gente contemporánea de mi edad, que quizás quedamos juntos en la escuela o nos conocimos en algún momento de nuestras vidas, han fallecido de cáncer de colon, y que esto viene fuertísimo por la parte de alimentación y ejercicio. Y decías, Anayeli, la doctora dio un taller de hábitos de alimentación saludable. Y quiero que nos platiques un poquito, porque me dijiste un tema, obviamente no vamos a manejar nombres, ¿verdad?, por respeto, pero sí, desde niños, ¿cómo están padeciendo?
1: Sí, claro, en nuestro taller, les saludos a todos nuestros amigos que estuvieron en el taller, nos están escuchando, yo dicen que son radioescuchas fieles de Berenice, así que saludos a todos. Berenice le mencionaba que hicimos un taller de alimentación y aparte fue teórico integral. Ahí dejamos todas las emociones, porque no solamente es comerte una lechuga y no sabes toda la patología emocional que traes. Tuvimos un niño, así que vale la pena hacer cambios de hábitos alimenticios en nuestros niños. Mencionaba, no es que no quiere comer, es que uno debe de comerlo con ellos y empezar a evitar ese padecimiento digestivo desde la infancia. Conozco niños de 7 años con estreñimiento crónico y mencionaba a Bere que lo que nos está matando ahora no solo es la diabetes, la hipertensión, problemas de colesterol, triglicéridos, es la inflamación crónica constante en nuestras células. Y de ahí, piénsale todo lo que se te ha inflamado, ¿no? Desde la amígdala, el oído, el intestino, el colon, traes un problema en rodilla. Toda esa inflamación crónica constante nos lleva a un deterioro de las células y obviamente un procedimiento maligno posterior. Así que, por eso esta mañana les menciono, hay que empezar a tomar antioxidantes para evitar envejecimiento prematuro en cualquier célula. Les mencionaba, si tú no ves bien, ¿qué antioxidante recomienda la doctora? Bueno, vamos a consumir luteína y xantina. Para tener una visión bien, puedes quitar esa visión borrosa, mejora esa agudeza visual, ya no ves bien a lo lejos, previene la retinopatía en diabéticos, así que vale la pena tomar antioxidantes. Obviamente, la dosis, la doctora Anayeli, es la que va a poderte ayudar en ese padecimiento.
0: Definitivamente, Anayeli, y ahorita le estoy mandando a las personas que me están pidiendo el link del programa, se los estoy enviando, porque hoy estamos hablando, es un conjunto de información que va totalmente de la mano, porque también ese desgano en las mañanas, ese es que no tengo ganas, es esa flojera, ese ¿qué cenaste anoche?
1: Exacto.
0: Y perdón, paréntesis, este tecito que nos trajiste, dime, ¿para qué es?
1: Les traje un tecito que ya les había mencionado, tecito relajante, digestivo y nervioso. Yo lo preparo con varias plantas, cancerina, tepezcoguite, cuacharalate, entre otras plantas. Así que vale la pena hacer una toma de 1 litro de té todos los días. Así que márcanos y lo preparamos y te lo llevamos a la farmacia.
0: Ahorita dijiste farmacia. Quiero que me hagas énfasis, ¿dónde está tu farmacia y dónde está tu clínica? Que son dos direcciones diferentes.
1: Dos direcciones. 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
0: ¡Ay! ¡Me encanta! Maravilla. La tina de hidromasaje. Exacto. Oye, pero nos hacen una pregunta, dice... ¿Sí? ¿La andropausia a qué edad empieza normalmente? La andropausia es en los hombres, es como la menopausia en las mujeres. Pero nos pregunta un caballero que a qué edad empieza.
1: Ok, primero, la andropausia es un deterioro hormonal, para que lo recuerden. En los caballeros empieza posteriormente después de los 40 años. ¿De qué depende? De las características de tu estilo de vida. Si en esos 40 años fumar, drogas, alcohol, mala alimentación, esto nos ayuda a que esté antes la andropausia. Así que vale la pena empezar a tener cuidado en nuestras hormonas en los caballeros. Y también vale la pena empezar a consumir garlic en los caballeros como antioxidante y el omega 3, el que ya les platiqué, regeneración celular omega 3 de 1000 unidades, obviamente ahí con nosotros con la doctora Nayeli.
0: Definitivamente, gracias por sus preguntas. Síganlas haciendo aquí al 782-128-0804. Yo aquí les estoy compartiendo que me piden el link de Facebook. Con todo gusto se los comparto para que ustedes puedan conectarse en vivo al programa y también pueden hacer sus preguntas vía Facebook, pero... la doctora Anayeli en el teléfono que nos compartió, que les vamos a estar compartiendo a lo largo del programa, ahí podemos nosotros localizarla y poder tener todos estos beneficios. Además, en tu clínica, Anayeli, pues obviamente nos das un seguimiento integral con toda esta parte de lo que estamos hablando ahorita, de la energía.
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0: 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Y aquí tenemos una pregunta, Nayeli. ¿Claro? Dice... ¿Tendrá la doctora algún tratamiento para los nódulos de los dedos de las manos?
1: Bueno, vamos a ver si esas articulaciones están dañadas por artritis reumatoide. Vamos a ver de qué padecimiento nos habla esta persona. Los nódulos vienen de muchas características físicas, fisiológicas. Así que sí, claro que sí, tenemos tratamiento para todas las enfermedades crónicas degenerativas.
0: Sí, es que más que nada tienes que ver de dónde, o sea, de dónde viene.
1: De dónde proviene.
0: De dónde proviene, porque así, o sea, sí son nódulos.
1: Sí, pero puede haber nódulos por muchas patologías.
0: Así es. Ya está aquí con nosotros Eli Montiel.
1: ¡Saludos!
0: Ya llegó con nosotros Eli y ya le mandé aquí a todos mis amigos que nos están preguntando el link del programa. Gracias, Alejandro Mejía Lendech, que ya está aquí. Dice saludos a la doctora Anayeli.
1: Saludos, Alejandro.
0: A Marta Elvia Bustos. Un saludo, porque estás aquí con nosotros, Marta Bustos, y que tú iniciaste conmigo en aquel 2 de agosto del 2010, en este programa Siempre Cuento Contigo. Sergio Almonte, un saludo en vivo desde Durango. Nuestra gente de Durango nos está pidiendo en Durango. Ya pronto, ya pronto. Graciela Luna, ella es de Ciudad Madero, Tamaulipas. Liliana Banda, que también nos escribió. Ya las queremos escuchar en Durango. Ya pronto estaremos a lo largo y ancho de la República Mexicana. Anayeli, aquí Ángel Barragán también nos escribe, que nos está escuchando. En esto que tú nos traes, síguenos compartiendo sobre esta vitalidad, esta energía con la que, si no empiezas tu día, lo puedes empezar, y si sí lo empiezas así y te vas apagando, ¿cómo te puedes sostener?
1: Claro que sí. Otra pauta durante todo el día, ¿por qué baja nuestra pila? Bueno, porque nuestros desayunos son abundantes en carbohidratos. Creo que uno que los chilaquiles, la fruta, el café, wow, en ese momento, 30 minutos, tienes un pico de glucosa altísimo. Posteriormente tiende a bajar. Y entonces, ¿qué hace la gente? Voy a empezar a buscar la galleta que se me quedó de ayer, el café,
0: el chocolatito,
1: porque esas bajas de glucosa. Entonces, no deberíamos de desayunar así. Hemos mencionado que hay que consumir el jugo verde por la mañana, nuestra proteína específicamente en nuestro cuerpo. Deberíamos de almorzar sano.
0: Aquí en Facebook vamos a seguir platicando con la doctora Nayeli, con Berenice Droayet, así me encuentran. Aquí en la radio nos tenemos que ir a un corte porque ya Berna me empieza a ver feo. No, no es cierto. nos vamos al corte comercial y en unos minutos regresamos.
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3: Ya las 10 de la mañana, con 31 minutos.
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0: Ya estamos aquí de regreso en tu programa, Siempre Cuento Contigo, y voy a ser bien rápida porque Anayeli tiene mucho, mucho que decirnos y además ya llegamos a un acuerdo con ella que ahorita les platicamos. Pero hoy es miércoles, nos vamos a dar un gustito nada más, un gusto es diferente a gustito. 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Y además, rápidamente, nuestros amigos de Pascual Boing los invitan a participar en la carrera de botargas como parte de los eventos culturales del mes de la juventud. La carrera es este próximo sábado 29 de agosto a las 6 de la tarde en la explanada del Ayuntamiento de Poza Rica. Pascual Boing te invita. Y yo regreso con la doctora Nayeli porque tienes mucho que decirnos, Nayeli, y yo, mira...
1: No, claro que no, vamos a interactuar, aquí no hay problema. Platicábamos de la deficiencia de la vitamina D y el hierro. Vitamina D, factor de riesgo no exponerse al sol. Yo sé que el sol está abrasivo en estos momentos, pero sí hay que colocar una pantalla solar y salir, porque la vitamina D está siendo la deficiencia, obviamente un deterioro en el hueso. Gente que se cae y se fracturó, pero a mí me angustia, niños, adolescentes, 10, 12 años ya con fractura. Posteriormente, mujeres con el cabello aquí en la mano, ¿no? Todas calvitas. Problemas en tiroides. Hiper o hipotiroidismo.
0: Ay, sí, la tiroides de también vitamina anda D. Todo lo que da.
1: Así que necesitamos implementar vitamina D. La dosis, la doctora es la que la recomienda. Posteriormente mencionábamos en el desayuno, mencionaba Eli, nuestro desayuno tiene que ser rico en carbohidratos integrales. Para que mi cuerpo tenga sostenibilidad y energía durante todo el día, obviamente debo desayunar nutritivo. Mencionábamos la proteína. La proteína es básica, son 30 a 35 gramos por comida, 70 a 80 gramos al día. Así que hazle cuenta si estás consumiendo la proteína, ya sea en suero o en carne magra, que sea res o puerco o pollo o pescado, pero que sí tengas ese consumo. Porque mencionábamos la sarcopenia, problema de enfermedad ahorita crónica degenerativa en todas nuestras pacientes. Entonces no estamos consumiendo la proteína adecuada. Y posteriormente, el complejo B12. Cansancio, fatiga en el músculo, espalda baja, dolor en las pantorrillas. Bueno, me puedo ir con todos los padecimientos lumbares y físicos y mentales que dicen, dame complejo B12. Y haz memoria. ¿Cuándo fue que te inyectaste complejo B12? Les menciono a mis pacientes porque, dame una tableta, doctora, en tabletita, pero ¿qué cree que le digo? Si traes colitis, no te absorbe. Si traes gastritis, no te absorbe. Y aparte eres una mujer muy activa u hombre y olvidas la dosis allá en el refri. No, bueno, obviamente que el complejo B12 así no da la energía. Así que si necesitas sí o sí complejo B12 inyectable, si eres diabético, 2 veces al año. Así que si eres diabético y haz memoria, ¿cuándo me coloqué complejo B12 intramuscular en mi cuerpo? Obviamente, tu cuerpo tiene deficiencias y entonces empiezas a tener todo ese cansancio, esa debilidad física y mental. Hay que tener en cuenta que durante el día queremos tener tal vez toda la pila, pero mi mente no me deja. Mis ideas negativas, mis problemas mentales están presentes y eso nos conlleva a tener obviamente miedos, angustias, no puedo caminar, ¿qué tal si camino y me rompo un hueso? Bueno, todas las patologías mentales que pueden haber, ¿solo por qué? Porque me faltaba complejo B12. Así que vale la pena comerlo, el complejo B12 viene en las frutas y en las verduras verdes, así que tu juguito verde, por eso tiene complejo B12 para ti y vale la pena consumirlo. Mencionábamos calcio y glucosamina, la gente lo consume abundantemente y es excelente. Pero me ha mencionado, doctora, llevo años tomándolo, ¿por qué no me ha hecho efecto? Bueno, ¿tienes colitis? ¿Tienes gastritis? ¿Tienes un padecimiento digestivo contigo? Ya sea el cual sea, nuestro cuerpo no está absorbiendo esta glucosamina y este calcio. Y entonces, obviamente, pues siempre vas a tener problemas a nivel óseo. 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
0: Excelente. Y aquí nos dicen, una señora de 91 años le afecta comer todos los días pollo con verdura, pues me dice una persona que le va a dar colesterol por el pollo.
1: Bueno, vamos a ver en qué condición, ¿verdad? Pero no, si es de 91 años, normalmente puede consumirse tal vez una pierna, son 45 gramos, está apta. Y si viene con verduras, es una comida equilibrada. No solo pollito, podemos implementarle salmón, pescadito, res, para que la proteína esté presente en su cuerpo.
0: Muchas gracias. Gracias, gracias. Ya nos dicen que ya tomaron en cuenta la pregunta. Y yo sí les diría que vayan a su consulta. Está ahorita la promoción del 50% de descuento en la consulta. Esto se lo pedimos a la doctora Anayeli porque nos hablaban y para ayudar a la economía familiar, ella accedió, pero dijo sí antes de que termináramos de hacerle la propuesta. ¿Y cómo pueden hacer obtener este beneficio, Ana?
1: Bueno, van a llamar o mandar mensajito en este momento para poder apartar su cita para este 1 de septiembre y poder ofrecerles esa alternativa de salud. Ya si seas diabético, hipertenso, cualquier padecimiento que tengas, mencionábamos, si tienes algún laboratorio reciente, 30 días anteriormente, puedes llevarlo y así podemos llevar un diagnóstico más adecuado. Pero si no lo tuvieras, puedes sacar unas pruebas de función de adulto que se llaman biometría hemática, química sanguínea, examen general de orina y pruebas de función hepática. Así que vale la pena que puedas hacer estos laboratorios. Los repito porque si la gente está apuntando, química sanguínea, biometría hemática, examen general de orina y pruebas de función hepática. Con estos laboratorios nosotros nos podemos dar el parámetro de ver en qué situación está tu salud. No los tuvieras, no tienes acceso económico, bueno, no pasa nada. Nos vemos el 1 de septiembre y podemos ayudarte y darte un diagnóstico adecuado.
0: Sí, definitivamente. Esto es algo que tenemos que hacer ya. Sí o sí. O sea, esto no puede esperar. A la salud no le podemos poner pausa.
1: No.
0: La salud, el cuerpo, lo que el cuerpo te pide, porque el cuerpo te lo pide, el cuerpo te lo grita, el cuerpo te dice, ya me cansé, ya estoy a punto de explotar.
1: Exacto.
0: Y yo les voy a comentar algo de lo que decías casi al inicio, de la mielina, del sistema nervioso.
1: Uh-huh.
0: Hay situaciones en las que parte de tu cuerpo te dan como punzadas, que hasta cuando lo tocas sientes una sensibilidad extraña. Ahí ya te está avisando que tu sistema nervioso, que la mielina que recubre esos nervios está
1: deficiente
0: y además el herpes zóster.
1: Exacto.
0: Es un resultado del sistema nervioso.
1: Exacto, y esto nos conlleva, volvemos a la disminución de complejo B en mi cuerpo. Así que vale la pena colocarte la dosis que necesitas de acuerdo a tu edad y a tu diversidad de actividad física, ¿no? Si eres de lactante, si eres materna, si eres adulto, si eres anciano, cualquier edad que tengas, necesitamos darte la dosis adecuada. Para eso, pues bueno, aquí estamos. Soy la doctora Nayeli Godínez.
0: Claro que sí. Y obtén esta consulta, manda tu mensaje de WhatsApp. Me dicen que nos escuchamos con eco. Ya se... ¿Sabes qué? A lo mejor si quitamos la parte de abajo y se vuelve a poner la parte de los micros, a lo mejor ahí es donde agarró ahorita un sonido.
1: Así me enviando, el sonido se duplica.
0: Ajá. A lo mejor ahí es donde fíjate que algo muy importante, Anayeli, es cómo, lo que iniciábamos con el tema, cómo voy a sostener mi energía, para ir dándole cierre a la información.
1: Ok, mencionábamos el hecho de desayuno nutritivo, una comida, y después de la comida hay que mover nuestro cuerpo, decíamos 10 minutos por lo menos para que la captación de glucosa se vaya a nuestros músculos, no se vaya a mi cerebro y me el lentecimiento, y entonces yo quiera ya empezar a bostezar. Y si hay pauta en tu día, podríamos darnos 5 minutos de fuera del estrés. Esto es una maravilla, ya que hace que tu cerebro lo desconectes, no implica que te vas a dormir. Musiquita relajante, desconectas todo tu cuerpo, entonces tu cuerpo agarra una regeneración en ese momento, respiro profundo, elimino sustancias y bueno, tu cuerpo le da pauta que vuelvas a toda la tarde en otra acción. Pero si no haces una pauta, tú te vuelves más agresiva, más irritable, más ansiosa, entonces tu cuerpo dice, por favor, descansa. Y no estás dando al 100 lo que necesitas. Así que necesitas hacer una pausa durante todo la mitad del día, para que tu cuerpo se regenere un poco. Antes, realmente los viejitos decían, échate una siesta, ¿no? 10 minutos. A los bebés deberíamos de hacer esto. Por cierto, mamá, tienes un niño menor de 5 años, tu hijo tiene que tener una siesta por lo menos a las 11, 12 del día. Si no, anda irritable, chillón, no quiere comer. O sea, no le das pauta que su cuerpo se vaya regenerando.
0: Sí, definitivamente, y el cuerpo tiene que descansar sí o sí.
1: Exacto.
0: Nosotros nos tenemos que ir sí o sí a un corte comercial, y ahorita vamos a seguir checando la parte del audio de aquí del Facebook, ya lo escuché un poquito mejor. Si ustedes no lo escuchan mejor, ustedes son los que nos avisan, ustedes díganos cómo. Claro. Nos tenemos que ir a un corte comercial, teléfono mío, el personal al que me puedes enviar tus preguntas, 782-128-0804. Nos vamos a un corte comercial y en Facebook. Aquí continuamos.
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0: Ya estamos aquí de regreso en tu programa Siempre Cuento Contigo, teléfono al que me puedes enviar mensaje de WhatsApp 782-128-0804. Y dice aquí, ¿qué alimentos contienen vitamina D?
1: Bueno, las leguminosas, lentejitas, habitas, frijolitos, la mayoría de, los frutos y verduras contienen vitamina D, solamente hay que comer balanceadamente. Así que tu juguito verde por la mañana, tus huevitos, que es una proteína, con frijolitos, a mediodía un pollito y ensaladita, hay que tener variedad. Tenemos tantas cosas aquí que los que viven en Poza Rica tenemos una calle que se llama La Mina, que es maravilloso ver tanto, porque desde ahí también empieza, desde la vista, fruta verde, huele rico, todo eso nos genera emociones positivas y evita tener padecimientos mentales. Así que es otra característica, durante todo el día no permites que tu cerebro caiga en ideas negativas. No te bulees a ti mismo.
0: Sí.
1: Porque somos nuestros peores fans, ¿verdad? O sea, no sí. Soy buena en esto, no, sí lo soy. Y estoy aquí por una indicación. Trabajo, soy buena madre, soy buen padre, lo que hagas en tu vida, eres bueno. Y puede ser mejor cuidándola más, así que vale la pena ir este 1 de septiembre.
0: Y dice, por favor, ¿me podrá repetir los estudios que solicitaste hace un momento? La doctora Anayeli, los que solicitó, por favor.
1: Sí, claro que sí, es una química sanguínea, una biometría hemática completa, un examen general de orina y unas pruebas de función hepática. Esto normalmente los laboratorios manejan un paquete como de adulto, así que vale la pena pedirlo así para poder vernos en consulta el 1 de septiembre.
0: Entonces, es yo como quiera aquí, yo a mi gente le comparto.
1: Claro
0: y
1: que
0: dice,
1: sí.
0: Química sanguínea, biometría hemática completa, exacto, el examen general de orina lo conocen como EGO.
1: Exacto.
0: ¿Y qué otra cosa?
1: Unas pruebas de función hepática.
0: Y pruebas.
1: En eso nos vamos a determinar si traemos hígado graso o cómo está funcionando. Así que vale la pena.
0: Que es muy importante. Ahí está. Química sanguínea, biometría hemática completa. Los laboratorios te van a entender cuando le digas quiero un EGO, examen general de orina, y pruebas de función hepática. Ya está, ya se lo compartí aquí a nuestra radio escucha y quien quiera también le reenvió el mensaje. Lo importante es que nos cuidemos. Me dicen, oye Berenice, ¿por qué siempre haces énfasis en la salud mental, física, emocional? Pues porque sin eso, señores y señoras y jóvenes y todo mundo que nos escucha y nos ve, sin eso no tenemos vida.
1: Exacto, somos un entorno biopsicosocial. Así que vale la pena cuidar esos 3 pautas estos para que pues, nuestro cuerpo esté al 100. Porque te desequilibras en una y, bueno, afectas la otra.
0: ¿Qué te parece? Chécate bien en qué horario vas a hacer tu taller de septiembre y yo voy.
1: Ah, perfecto.
0: Yo voy. Vamos, Eli y yo.
1: Les
0: vamos.
1: Comentamos a los de la radio que sí. Estamos platicando. Estamos platicando que el taller de alimentación para diabetes e hígado graso fue un éxito. Así que me pidieron hacerles otro taller. Y vamos a hacer en el mes de septiembre un taller para depresión, ansiedad, TOC, trastornos obsesivos compulsivos. Les voy a enseñar a alimentarse sanamente para evitar estas patologías mentales.
0: Trastornos obsesivos compulsivos es de todo tipo. Por la comida, por la limpieza, por todo. Hay personas, le decía a la doctora cuando estábamos en el corte, que pusiste un vaso, hasta te invitan a su casa, ¿no? Pones el vaso y ya están con el trapito limpiando. Y caminaste por el piso y ven que no les hay, hasta, bueno.
1: Van
0: no.
1: Atrás de ti limpiando.
0: Sí, y son trastornos obsesivos. Exacto. Compulsivos, con todo, con la alimentación. O sea, llegas a un punto donde te tienes que atender sí o sí y esto va a ser...
1: En el mes de septiembre.
0: Exacto. En el mes de septiembre, atentos todos porque quiero estar.
1: Perfecto,
0: quiero ir.
1: Muy bien, invitada.
0: Para, ¿sabes para qué? Para compartir unas actividades de estos ejercicios que te digo.
1: Excelente, muy bien.
0: Y Eli, yo sé que va a llevar algo más para compartir con toda la gente y que vayan a tu taller, porque tenemos que hacer equipo, no hay de otra, porque si no, nos estamos enfermando, nos estamos muriendo, que nos vamos a morir. Obviamente, todos, nadie se va a quedar para muestra. Pero el tiempo de vida que tengas, que sea de calidad.
1: De calidad, tengamos longevidad. Así que vamos a hacer un club saludable, longevos para siempre, ¿no? Así que vamos a tener la fecha próxima para el taller de depresión. Y bueno, antes de todo, nos vemos el 1 de septiembre. Aprovechen. Les insisto que soy la doctora Nayeli Godínez, para que no se confundan. Soy la doctora Nayeli Godínez, tenemos una farmacia en el Boulevard Adolfo Ruiz Cortines. Y la clínica que vamos a estar atendiendo se llama la Colonia Tajín, la calle es Insurgente 113, Colonia Tajín. Ya es previa cita la atención para que pueda estar ahí personalizada y podamos valorarte y darte los antioxidantes y llevar tu patología de la mano conmigo.
0: Y aquí dice Luis Alfonso Cardona García, dice, buenos días a todos, excelente programa y excelente información. Muchas gracias.
1: Gracias.
0: Y perdónenme, no puedo contestar llamadas ahorita porque estoy al aire.
1: Yo también, estamos llamando y no podemos.
0: Pero mándenos un WhatsApp y con todo gusto. Aquí dice, me mandas el nombre de los estudios, porfa. ¿Cómo no, Margarita? Claro que sí, me piden también los nombres de los estudios de laboratorio. Ahoritita ya se los escribí aquí a una radioescucha. Y ahorita se los comparto a ustedes también, cómo no, a toda mi gente. Para eso estamos aquí.
1: Excelente.
0: Y Anayeli, por favor, ¿dónde te encuentro? ¿Cuál es tu número telefónico? ¿cómo te localizo? ¿Cómo voy a estar en ese taller de septiembre? Por favor, porque ya estamos en la recta final.
1: Ok, me vuelvo a presentar. Soy la doctora Nayeli Godínez. Estamos ubicadas aquí en pleno Boulevard Adolfo Ruiz Cortines. Está la farmacia. Mándame un mensajito al 782-103-7088 y con gusto puedo enviarte la ubicación de la farmacia para poder obtener los antioxidantes. Y nos vemos en consulta en la clínica. 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Así que aparta tu cita, lleva tus laboratorios y será un gusto poder atenderte y valorarte. Y saludos a toda la gente que nos están escuchando en Tuxpan. Tenemos a este Alfonso que nos mensajó ahorita, también estuvo en el taller. Así que próximamente tendremos un taller de depresión para evitar todo este padecimiento mental.
0: Con esto llegamos al final del programa del día de hoy, que ha sido un agasajo, señoras y señores. Y recuerden que la vida es lo más valioso que tenemos. Hay que disfrutarla, hay que vivirla, hay que sentirla con salud. Y eso no quiere decir que te vas a dejar de comer lo que te gusta, que vas a que sufres ya porque, ay, es que voy a dejar de...
1: Me van
0: no.
1: a quitar alimentos.
0: No. Gracias a la doctora Anayeli Godínez Cardona. Gracias, Eli Montiel, que está aquí con nosotros. Gracias, Berna del Ángel, en controles. Que tengan un maravilloso día. Arriba la energía y arriba las ganas de estar bien y vivir bonito el tiempo que nos quede, pero bonito. Soy Berenice Droayet y recuerda que yo siempre cuento contigo.

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4: Son ya las 10 de la mañana con 57 minutos.
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4: Las 11 de la mañana, con 3 minutos.
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19: ¿Qué tal? ¿Qué tal? Muy buenos días. Qué gusto saludarles, querida audiencia, aquí a este espacio que está pensado para ti, que buscas bienestar, inspiración y acciones prácticas para tu negocio. Hoy, en miércoles de Negocios al Aire por Sonríe a la Vida. En el micrófono te acompañan Juan Manuel Vera, estratega empresarial.
20: Hola, hola, buenos días.
19: Y Margarita Martínez. Estás escuchando Sonríe a la Vida por Vida Romántica 100.9, aquí desde Poza Rica, Veracruz.
20: Así es, y estás escuchando Negocios al Aire por Sonríe a la Vida, el punto de encuentro de los empresarios del norte de Veracruz y de todo México. Hoy es Día de Negocios.
19: Hoy es Día de Negocios y bueno, pues vamos a compartir algunas herramientas, algunas conversaciones que nos van a ayudar, con nuestro negocio, con nuestro emprendimiento, a entender un poquito más de qué se trata y cómo podemos seguir avanzando. Pero antes queremos decirle que en los controles está nuestro querido compañero Berna del Ángel. Gracias, que se asegura que todo llegue correctamente hasta usted. Y le recordamos nuestros teléfonos en el Facebook, también estamos, pero nuestro WhatsApp, ahí nos puede mandar mensajes al 782-228-5548 o bien aquí en cabina 782-102-0788. Y bueno, le decía que en Facebook, porque en los cortes seguimos comentando, ahí nos puede seguir. Estamos en Juan Manuel Vera Valdivieso, el del Fondo Gris. Uh-huh. Y también recuerde que tenemos nuestra página de Sonríe a la Vida, donde nos gustaría que nos siga, comente y nos mande sus comentarios y sobre todo que comparta. Gracias, gracias por estar con nosotros el día de hoy. Y bueno, hoy hablando de negocios, vamos a hablar de un tema importante, que es la mejora que no se detiene.
20: Así es.
19: Y ahorita vamos a ver bien a qué.
20: Incluso el título completo del episodio es ¿por qué la mejora que no se detiene? ¿Por qué la gran reinvención heroica es señal de fragilidad? ¿Y cómo mejorar sin parar y sin agotarte?
19: ¿Cómo mejorar sin parar y sin agotarte? Así es. Y bueno, como saben, estamos cerrando el mes de agosto. Este sería nuestro último tema del mes.
20: Del mes, así es. Y del ciclo de agosto.
19: Del ciclo. Ajá. Y en este mes estuvimos aprendiendo juntos a ver el cambio venir, a renovar nuestra oferta.
20: Nuestra oferta, así es.
19: Y bueno, pues hoy toca cerrar con broche de oro.
20: Así es. Toca cerrar con una trampa, con un asuntito que dejamos pendiente la semana pasada. Porque imagínate a ese empresario que escuchó el programa y se aplicó Y entonces vio el cambio, lo vio venir, lo vio venir con anticipación, renovó su producto, renovó su oferta, le costó sangre, sudor y lágrimas, como eso, decía aquel. Y ahora dice, respira bien tranquilo, bien aliviado, y dice, listo.
19: Ya me reinventé, ya está todo perfecto.
20: Así es, ahora sí, tranquilos, pura vida, madre, ¿no? Tranquilos, ¿de acuerdo? Y bueno,
19: pues sí suena lo más razonable del mundo, ¿no? Digo, ¿dónde está el problema?
20: Así es.
19: ¿Verdad? Después de tanto esfuerzo, pues ahora a descansar.
20: Así es, y fíjate que, pues, por supuesto que esa reinvención se siente como una victoria y verdaderamente lo es, ¿de acuerdo? Lo es. Todo ese esfuerzo invertido para hacer ese cambio, renovarte y estar listo es algo digno de celebrarte, sin duda. El problema es que cuando dices, y ahora sí todo tranquilo, pura vida y nos quedamos, es cuando, pues, empieza el momento de tu próxima caída.
19: Uh-huh. Y de hecho, el peligro, ahora sí, se hace
20: empieza el peligro, inminente. ahí. Y quisiera recordar una frase, voy a leer una frase, dice, la empresa que se reinventa por completo cada 10 años no es una empresa valiente o fuerte, es una empresa que estuvo 10 años sin mejorar y ahora paga la factura toda junta. Uh-huh. ¿De acuerdo? Uh-huh. Justamente ese gran esfuerzo que se tuvo que hacer por mejorar, pues es una factura grande, es algo loable. Pero bueno, pues te decía entonces que ese cambio suena un descanso merecido. El detalle, sí, si mereces tal vez un descanso, pero si te quedas ahí, empiezan a haber algunos problemas. Y voy a ponerte un ejemplo, como lo estamos haciendo cada semana. El ejemplo de Rodrigo. Rodrigo tiene un restaurante, ¿de acuerdo? Y hace unos años, pues estuvo a punto de cerrarlo. Había mucha competencia, el restaurante, aunque estaba bien, ya se veía viejito, más o menos, uh-huh. y tuvo que rehacer medio negocio. Rehizo el menú, o sea, cambió de menú, dentro de su misma línea, por supuesto, pero lo mejoró. Mejoró el concepto, mejoró el ambiente del restaurante. Nada más que, pues, ya con el agua al cuello, ¿no? Porque el uh-huh. negocio se estaba viniendo abajo. La verdad es que sobrevivió casi de milagro, pero lo hizo. Y quedó agotadísimo y dijo, esto no me vuelve a pasar nunca más. Y ya una vez que se quedó, hizo pues lo que hacemos en muchas ocasiones, pues te acomodas.
19: Sí, ya renovaste.
20: Ya la hice, ahora sí.
19: Tranquilidad total.
20: Así es. Uh-huh. Digo, a ponerle muchas ganas al negocio, pero estamos hablando tranquilidad en el tema de renovación.
19: De cambios.
20: Bajó los brazos en temas de reinventarse, de renovación, y pues disfrutó la calma que vino de ese gran cambio. Ese gran cambio le trajo beneficios. Sus clientes estaban más contentos, más clientes o nuevos clientes empezaron a interesarse en el restaurante y empezó a irlo bien, por supuesto, ¿no? El problema es que 5 años después, pues Rodrigo está otra vez al borde de la reinvención de emergencia. Otra vez, casi con el agua al cuello, vaya. Uh-huh. Y el detalle es que vive Rodrigo así como muchos empresarios, de crisis en crisis, ¿no? O sea, cada 5 años...
19: Rescatando.
20: Hacer un esfuerzo sobrehumano donde decía, no quiero volver a hacer esto, Chihuahua, pero es que si no se cierra, esto. Es que esto es muy, muy, muy, muy, muy pesado. ¿Qué fue lo que le pasó a Rodrigo? Pues lo que le pasó es que creyó que la reinvención, pues era un evento que tenía un final, vaya, ¿no?
19: Ajá, ya quedó listo.
20: Ya quedó,
19: a lo que sigue.
20: Nada más que el mundo, la vida, no cambia una sola vez. Vamos cambiando cada vez y con mucha frecuencia, ¿no?
19: Oye, en la medida que uno se está haciendo más grande, pues igual yo creo que queda más cansado que la reinvención anterior, imagínate.
20: Sin duda. Y requiere más recursos.
19: Porque esto también se mueve, ¿no? La parte económica también.
20: Así es. Fíjate que entonces el día que Rodrigo dijo, todo tranquilo, vamos a descansar, ya lo hicimos, esa gran renovación, pues el tema es que el reloj del cambio ya había vuelto a empezar.
19: Oye, y es otro partido. ¿Verdad? Últimamente que hay tantos cambios en nuestro entorno así tan rápido, yo creo que pues a veces esto... Como decías, primero fue a los 10 años y luego a los 5, entonces, ¿cuándo un un cambio así todo tan tan grande, pues podría ser en menos tiempo, ¿no? Tendría que hacerlo.
20: Es correcto, vamos a ver ahora. Y vamos a ver justamente cómo no tener que hacer esos cambios heroicos cada vez. Me acuerdo un poco, y aquí que está mi querido amigo Berna, siempre platicamos de fútbol. Pues pasa también en los equipos, ¿no? De repente le da campeonitis al equipo, dice, está muy bien, tengo un equipo muy bueno, tengo la planta. Y siguen con lo mismo, y les va bien ese año, tal vez el siguiente, pero para el tercero ya está a veces hasta el fondo. Hay que renovar el equipo, hay que renovar el entrenador, a veces hay que renovar las tácticas. Al menos el equipo, porque el torneo sigue y los otros...
19: Ya están renovados.
20: O sea, ya están renovados, están renovando.
19: O así.
20: Si te quedas en las mismas,
19: vas para abajo.
20: Vas para abajo. Pregúntale a los Vaqueros de Dallas, que tienen cerca de 30 años sin volver a ganar un campeonato, ¿no? Porque se quedaron por mucho tiempo así. Y así nos pasa en otros equipos,
19: porque
20: ¿no?
19: Eran los ganadores, porque ya habían sido cambios así muy drásticos.
20: Muy fuertes, habían invertido mucho dinero y pues ya no se puede andar invirtiendo tanto dinero todo el tiempo. Justamente, ¿qué hacen los equipos verdaderamente que se mantienen? Y pues lo que vamos a ver, pues están cambiando constantemente, ¿no? Están no cambiando todo, sino están renovando y apuntalando poco a poco, de tal suerte que ahí se quedan. Por eso, pues tú puedes ver al Barcelona y al Real Madrid siempre en los primeros lugares, ¿no? A veces no en el primero, a veces en el segundo, pero no los vas a ver bajar de ahí porque están... Todo el tiempo, no cada 5 años. Si lo hacen cada 5 años, el tercero están en la parte baja.
19: Están fuera. Así es.
20: Pero bueno, y entonces antes de seguir y aplicando esto que acabamos de mostrar, quiero desmontar una idea que está súper, súper arraigada en nosotros y que en realidad nos la han vendido al revés. Admiramos a esa empresa que se reinventa por completo. Admiramos ese equipo que pasa de un año para otro, de media tabla hacia el campeonato. La verdad es que esos equipos no hay. Eso no pasa. Si te fijas, no. Pero son los que admiramos. ¡Qué valiente!, decimos, ¿no? Se transformó de arriba abajo completamente. Uh-huh. Y la verdad es que hacer eso sí tiene mucho mérito. Es como esa persona también con sobrepeso y todo que se... pone, mete al gimnasio y todo, y en muy poco tiempo logra bajar de peso y logra estar bien. La verdad es que ese muy poco tiempo es un decir, ¿de acuerdo? Pero imagínate si se queda tranquilo, pues ya adelgacé, ya más o menos se me notan los músculos.
19: Ahora sí, a comer otra vez.
20: Pues, ¿qué va a pasar?
19: En 2 meses el rebotazo.
20: Exactamente, sí. Y luego volver a hacerlo otra vez, dices, no hombre, si todo lo que me costó de dejar de comer, de ir a la rutina y todo, sí. Pues hasta te da flojera volver a empezar. Bueno, justamente eso es lo que estamos platicando. Entonces decimos qué valiente, y sí lo es, y sí también sobrevivir a eso tiene mérito. Pero la pregunta correcta, tanto el gordito como la empresa, ¿por qué tuvo que volver a hacer todo de golpe? Si ya estaba bien, ¿por qué no hizo algo?
19: Para mantenerse.
20: Pero bueno, exacto, seguiremos platicando eso al regreso del corte.
19: Nos vamos a un breve corte y seguimos en Facebook Live. Continuamos.
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21: Las 11 de la mañana con 15 minutos.
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14: Aquí estamos nuevamente en Sonríe a la Vida, transmitiendo por Vida Romántica 100.9 desde Poza Rica, Veracruz. Sus amigos Juan Manuel Vera, Margarita Martínez. Aquí estamos en Negocios al Aire y estamos platicando acerca de la mejora que no se detiene. Dice, ¿por qué la gran reinvención heroica es señal de fragilidad y cómo mejorar sin parar y sin agotar?
15: Así es, y platicamos hace un ratito de una idea que queríamos desmontar. Decíamos que esa empresa que tiene una transformación heroica, o esa persona también que esos transforma cambios. Su cuerpo, esos cambios fuertes, rápidos, pues nos enseñan a decir qué valiente es. Lo es. Sí, qué gran esfuerzo tiene. Lo es. No, pero nos enseñan a admirarlo y dirías, oye, pues yo quiero hacer grandes cambios como él. Y eso es justamente lo que nos han vendido diferente. Porque una persona o una empresa que tuvo que reinventarse por completo de golpe.
14: De golpe, exacto.
15: De golpe, pues no te está marcando una señal
14: de una gran hazaña.
15: No, bueno, de una gran hazaña sí. Pero lo que te está mandando es la señal de un gran descuido.
14: Ajá, exacto.
15: O sea, que dejó pasar mucho tiempo para poder hacer, logró la hazaña.
14: Hasta que se convirtiera en crisis para moverse.
15: Exactamente.
14: Exacto, y ese es el problema, ¿no?
15: Exactamente.
14: Ahí, que no tienes que esperar hasta que esto se vuelva crisis para que tomes acción.
15: Así es, una empresa duró muchísimos años sin ajustar nada, dejó que el rezago se acumulara y luego esperó justamente, como dice, a que se volviera crisis y entonces actuó. Y sí, qué bueno que tuvo la fortaleza para actuar. No siempre se puede.
14: No, sí, habrá algunos que no les alcanza.
15: No les alcanza, es demasiado.
14: Ya para hacerlo.
15: Y déjame poner el tema, tal vez se pueda entender más fácil en el tema de la salud. Uh-huh. Porque, por ejemplo, hay muchas personas que, voy a hablar del peso, empiezan a aumentar de peso, y eso les empieza a generar otros problemas. Claro. Les empieza a generar problemas de azúcar, problemas de hipertensión. Y hasta que llega la crisis, un preinfarto o un infarto, tienen que hacer el cambio.
14: Tienen que hacer un cambio súper drástico de cosas que a lo mejor llevadas poco a poco pues hubieran hecho, no hubiera llegado a ese

0: Necesitan hacerlo porque si no te va a ir peor, vaya, ¿no?
1: Claro.
0: Estás sí. obligado a hacerlo.
1: Sí.
0: ¿De acuerdo? Y es un cambio que cuesta mucho esfuerzo, ¿de acuerdo? Y que puedes, como dijimos, no salir de ahí. En cambio, si cuando tienes, cuando estás bien, empiezas a notar ciertos movimientos y reacciones y empiezas a actuar, no necesitas llegar al preinfarto, no necesitas llegar a la subida de azúcar, a la crisis, desde antes. Ese es el verdaderamente admirable, vaya, ¿no?
1: El que un día así y otro también está viendo lo que pasa alrededor, como lo vimos la semana pasada, y adelantándose
0: al cambio. No le quitamos mérito a ese que cambia, el mérito del cambio, sí. Pero no le quitamos también la vista de que dejó que estallara la crisis para cambiar.
1: Exacto.
0: Y ese es el problema. Y tú como director de una empresa, como dueño de una empresa, como directivo, como empresario, no debes de esperar a que estalle la crisis. Estás para anticipar la crisis, para prevenir la crisis y para beneficiarte incluso de las crisis. Que las crisis sean, bueno, quiero recordar que crisis viene del griego y significa cambio. Uh-huh. Que la crisis sea un cambio, no una situación en la que estás a punto de... Y un cambio positivo, donde sí, estás a punto de caer.
1: De derrumbarte,
0: ¿no?
1: Sí, exactamente. Entonces, por eso hablan acerca de la fragilidad, ¿no?
0: Porque, así es.
1: Pues lo que se espera es que tengamos negocios fuertes.
0: Fuertes.
1: Que nuestra empresa tenga esa fortaleza para que a pesar de las situaciones que vengan, pueda sobrellevar esos cambios.
0: Así es, que esté fuerte ante cualquier cambio y los pueda... pues sortear fácilmente, no que tenga que ser un esfuerzo sobrehumano que no,
1: exacto,
0: siempre es exitoso para poder salir adelante. Entonces, pues visto de esta forma, una reinvención dramática cambia significado, lo acabamos de decir. No es la prueba de que la empresa es fuerte, como bien decías. Uh-huh. Es la prueba de que la empresa se le pasó la factura, entonces le llegó la factura después de mucho tiempo, muchos años a veces, sin moverse, y le llegó de un golpe.
1: Exacto.
0: Le llegó de jalón, no a plazos, vaya, que habría sido más fácil, ¿no?
1: Sí, bueno, te llega de golpe, pero fue el resultado de esa inmovilidad por muchos años.
0: Correcto,
1: correcto.
0: Sí. Por eso es lo que no es admirable, vaya, ¿no? Sin duda es el síntoma de un problema que llevaba mucho tiempo ahí.
1: Y que va creciendo y que va creciendo.
0: Así es.
1: Y
0: que no le hiciste
1: nada.
0: Caso, no lo observaste. Vuelvo al tema del ejercicio, del incremento de peso. No aumentas 20 kilos o 10 kilos de un día para otro.
1: De la mañana, sino...
0: Pues va poco a poco y va quedando la ropita más apretada. Y bueno, primero le sueltas un botón.
1: Y luego ya te compras nueva.
0: Después te compras nueva, sí. La siguiente, bueno, ahí es donde había que cambiar, ¿no? Que al rato que ya pesaste los 20 kilos...
1: Exacto.
0: Pues tienes que hacer un montón de cosas y esfuerzos y dietas y, como dije, a lo mejor ya está con un problema de salud más fuerte.
1: Sí.
0: ¿De acuerdo? Entonces no es la solución heroica que parecía. Recuerda
1: sí, sí.
0: Que una empresa que necesita reinventarse por completo y que necesita hacerlo ya, no es una empresa robusta.
1: No, pues es frágil, como decíamos, uh-huh. ¿Verdad? Es frágil. Y bueno, pues ni modo, tiene que...
0: Y que se va tropezando de emergencia en emergencia, que necesita de una emergencia para cambiar. No está bien, uh-huh. Bien planeada, no está bien dirigida. Recuerda que su fortaleza, la fortaleza de una empresa, la verdadera fortaleza de la empresa casi nunca necesita reinventarse de golpe.
1: Uh-huh.
0: La verdadera fortaleza de la empresa, como de la persona que estamos platicando, es aquella que va cambiando poco a poco, con calma, y que cuando llega un pequeño cambio, como el caso de los kilos, actúa y los reduce, sí. Incluso los mejora, vaya, ¿no? Pero no se espera hasta que haya 20, 25, 30 kilos,
1: exacto.
0: Donde ya es un problema, donde ya no quepan la ropa ni en su carro.
1: Exacto, no espera que se acumule el problema o el rezago que pudiera tener.
0: Y lo sabemos por experiencia, ¿no? Lo
1: sé
0: por experiencia,
1: sí,
0: justamente, en 20 kilos se fueron en meses. Y bueno, no se fueron, llegaron y se han tardado dos años en poder
1: ir.
0: Y eso no vuelve a pasar, eso prometo que no vuelve a pasar. Entonces,
1: sí, sí, sí.
0: La empresa fuerte decía no necesita reinventarse de golpe, no porque no necesite cambiar, no necesita cambiarse de golpe, es lo que dije.
1: Ajá.
0: Cambia incluso más que cualquier otra empresa, cambia
1: sí.
0: Más, pero lo hace poco a poco.
1: Sí, advirtiendo lo que pasa en su entorno, uh-huh. Revisando, pues digamos, lo que espera del para el futuro. Uh-huh. Entonces, tiene que estar observando otras cosas.
0: Así es.
1: Aplicando otras cosas para poder ir a este paso del cambio.
0: Así es. Y no deja que el rezago, porque va a haber rezago siempre, ¿no? No deja que su rezago se acumule hasta que se vuelva una crisis y tenga que hacer ese super esfuerzo que, como dijimos hace un rato, requiere tiempo, requiere más tiempo, requiere más dinero, vaya, ¿no? Uh-huh. Cuesta y requiere a veces pues más personal y sin la garantía de que pueda salir adelante.
1: Sí, resulte.
0: Así es. Entonces, la fortaleza de una empresa entonces no se ve en ese acto heroico, sino se ve en que no lo necesites porque actuaste antes, ¿no?
1: Sí, porque estás actuando siempre con este ritmo, ¿no? Uh-huh. El ritmo del cambio.
0: Así sí. es, así es.
1: Y bueno, pues hay que hacerlo así poco a poco, que yo creo que eso es el pues lo que queremos poner en tu mente, ¿no? Que no te esperes a que sea una crisis, sino que vayas advirtiendo los cambios y que vayas haciendo pues las acciones correctas para pues seguir haciendo fuerte a tu empresa.
0: Y fíjate que algo interesante, surgió una plática nuevamente con Rubén, ¿sí? Si me estás diciendo que acabo de hacer un cambio enorme, estoy agotadísimo, y me estás diciendo que no puedo descansar, ¿de acuerdo? Y la verdad es que no te estoy diciendo eso, Rubén, y amigo que nos estás escuchando. Te estoy diciendo cómo no volverte a agotar nunca más. O sea, que lo que debes de hacer es justamente no tener que agotarte nunca más, ¿de acuerdo? No tener esos cambios épicos, sino que lo vayas administrando. En el caso de Rodrigo, por ejemplo, Rodrigo estaba agotadísimo porque dejó todo hasta el final y tuvo que hacer todos los cambios de golpe. Uh-huh. Todos los cambios de golpe, vaya, ¿no? Ya con el agua al cuello. Ya con el agua al cuello.
1: Ay, ay, ay, cómo nos gusta, ¿verdad? Estar en esa posición de casi estarte ahogando para hacer los movimientos.
0: Así es, decía un jefe, ex jefe, espero que nos esté ayudando, y gran amigo, Rafa Melchor.
1: Ah, claro.
0: Un maestrazo, un saludo, Rafa, que nos encantan los deportes extremos, dejar todo para el final.
1: Dejar todo para el final, la procrastinación terrible, ajá, que es una angustia y un estrés.
0: Sí, por supuesto.
1: Y a lo mejor a veces no puede, o sea,
0: no te pueden no dar el tiempo o el esfuerzo.
1: Está como el que deja el estudio para el último día. Va a presentar un examen muy importante y no así estudia es. Hasta la noche anterior, pues no, ¿qué resultado vas a tener?
0: Aquí quiero decirte justamente la mejora continua es lo opuesto a ese agotamiento. La mejora continua son ajustes pequeños que casi no se sienten, pero que se hacen constantemente. Uh-huh. Descansar está bien, Rubén. Descansar está bien, un ratito, uh-huh, ¿de acuerdo? Disfrutar el momento, un ratito. El problema no está en descansar, el problema está en quedarte quieto creyendo que ya lo hiciste.
1: Ya,
0: hasta
1: lo logré.
0: Con esto la es. Uh-huh. Puedes estar tranquilo, sin duda, lo vamos a ver en algún momento, y estar mejorando poco a poco, ¿de acuerdo? Sí. De hecho, es la única forma de estar tranquilo, ¿no? El hacer lo que tienes que hacer diariamente y poco a poco, ¿no? Sí, ¿estás de acuerdo?
1: Sí, sí, tener la mirada puesta en tu negocio, en todos los frentes, y no dejar las cosas para después, ¿verdad? El cambio es importante.
0: Pero así, ahora sí que poco a poco nos vamos a mensajes y regresamos en unos minutos aquí en Negocios al Aire por Sonríe a la Vida.
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3: Las 11 de la mañana, con 30 minutos.
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1: Nuevamente a Vida Romántica 100.9. Estamos en Negocios al Aire por Sonríe a la Vida y estamos hablando de la mejora que no se detiene, porque la gran reinvención heroica es señal de fragilidad y cómo mejorar sin parar y sin agotarte.
0: Y sin agotarte, así es, ese es el tema. Y fíjate, platicamos que la clave no está en hacer esos grandes actos heroicos, sino hacer esos pequeños cambios poco a poco. Y fíjate que una de las cuestiones que viene mucho más a mente del empresario todo también es que muchos cambios pequeños cuesta mucho más trabajo que hacer uno grande. Uh-huh. Es lo que se piensa. Sí. Y esa es la razón también por la cual, por ejemplo, empiezas
1: a dejarte, vuelvo
0: a lo físico. Uh-huh. Pues es un kilo, no pasa nada. Al ratito lo bajo bien rápido. Es más, uh-huh, es para que sean dos.
1: Sí.
0: ¿De acuerdo? Ya son 3 kilos, ¿no? Sí, lo bajo bien rápido, al rato ya son 5 y ya no lo bajas tan rápido,
1: no.
0: Y no te animas a hacer el cambio tan, entonces al ratito ya fueron 7 o 10. Uh-huh. Y entonces tienes que hacer ese esfuerzo que es agotador, vaya, ¿no?
1: Sí, claro.
0: De dejar de comer,
1: los cambios, un montón de cosas. Los hábitos, todo lo demás.
0: Y entonces también volviendo al ejemplo que decías, ese es el ejemplo del cuerpo, por eso es que lo vas dejando y al rato te digo ya son 10, en cambio si te das cuenta que bajaste 1 kilo, pues puedes actuar relativamente rápido, sin tanto esfuerzo y lo controlas.
1: Y lo controlas, si no se te viene la avalancha encima.
0: Y el ejemplo que dabas de la casa es buenísimo. Porque imagínate que en tu casa tienes cosas tiradas. Uh-huh. Hay desorden, el desorden natural que pasa en tu casa. Sales rápido a trabajar y dejas los zapatos por ahí.
1: Ajá,
0: o dejas los platos por ahí, ¿no?
1: Sucios, así.
0: Imagínate entonces que recoges cada día que llegas, recoges un poco de eso, recoges ese desorden
1: eso
0: del día.
1: Natural del día, sí.
0: Lo recogiste y ya tu casa queda limpia. ¿De acuerdo? De hecho, casi uh-huh, ni sientes eso, ya es natural recogerlo y tu,
1: ajá,
0: casa está limpia,
1: sí,
0: ¿no?
1: Sí.
0: Es incluso de minutos. Pero imagínate que por la prisa, como pues da lo mismo.
1: Lavar uno que lavar dos.
0: Lavar dos, me espero 2 días.
1: Ajá.
0: Pues ya te cuesta un poco más de trabajo.
1: Claro.
0: Imagínate, por supuesto que no va a pasar esto, pero que te esperas 6 meses.
1: Ah, no.
0: Pues, ¿qué va a pasar en 6 meses? ¿Cómo crees que va a estar tu casa, no?
1: No.
0: Todo
1: no,
0: tirado,
1: no.
0: Todo sucio, todo
1: sí,
0: apestoso.
1: Sí, inhabitable, sí.
0: Así, ya. Inhabitable. Bueno, ese ejemplo tan burdo, eso es lo que nos pasa cuando no hacemos cambios constantes o correcciones constantes en nuestra empresa.
1: Imagínate,
0: particularmente en nuestra empresa.
1: Todo el esfuerzo para poder rescatar tu casa después de 6 meses. De haberla usado y no haberle dado ni un
0: Nada de limpieza, así es.
1: Nada.
0: En cambio, si lo hubieras hecho diario, ni se siente, hombre. No, no tienes, llega a los 6 meses y tú como si nada.
1: Está igualita.
0: Pero tu casa, no solamente igualita, incluso a veces está mejor.
1: Ajá.
0: Pero si no, te vas a tardar mínimamente, pues, todo el fin de semana y de trabajo de todo el día y agotador para que tu casa quede como estaba al inicio.
1: Uh-huh.
0: Nuevamente, esa es una hazaña, sí. Es qué bueno que tienes el tiempo y la fortaleza, pero verdaderamente aplaudirías a una persona que se tarda 6 meses en arreglar su casa, en limpiar su casa, o le dirías, oye, bueno, eso es lo que quiero que te, eso es lo que quiero que te quedes en la mente, ¿no?
1: Sí, ¿estás de acuerdo? El trabajo al final fue pues agotador, imagínate.
0: Así
1: todo
0: es.
1: Todo por haber pospuesto cosas que podías haber hecho poco a poco.
0: Así es, así uh-huh. es. El trabajo total no fue menor por haberlo pospuesto, ¿eh?
1: No.
0: O sea, el trabajo que tuviste que hacer para ponerla en orden no fue menor que si hubieras actuado cada día. Entonces, no es cierto que es más costoso o que es mejor el no hacer cambios pequeñitos, sino esperar a cambios grandes.
1: Eso.
0: Recuerda, el rezago, así como lo vimos en la casa, pero también en la empresa, te cobra intereses. O sea, es decir, cada vez tiene más esfuerzo.
1: Lo que te iba a decir, pues cada vez es peor, porque imagínate los hongos, imagínate tanta otra cosa que se puede deteriorar por no darle esa manita.
0: Así es.
1: ¿Verdad?
0: Es baratísimo atender ese rezago en el día con día, poco a poco.
1: Uh-huh.
0: Pero es carísimo atenderlo todo al final. También es como tu tarjeta de crédito. Si no pagas más que el mínimo, ¿de acuerdo?
1: Claro.
0: Que es casi nada, pues te sientes tranquilo, nada más que pasas 6 meses pagando el mínimo y para liquidarla vas a ver muchísimo más, te va a costar mucho más esfuerzo que pagar el tratar de pagar el total.
1: Cada
0: bueno,
1: vez,
0: gastar poco
1: sí,
0: y todo.
1: Sí, sí, sí.
0: No es, tal vez no es el mejor ejemplo en cuanto a cambio, pero sí es el mejor ejemplo en cuanto a que si lo vas dejando,
1: se hace
0: una bola de nieve. Uh-huh. Ese es el punto que quería mostrar. Otro ejemplo, pues, es el mantenimiento del coche.
1: Ajá.
0: El que le hace su servicio pequeño, arregla cada cositas, de acuerdo, los desperfectos, pues su coche está bonito y dura años. Y también sabemos de eso.
1: Operable.
0: Así es. El que se espera hasta mucho más tiempo porque no tiene dinero, porque no tiene tiempo. Bueno, no porque no tenga dinero, sino porque es que mejor gasto en esto.
1: Lo invierte en otras cosas. Ajá.
0: Así es, entonces no voy a, mejor me espero a que esto esté un poco más. Pues al rato se le acaba fundiendo el motor, se le acaba teniendo que hacer un gasto muchísimo más grande para poder levantar, para poder poner el carro como antes, ni siquiera para mejorarlo, para poder ponerlo como antes, ¿estás de acuerdo?
1: No.
0: Y si se le funde el motor, si se le daña el motor, tiene que ser una reparación mayor o tener que comprar otro coche, ¿no?
1: Ajá, comprar un coche nuevo, imagínate.
0: Entonces, acuérdate que ahorrarte las mejoras pequeñas no te ahorra dinero, no te ahorra tiempo, ¿de acuerdo?
1: Te multiplica los problemas.
0: Así es, solo los pospone y los multiplica.
1: Exacto.
0: Efectivamente, solo los pospone y los multiplica. O sea, te va a costar más tiempo, más.
1: Sí, imagínate.
0: Más caro. Y fíjate que hay algo todavía mucho más importante que quiero mencionarte, y es la magia del interés compuesto aplicada a tu empresa. ¿Recuerdas el interés compuesto? El interés compuesto habla de que un cambio, por ejemplo, de 1% cada mes, a lo largo de 12 meses, no es 12%, sino es 1% el primer mes, y luego es el 1% de ese 100 más 1%, entonces es el 1% de 101%,
1: Y
0: luego el siguiente mes ya se 102 punto y algo, y entonces es el 1%, de tal suerte que al mes 12 no tienes un cambio de 12%, tienes un cambio de cerca del 13%, o 14%,
1: ajá, sí.
0: Y a lo largo del tiempo eso se multiplica.
1: Eso va creciendo, exacto.
0: Bueno, pues una mejora del 1% al mes, que te parece insignificante mejorar 1% al mes, sostenida mes tras mes, pues recuerda, se va montando una mejora sobre otra mejora, una mejora sobre otra mejora, sin que casi te des cuenta, al final del año tienes una gran mejora de casi 15%.
1: Ajá,
0: en este caso, una mejora del 1%. Eso es lo que quiero que te quedes en la mente, y sin que casi lo notes, porque vas mejorando no 12%. Volviendo al peso, imagínate que estás bajando un kilo al mes, relativamente tranquilo, y compáralo con tener que bajar 12 kilos en un mes.
11: No puedo.
0: Pues sí. No, o no se puede, o tendrías que matarte de hambre y de un montón de cosas,
11: sí, claro,
0: para a ver si lo logras.
11: Exacto.
0: En cambio, si lo vas haciendo de mes tras mes, pues al mes 12 ya lo lograste, ¿no? Y ya lograste incluso más que 12.
11: Y además la transformación no duele, ¿verdad?
0: Uh-huh.
11: No arriesgas el todo de tu negocio o de tu persona y no te deja agotado.
0: Como así es.
11: Como veíamos a nuestro amigo, ¿cómo se llama?
0: Rodrigo.
11: Exacto.
0: Así es. Recuerda, muchas cositas, muchos pequeños cambios, uno tras otro, terminan siendo muchísimo más cambio, muchísimo mejor cambio incluso que una reinvención heroica y solo que sin sangre.
11: Exacto, sin sangre, sin todo ese esfuerzo y con la posibilidad de que no sirva todo este esfuerzo, ¿no?
0: Así, o sea, es.
11: Que estés ahí en el intento, que te quedes a medias.
0: Recuerda, y aquí quiero hacer una connotación. Es bueno estar tranquilo, lo que no es bueno es estar quieto.
11: Mm.
0: Y eso lo quiero volver a ver con Rodrigo. Es una trampa mental, y la verdad es algo que nos pasa muy, muy comúnmente. Él, nuevamente dije, creer que estar tranquilo es lo mismo que estar quieto. Voy a comparar el caso de Rodrigo con Sofía. Sofía también tiene un restaurante muy, muy, muy parecido al de Rodrigo. No están en la misma ciudad, por cierto. Y ella también tuvo un primer susto. Nada más que en lugar de decir nunca más y acomodarse, ella entendió que esto que acabamos de platicar, los pequeños cambios, instauró algo súper, súper, súper sencillo. Una vez al mes, pero ya programado, ella y su equipo se juntan en una reunión específica de una hora, una hora nada más. Y se sientan a preguntarse en esa hora qué cosas podemos mejorar. Uh-huh. Qué cosa podemos mejorar este mes.
11: Que podrían hacer mejor este mes.
0: Este mes. Digo, ven una serie de cosas y escogen una. ¿Qué cosas podemos mejorar este mes? Algo pequeño, pero que puedan mejorar. Y lo ajustan para que el siguiente mes esté mejor. ¿De acuerdo? Eso es lo que hace. Aunque todo parezca que vaya bien, aunque no, pero se dan cuenta que eso se tiene que mejorar y lo hacen. Y verdaderamente, sobre todo si va bien. La verdad es que Sofía, después de la gran reinvención que tuve, después de implementar esto, no ha tenido que hacer otra reinvención heroica. La verdad es que no. Porque la verdad es que no está dejando que el rezago se junte, sino poco a poco está cambiando, incluso se va anticipando, ¿no?
11: Sí, va evolucionando su
0: solito,
11: negocio.
0: Solito, así es.
11: Sin estos problemas de lo heroico, ¿no?
0: Así es, y ahora pongámoslo en números, ¿no? La diferencia es, wow. Sofía mejora, pues digamos que el 1% cada mes, tranquila, serena, va mejorando, ¿estás de acuerdo?
11: Uh-huh.
0: Rodrigo mejora 40% cada 5 años. Y entre agonías, ¿no?
11: Sí, sí, sufriendo.
0: Cada 5 años, 40%. El 12%, el 1% mensual en 5 años es mucho más del 60% lo que cambia esta
11: Rodrigo.
0: No, Sofía.
11: Ajá,
0: o sea, Rodrigo, sí, 40.
11: Contra lo que cambia.
0: Y con mucha agonía y con mucho dolor. Mientras que Sofía, más del 60% y tranquila. ¿De acuerdo?
11: Sí,
0: ¿Quién va adelante y quién vive mejor?
11: Uh-huh.
0: Pues tanto en el día a día como al final, Sofía, sin duda, ¿no?
11: Sí, claro.
0: La clave está en distinguir esto que Rodrigo no vio. Lo que dije, estar tranquilo y estar quieto no es lo mismo. Rodrigo, cuando dijo ya quedó, se quedó quieto. Se estancó, vaya, ¿no?
11: Uh-huh.
0: Sofía no está quieta ni un mes, pero está tranquila, pero vive tranquila. ¿De acuerdo? Ella es la que vive más tranquila, sin estarse quieta.
11: Sí.
0: Recuerda que la tranquilidad verdadera no viene de creer que ya terminaste. La tranquilidad verdadera viene de saber que mejoras un poco. Siempre.
11: Siempre,
0: así es. Y que por eso no va a haber crisis que te agarre. Tú estás listo y estás anticipado. Que te agarres prevenido, vaya, por supuesto.
11: Sí, claro.
0: Pero bueno, recuerda,
11: sí.
0: En este mundo, en la vida, el que se queda quieto, tarde o temprano, acaba corriendo.
11: Exacto.
0: Pero bueno, Parece que vamos a mensajes, ¿no? Adelante.
1: Vamos, un breve corte y continuamos.
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3: Las 11 de la mañana, con 46 minutos.
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0: Ya volvimos.
1: Aquí estamos nuevamente en Vida Romántica 100.9, su programa Sonríe a la Vida, hoy en Negocios al Aire.
0: Negocios al Aire, el punto de encuentro de los empresarios del norte de Veracruz y de todo México, recuerda.
1: Así es.
0: Pues decía, estamos hablando justamente de ese cambio, de ese continuo, de esa diferencia entre estar tranquilo y estar quieto. Estar quieto no te da necesariamente tranquilidad, o al final no te la va a dar. Uh-huh. Y el estar tranquilo, para estar tranquilo se necesita estar en movimiento. Así y justamente es. Fíjate que el mejor momento para mejorar, contra todo lo que nos puedan decir, es cuando todo va bien, cuando no hay crisis, cuando el negocio marcha, cuando no estás obligado a hacer ese cambio. Ese es lo que déjame llamarle el momento de oro, porque puedes mejorar con la cabeza fría, con calma, probando y pues algunas cosas ajustes, no saldrán, pero haciendo ajustes.
1: Sí.
0: Y eso es justamente cuando no lo hacemos, cuando nadie lo hace, porque aparece esa frase que te dicen, si nada está mal, entonces no lo arregles.
1: Ajá.
0: ¿Te acuerdas? Sí, si todo funciona bien, no le arregles. ¿Para qué le mueves? Bueno, ese es el momento de moverle. Evidentemente, vas haciendo movimientos pequeños que te vayan mejorando, no aquel que te deje de marchar este asunto. Y bueno, esto finalmente, como te podrás dar cuenta, se trata de un hábito. El hábito de la mejora continua es eso, un hábito. Y pocas veces hablamos de hábitos en la empresa. Generalmente hablamos de hábitos en las personas, pero déjame plantearlo así. Un hábito, recuerda, un hábito es algo que se ha vuelto una costumbre, que se desarrolla ejecutándose día a día. Y por eso déjame llamarle hábito. Porque déjame recordarte que esta mejora continua no se logra con buena voluntad, se logra volviéndose un hábito empresarial. Y un hábito se construye, un hábito empresarial con tres piezas. Un hábito empresarial. La primera es el ritmo. O sea, el ritmo que necesitas.
1: Sí.
0: Y para eso lo que yo te recomiendo es que pongas una fecha fija, una vez al mes, el mismo día, para sentarte con tu gente. Y es una junta de media hora, a mí me gusta una hora, pero una hora, y pregúntales qué podemos mejorar este mes, qué cosas podemos mejorar. si esta mejora depende de que tú te acuerdes o de que haya tiempo, no va a pasar nunca. Porque la verdad es que nunca hay tiempo y siempre se te olvida, siempre hay cosas súper importantes. Pero cuando pones una fecha fija, una junta fija cada mes para hablar del cambio, pues la verdad es que vuelves eso automático. Y recuerda que lo automático es lo único que te sobrevive a las urgencias del día con día. Eso es una vida.
1: Ajá, y por supuesto, tu gente pues ya sabe que va a ir escribiendo cositas que puede cambiar durante todo el mes para que el día de la junta puedan hablar acerca
0: así
1: de
0: es,
1: estos cambios.
0: Así es, ¿no? Entonces ese es el ritmo, vas creando ese ritmo. La segunda pieza de crear el hábito empresarial en este caso es el tamaño del cambio, ¿de acuerdo? Que cada mes sea una mejora pequeña, no un proyecto grande que demore meses. Por supuesto, esos proyectos pueden existir, pero esto que estamos hablando es un cambio pequeño. La meta no es transformar la empresa en un mes. Eso no es tan simple, no es tan fácil. Mucho menos cambiarla en cada junta, ¿no?
1: No, pero...
0: La meta es cambiar una sola cosita, una pequeña cosa, pero cada mes sin falta. Ese es el objetivo. Recuerda que lo pequeño sostenido con el tiempo, pues se vuelve un gran cambio. Lo épico se emprende muchas veces con entusiasmo, pero se abandona en 3 semanas, porque todo el mundo está agotado, sí, y tiene otras cosas que hacer. Sí. La disciplina de lo pequeño siempre le va a ganar a la ambición de lo grande.
1: Eso.
0: Y vayamos a al tercer elemento. El tercer elemento es la cultura de tu empresa. Y eso es verdaderamente lo que hace que despeguen estas dos cosas. ¿A qué me refiero con cultura? Que mejorar no sea una orden que das tú como jefe. ¿De acuerdo?
1: Sí, como y en la
0: sobre
1: emergencia.
0: Todo, y sobre todo cuando hay emergencias,
1: sí.
0: Sino algo que tu equipo espera, propone y aporte, porque es parte de su trabajo. Para que eso se logre, hay que pedir en serio su participación.
1: Sí.
0: En un espacio donde su voz cuente y sobre todo que se vean las ideas de todos, que se vean, que se aplican.
1: Ajá.
0: Que la que se toma, se aplica.
1: Que sí, que se propone, que tiene la libertad, ¿verdad? Uh-huh. De hacerlo, exacto, para implementarlo.
0: Así es. Recuerda que cuando alguien propone y lo ve implementado, él y el resto de equipos se animan.
1: Uh-huh.
0: Pero cuando propone y nadie lo hace, la verdad es que se apaga.
1: Sí.
0: Siempre reconoce al que hizo la aportación, por supuesto.
1: Sí, si tú eres el jefe, pues tienes que dar ese empujón, uh-huh. ¿no?
0: Y entonces, poco a poco... vas a ir mejorando sin necesidad de ir empujones, sino te va a ir jalando el equipo. Se vuelve el ritmo natural de todos.
1: Ajá, sí, sí.
0: Pero bueno, ya a punto de irnos. Esta tercera pieza, con esta tercera pieza de la cultura, vamos a cerrar el mes de agosto, Margarita, y vamos a abrir el mes de septiembre. Sobre esto vamos a platicar. Como dije hace un rato, agosto fue entero... fue un mes entero, ¿de acuerdo? Ahí en el mes de agosto aprendimos a ver el cambio venir antes de que te obliguen a verlo. Aprendiste a renovar tu oferta sin dejar de ser tú mismo, ¿recuerdas?
1: Sí.
0: Y hoy a mejorar sin parar para que nada de eso vuelva a ser una emergencia. ¿Te acuerdas de lo que hemos visto?
1: Uh-huh.
0: Recuerda entonces, ver, renovar y mejorar siempre. Ver, renovar y mejorar siempre. Esas tres cosas juntas son lo que hace que verdaderamente una empresa esté lista y preparada para el futuro.
1: Sí.
0: No una que aguante el presente, eso lo vimos en julio,
1: sí.
0: el que aguante el presente, sino una que llega con fuerza a lo que viene. Y entonces fíjate lo que construimos en la tercera pieza, la cultura. Porque ahí en la cultura hay una puerta que se abre. Fíjate, una empresa donde todos mejoran todo el tiempo... sin que tú tengas que empujarla, como dije.
1: Uh-huh.
0: Eso es lo que es la que se abre. Y esa es una empresa que avanza sola. ¿Te acuerdas que platicamos en los objetivos? Es que tu empresa pueda ir incluso mejor sin ti. Bueno, pues eso es lo que estamos construyendo. Eso es lo que estamos haciendo. Y lo vamos a ver en el mes de septiembre.
1: En septiembre lo vamos a desglosar un poco más. Pero bueno, ya casi estamos por irnos.
0: Y yo quisiera cerrar con esta frase. Mejorar de golpe es apostar. Mejorar poco a poco es componer. Y a la larga, el que compone siempre le gana al que apuesta.
1: Uh-huh. Así
0: nos vemos. Sonríe
1: a
0: la vida.
1: Nos vemos la próxima semana en Sonríe a la Vida.
0: Hasta pronto. Gracias por escucharnos.
1: Gracias.
0: Hoy. Y te dejamos con Víctor Cantú.
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1: Las 12 del mediodía.

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0: tal, señoras y señores? ¿Cómo están ustedes? Muy buenas tardes, gracias, qué bueno que están con nosotros. Son en estos momentos las 12 del mediodía con un minuto. 12 con 1. Hoy es miércoles 26, vamos a hacer el capítulo número 71 de la segunda temporada de Demande Usted. Saludo a mis amigos de Vida Romántica del 100.9, a mis amigos del 92.3 de Fiesta Mexicana, a nuestros amigos de la página de Vida Romántica, también los saludo. Estamos transmitiendo para toda la República Mexicana, gracias a la página de Vida Romántica. Usted nos puede escuchar, nos puede ver por toda la República Mexicana. De acuerdo a las ondas hercianas, de acuerdo a las dos estaciones de radio, Vida Romántica y Fiesta Mexicana, bueno, pues llegamos a todo el estado de Puebla, al estado de Veracruz, todo el estado, al estado de Hidalgo, Tamaulipas, Tlaxcala, Tamaulipas a una parte de Tamaulipas, a Tlaxcala. Y como les digo que de acuerdo a la página de Vida Romántica, pues a los 2,462 municipios de la República Mexicana y las 16 alcaldías para hacer los 2,478 territorios que tenemos. Bueno, pues entonces voy a comenzar con ustedes. Estoy buscando precisamente aquí un tema que vamos a checar. En unos momentos va a estar con nosotros algunas personas, algunas gentes de Coatzintla, porque había un tema muy recurrente, un tema importante que se estaba haciendo. Yo creo que de una vez Lili, de una vez, ¿no? O bueno, como tú decidas, lo que tú decidas. Sí, les estaba comentando precisamente que vamos a tener una plática precisamente con gente de... ¿tú vas a estar ahí? Como tú quieras. Vamos a tener una plática precisamente con gente que viene de Coatzintla, porque nos han estado comentando, nos están diciendo que qué onda con tanto tope. Yo mismo y lo confieso, hoy te voy a saludar, buen amigo. Confieso que yo mismo dije, ¿y valdrá tanto tope? En un espacio muy reducido, 5 topes, nos enviaban imágenes y la gente preocupada, ¿no? Y como comentando, bueno, ¿pero por qué tanto tope? Pues ya lo vamos a platicar, ¿no? Porque cuando nos enviaron estos mensajes, estos comentarios, que no solo fue de una persona, sino de varias, nos decía, bueno, seguramente que fue alguien experto, ¿no? Alguien que sabe lo que está haciendo y por eso fue que se pusieron estos topes. Y seguramente que con la plática que vamos a tener, seguramente que nos vamos a dar cuenta de exactamente por qué. ¿Cuál es la idea, ¿no? de tantos topes? Pero ahorita lo vamos a platicar. Entonces, les decía rápidamente que saludo a mis amigos del 100.9 de Vida Romántica, del 92.3 de Fiesta Mexicana, y con ellos estamos llegando al estado de Puebla, al estado de Veracruz todo, al estado de Hidalgo, Tamaulipas, Tlaxcala, y de acuerdo a la página de Vida Romántica, que por cierto, te pido un favor, puedes enviar... Ven, no seas malita, ¿sí? ¿Pudieras enviarle la página a aquí, por favor, donde dice psicólogo? No sé dónde está, por favor, para que le pudieras mandar para el link, para que, aquí tenemos la cámara, para que podamos trabajar con ustedes. Bueno, ya voy. Entonces les decía, teléfono en cabina rápido, 782-8806. No, teléfono en cabina 782-8220345. El teléfono en cabina de Vida Romántica. El de Fiesta Mexicana está en el 782-824-3931. Y tres teléfonos para mensajes de texto, de audio, imágenes, 782-888-0630, 782-102-0788 y 782-223-4183. Esos son los teléfonos con los que ustedes nos pueden... sí, ¿verdad? Sí, por favor. Donde ustedes nos pueden... poner, por favor, sus comentarios, sus nombres, todo lo que usted quiera, para que podamos nosotros comunicarnos con ustedes. Muchas gracias. Bueno, entonces, Ya voy a comenzar, ¿eh? Rápidamente. Bueno, rápidamente en esto. Buenas tardes, señor Víctor. De nuevo, recordarle al Ayuntamiento de Poza Rica que en la Colonia Nacional y Poza de Cuero, las calles Óscar Torres Pancardo y Gustavo Díaz Ordaz, a la altura de la primaria, necesitan de su atención. Gracias. Pregunta, ¿sabe algo del registro de Conaví en Coatzintla? ¿Solo es para habitantes de este municipio de la región? Bueno, pues a mí lo voy a preguntar. A lo mejor lo saben, a lo mejor no. Ya me van a decir, ¿no? Están hablando acerca del registro de Conaví. ¿Se dice Conaví o Conaví? Conaví, ¿verdad?
1: Sí, Conaví.
0: Conaví, ¿verdad? Bueno, si es que saben, ahorita no lo van a, no lo comentan, ¿no? Por favor, me envían un audio, denme chance, ahorita lo voy a ver. Bueno, muy bien, voy a platicar con Bruno. Bruno, ¿verdad?
2: Así es, Víctor.
0: Bruno Aparicio, él es el contralor precisamente del municipio de Coatzintla. Y bueno, pues la pregunta es muy así directa, ¿no? Duro y a la cabeza. ¿Por qué tantos topes en la entrada a Coatzintla, sobre la carretera? Buenas tardes.
2: ¿Qué tal, Víctor? Buenas tardes. Mira, primeramente saludarte, agradecerte la invitación siempre a nosotros como gobierno y que encabeza nuestro amigo, el licenciado Jorge Adrián Alanís Monterrubio, presidente de Coatzintla. Nos es muy importante tener la cercanía y estar abiertos a explicar a la ciudadanía cualquier duda que tengan. Igualmente ahí en las oficinas siempre tenemos, a pesar de que se agendan las puertas abiertas, pues el ayuntamiento es un ayuntamiento que trabaja todos los días con puertas abiertas. Estamos ahí de lunes a sábado, de 8 de la mañana a 6 de la tarde. Los sábados, pues un poquito más temprano salimos, 1, 2, 3 de la tarde, más o menos, dependiendo la carga de trabajo, siempre tratando de dar el mayor tiempo posible a esta encomienda, ¿verdad? Pero pues, sin olvidarnos que también somos seres humanos, personas, y pues también le tenemos que dedicar un poquito de tiempo ahí
0: a la familia, claro,
2: ¿verdad?
0: Claro.
2: También aprovecho para saludar a todos tus radioescuchas. Hoy nos tocó estar por acá en La Vida Romántica.
0: En dos estaciones, de Vida Romántica y en Fiesta Mexicana.
2: Y en Fiesta Mexicana, pues mira, casi septiembre estamos ya de Fiesta Mexicana patrias, y la Vida Romántica esa
0: toda la vida.
2: Toda la vida, vamos a ser románticos y bohemios.
0: Eso, señor.
2: Sí, sí. Los topes, amigo, primeramente aclarar a toda la ciudadanía que tiene duda, no se están construyendo nuevos topes en el municipio de Coatzintla, se están rehabilitando y modernizando los que ya estaban. Había mucho tope obsoleto que no se le había metido mantenimiento o se había rehabilitado, que ya las boyas estaban muy golpeadas o ya no se contaba con todo el número de boyas, o sea, entonces los carros hacían maniobras para esquivarlos, uh-huh, para no pasar por donde había tope, y pues recordemos que cada tope tiene su finalidad, ¿no? Que es salvaguardar la seguridad de los peatones. Entonces siempre están alrededor de escuelas, donde hay mucho flujo peatonal, en mercados. Bueno, en Coatzintla no tenemos un mercado municipal, a pesar de que pues lo han prometido muchas veces, no se cuenta con uno todavía. Uh-huh. Pero tenemos tianguis, tenemos comercio en las calles también, de ahí donde la gente ya está acostumbrada a ir a hacer su súper, ir a hacer su compra del día a día, y hay mucho flujo peatonal, y en esas avenidas ya se contaba con topes que de concreto, de boyas, que como te menciono, las boyas ya estaban muy afectadas, el concreto uno ya estaba roto y teníamos varillas que salían, y una pues por hacer maniobras evasivas por parte de los conductores ponían en riesgo la seguridad del peatón. Uh-huh. Y dos, pues también la seguridad del mismo conductor si llegaban a agarrar alguna varilla, uno de estos clavos salidos y poncharan sus llantas. Entonces lo único que se está haciendo es la modernización y rehabilitación de todos estos topes, metiendo topes que son más duraderos, que son más amigables con el con los conductores, con los carros, con las suspensiones, pero que al mismo tiempo te obligan a bajar y reducir la velocidad a una velocidad considerable para tener la reacción en cualquier incidente que se pudiera presentar con algún peatón. El único tope que son tres topes nuevos los que se construyeron, que son los que van a estar en el, que no son topes como tal, son pasos peatonales, son de estos topes amplios que los puedes pasar a una velocidad considerable. Y uno está en la Martínez Polo, ahí tenemos una escuela, y por medio de solicitudes ciudadanas y de los mismos padres de familia y de la escuela, pues nos pidieron este tope que tenían mucho tiempo solicitándolo, porque ahí transitan a diario los niños con sus padres para llegar a la escuela y retirarse de la escuela, no tenían por dónde cruzar, y nos reportan que los carros pues a veces pasaban a alta velocidad. Entonces ese es el único tope que podríamos decir nuevo, más uh-huh. dos que se están implementando en el en la obra que se está haciendo ahí frente, en la López Mateos, que abarca Azteca, López Mateos, es donde pues ya la gente bien conoce, está Soriana, y algunas
0: otras tiendas departamentales. Te van a cobrar el spot, ¿eh?
2: Pero
0: te van a cobrar el spot.
2: Sí. Pues algunas tiendas departamentales. Esa tienda ya departamental. No quise aventarme más comerciales.
0: Ajá.
2: Pero en esa obra es una obra para mayor fluidez uh-huh. vehicular. Tenemos ahí unos semáforos que hacen que los carros se detengan durante cierto tiempo, y eso hace mucho tráfico. Lo que vamos a hacer, o lo que se está implementando, es un carril de para una vía o un paso constante por uh-huh. parte de los conductores, pero obviamente también tenemos que salvaguardar y cuidar a la ciudadanía que transita a pie diariamente por ahí y que cruza esta avenida. Uh-huh. Entonces ahí se están implementando otros dos topes que en realidad pues son pasos peatonales para uh-huh. que la gente pueda uh-huh. cruzar hacia donde están ciertas farmacias, ciertas tiendas ahí de conveniencia uh-huh. y no corran riesgo, que los carros que vienen tengan que frenar, puedan tener tiempo de reacción, pero a su vez puedan seguir su camino una vez, si una persona va a cruzar, una vez haya cruzado, pueda seguir el flujo vehicular sin ningún problema. Y esto va a agilizar muchísimo, o sea, va a agilizar muchísimo el tráfico que se hace cuando vienes de Caguatzin hacia Poza Rica. Y al mismo tiempo el que viene entrando de Poza Rica por las tardes, uh-huh. porque también vamos a tener un carril de entrada ahí a la colonia Ruiz de flujo constante.
0: Okay. A ver, hay tres puntos aquí, y voy de atrás para adelante. Precisamente se había comentado, creo que fue el día de ayer justamente, cuando hablábamos acerca de que estos topes iban a ocasionar más tráfico, más perdedera de tiempo. Sabemos que mucha gente de Coatzintla viene a trabajar a Poza Rica y regresa a dormir a Coatzintla, y estos topes iban a ocasionar muchos problemas. Aquí es importante también toda la mecánica, toda la ingeniería que están haciendo, la importancia de esto, de que a veces, bueno, nosotros comentamos lo que alcanzamos a ver, la importancia de platicar con quien sabe de esto es, a ver, espérame, sí, pero también estamos implementando ciertas situaciones para agilizar todo el vehículo, todo el tráfico vehicular. Entonces, parte de esto también es no solo poner esos topes, que segundo punto sería, no están poniendo nuevos, están habilitando los que ya estaban, ¿eh? Y el punto tres también, no se me había ocurrido hasta que un propio ciudadano comentó también, porque yo le entré a la dinámica esta de que ¿para qué tantos topes?, ¿no? Yo mismo le entré a esa dinámica y alguien me decía, es que ustedes están viendo únicamente el vehículo, pero no vean al peatón. El peatón no puede pasar, simplemente no puede pasar. Y el que existan esos topes ya le da cierta posibilidad al peatón para que pase. Entonces, esos tres temas serían parte fundamental para que la gente le entienda del por qué, ¿no?
2: Claro, mira, ahorita de antemano una disculpa por las molestias ocasionadas en el proceso constructivo. Es imposible tener hacer un proceso constructivo de esta índole sin causar molestias o tráfico, ¿verdad? Pero el tráfico no va a ser así todos los días una vez terminada la obra. Como bien lo dices, el tráfico lo generaba o lo genera pues la programación del semáforo que tenemos en ese cruce.

0: había que poner topes. ¿Por qué? Porque recordemos que venimos bajando por donde está el autotel y venimos bajando todo lo que es la colonia Azteca, es bajada. Entonces a veces hay tráfico pesado, hay trailers, hay camionetas y carros que bajan a alta velocidad.
1: Muy bien.
0: Entonces, si nosotros ponemos
1: Te voy a interrumpir tantito, ¿sí?, porque tengo que atender la primera pausa. Estamos platicando con el contralor de Coatzintla, el licenciado Bruno Aparicio, ¿verdad?
0: Así es, Bruno Martínez Aparicio.
1: Bruno Martínez, que por cierto estás muy chavo.
0: Gracias. Gracias.
1: Entonces, qué bueno que ahí vamos, ¿no? La renovación en cuanto a esto, ¿no? El sinónimo de juventud no es de torpeza y sí de buen manejo en ocasiones, ¿no?
0: Claro. Yo creo que en la mayoría de las ocasiones las juventudes tenemos mucho que aportar. Ya no estoy tan joven como me describes ahí para los radioescuchas. Tengo 36 años.
1: No, pues estás chavillo.
0: Pues fíjate que ya no me consideran juventudes. Ya.
1: Muy bien. Bueno, pues si vamos con los jóvenes que vienen acá de 20 años, 25 años, no, pues ya estamos atabeles, ¿no?
0: Así es,
1: pues
0: imagínate. Pero también ellos tienen mucho que aportar.
1: Claro. Muy bien. Voy a atender la primera pausa comercial. Regreso con el contralor del Ayuntamiento de Coatzintla, Bruno Martínez. Estamos hablando sobre la cuestión esa de los topes, pero ¿qué crees? Ya vienen aquí muchas preguntas, así es que a ver si nos las aventamos, ¿eh?
0: Claro que sí.
1: Regresamos.
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5: Las 12 del mediodía, con 18 minutos.
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0: continuar, son en estos momentos las 12 del mediodía con 22 minutos. Estamos platicando con Bruno Martínez, él es el contralor. Licenciado Bruno Martínez.
1: Licenciado en Administración de Empresas, licenciado.
0: Un chavillo que pues dice que está viejo porque tiene 30 años, no hombre, qué bárbaro. Bruno, ¿puedo hablar de tú?
1: Claro.
0: Mira, Bruno, ya nos vamos a brincar a otra cosa. Nos han estado mandando tres rejillas abiertas para tus invitados del Ayuntamiento de Coatzintla. ¿Ya arreglaron esta rejilla? Preguntan, o le pusieron cinta barricada. En vez de construir tanto tope, bueno, esa es una, primero vamos con esa. Hablan de estas rejillas que ya las habíamos enviado también. Sí, ya las tomaron en cuenta.
1: Fíjate que justamente esas rejillas, pues estaban, las construyeron, son rejillas de Telmex.
0: Sí.
1: Nos dio la sorpresa de que pues son rejillas de concreto con malla. Uh-huh. Y las rompieron. Esas rejillas son para, como están en una vía carretera, son rejillas para alto flujo de, uh-huh, de pues, no sé cómo decirlo, de
0: vehículo pesado.
1: Vehículo pesado, exactamente, uh-huh, vehículos pesados. Y pues de un día para otro, una buena noche, amanecieron rotas.
0: Sí.
1: No quiero decir cosas que no, porque pues no me consta, y lo, uh-huh, que no consta son chismes, ¿verdad? Pero, uh-huh, pareciera que las vandalizaron.
0: Okay, okay.
1: Pero pues nosotros atendemos todo el
0: Pero en concreto, ¿ya las están arreglando? ¿Ya las arreglaron?
1: A eso voy, atendemos todas las solicitudes. Ajá. O la mayoría de las solicitudes de la ciudadanía ya están arregladas, ya se les, okay, metió varilla, se les hizo de herrería.
0: Ajá.
1: Para que no haya falla, ahora sí, okay, que no se puedan volver a romper, pensando que sí las rompió algún tráiler o algo,
0: sí,
1: que pasó,
0: sí, sí,
1: encima de ellas.
0: Sí.
1: Pues que ya no vuelva a suceder.
0: Excelente,
1: ya están,
0: entonces ya quedó.
1: Sí.
0: Bueno, para la gente que nos envía esto, ya quedaron, ¿eh?
1: Ya, está.
0: Nos preguntan también.
1: Te voy a mandar las fotos.
0: Sí, cómo no, gracias.
1: De evidencia que nos mandan.
0: Para tener la evidencia, claro. En vez de construir, nos comentan, en vez de construir tanto tope que entorpece la circulación, mejor hubieran construido unos puentes peatonales con apoyo de las tiendas comerciales, uh-huh, de esta zona.
1: Fíjate que justamente ese es un tema que hace unos días platicaba con nuestro presidente del tema de los puentes peatonales. Siempre cuando se hace el programa de inversión, pues se ven las mejores opciones,
0: uh-huh,
1: y los,
0: uh-huh,
1: puentes peatonales en esta área, porque tenemos por ahí una escuela que toda la gente de la Azteca y la López van a esa escuela, cruzan la avenida para dirigirse caminando, y cuando estábamos en proceso de transición, nosotros proyectábamos un paso peatonal. Ya estando en administración, hablando con los expertos, pues no era viable como nosotros lo proponíamos. Por eso es que estos topes se están haciendo topes que son pasos peatonales, para que el transeúnte pueda transitar por ahí, uh-huh, caminando, y los vehículos.
0: ¿Y un semáforo peatonal?
1: Eso todavía sería ponerle otro semáforo antes del semáforo. Entonces, ahí sí haríamos más tráfico.
0: Uh-huh.
1: Recuerda que estamos hablando con Coatzintla, Poza Rica y la región, que somos personas con civismo automotriz. Uh-huh. Entonces, pues por los pasos peatonales van a frenar cuando pase las personas, ¿verdad? Uh-huh, que vayan, uh-huh, cruzando. ¿Por qué no se pueden hacer los puentes peatonales para no desviarnos tanto? Porque tenemos cableado de alta tensión. Recordemos, uh-huh, que ahí tenemos un puente peatonal que estuvo hace mucho tiempo, y creo que pues por ahí una persona
0: tuvo un problema,
1: uh-huh, una muerte de una persona que se electrocutó.
0: Uh-huh.
1: Entonces, pues no son
0: no es viable.
1: No es viable, exactamente.
0: Bueno,
1: los espacios, que hoy en día los puentes peatonales tenemos que tener las rampas de acceso, ya no son de escaleras, tenemos que tener las rampas de acceso para hacerlos inclusivos.
0: Sí.
1: Pues no nos dan los espacios de lado y lado para dejar banqueta y generar estas rampas. Habrá partes de la avenida donde sí, pero justamente donde se deberían de colocar, no dan los espacios, aparte de los cables de alta tensión.
0: Las hubieran colocado a un costado de la vía, no en medio, no se necesita ser ingeniero, comentan. Hay un puente peatonal que tiene años y ahora se ha convertido en un peligro. Recuerden que por exceso de mantenimiento se cayó un arco de bienvenida creado por el señor Cano.
1: Sí, pues digo, desgraciadamente son hechos históricos por ahí. También acuérdense del kiosco, ¿no? Que diseñó Cano y también se, se cambió, y este arco, por falta de mantenimiento, pues se cayó, digo, desgraciadamente o irónicamente, en administraciones pasadas no le dieron mantenimiento a ese arco que representaba mucho, y pero pues también en otras administraciones se agarraron a construir puro monumento, ¿no? Y pues digo, no le das mantenimiento al que ya está, pero sí, construyes muchos más. Y pero sí, ese, hablando en concreto de ese puente, está ahí un proyecto, estamos viendo la mano para que se quite el día de digo, el día de mañana.
0: Sí, hablando a futuro.
1: Hablando a futuro, exactamente. Okay.
0: Bueno, en la calle Río Lerma de la colonia Laredo ya tiene más de un mes esta fuga. Bueno, esto es aquí de Poza Rica, lo comentábamos también. Lo primero que tendría que hacer en la entrada de Coatzintla es arreglar el drenaje, ya lo comenté, ¿verdad? Es. Esperemos que cuando llueva no se haga una laguna. A ver, desde esto creo que también, a ver, desde donde estaba el arco que colapsó, de la entrada de Coatzintla hasta Maconza ya no había topes, no había topes. Que se rehabilitó esa vía, no había topes, me dicen.
1: No había topes, se están incluidos, como te digo, son topes para reducir el acceso, la entrada y salida de los vehículos, reducir la velocidad. Okay. Y darle un paso peatonal a la gente que camina por ahí. Yo les voy a invitar cuando se haga la inauguración para que vayas y veas que los topes son más pasos peatonales. Acuérdate que tenemos varias paradas, claro, ahí para el transporte público, y y más ahora que vamos a tener ahí una muy importante
0: ruta,
1: una importante ruta con estos nuevos
0: los camiones
1: que
0: llegan.
1: Desde aquí, gracias y reconozco el gran labor que está haciendo nuestra gobernadora, la ingeniera Rocío Nale, en el norte de Veracruz y en todo el estado, que está apoyando y está trabajando incansablemente, y pues nosotros siguiendo el paso, ¿verdad?, que ella nos da, a trabajar incansablemente de la mano de todas y todos.
0: Bueno, buenas tardes, licenciado Víctor. ¿Y el puente de la López, cuándo lo van a quitar? Ya le pregunté, ¿no, verdad?
1: Sí, ya comentaba.
0: ¿Ya lo comentamos? De ese
1: puente, sí, estamos conscientes, y te comentaba que se está trabajando en el proyecto para el día de mañana hacer el retiro.
0: Bueno, lo que dice el señor son los que están en las vías principales de la colonia Ruiz Cortines.
1: Así es, los topes que se modernizaron y que se rehabilitaron.
0: Muy bien.
1: No son topes nuevos, son topes que ya estaban y que pues se dio esta modernización.
0: Bueno, pues hay falta que hagan puentes peatonales en este tramo desde el cementerio hasta Maconza.
1: Bueno, el cementerio ya es parte del municipio de Poza Rica, pero te comentaba hace rato que no es viable los puentes peatonales por el tema del cableado de alta tensión y los espacios para dejar las banquetas y las paradas y todo.
0: Bueno, buenas tardes, licenciado Víctor, gracias por la explicación de los topes y gracias al licenciado Bruno y nuestro presidente Jorge Alaniz. Ya me podrá pasar sobre el tope. Soy discapacitado visual, antes tardaba para cruzar, gracias, su amigo don Julio. No sé si fue ironía o no, o fue bien.
1: No, fue bien, un saludo a don Julio.
0: Ajá, claro, ok. Sí, perdón, ya podrá pasar bien. Porque no es peatón, perdón, no es automovilista, es peatón.
1: Es peatón.
0: Y gracias a los topes, ahora ya.
1: Exactamente.
0: Ya entendí.
1: Pues todo esto está pensado en toda la ciudadanía y justamente en estas personas que pudieran carecer de algún sentido para facilitarles su día a día.
0: Ok. Pero tantos topes, Víctor, son 5.
1: No, son 2. A la entrada, a la salida, probablemente 3, lo están analizando los ingenieros. Los demás van a ser pasos peatonales balizados nada más, pero pues digo, con sus reductores de velocidad, los famosos fantasmitas que le llaman, ¿no? O sea, para que cuando sientes en el coche cuando te vas acercando ya al paso peatonal balizado.
0: Okay. Felicidades, Víctor, qué bueno que en Coatzintla sí se preocupan por esto, no como en Tihuatlán. Bueno, en Tihuatlán ya se lo he dicho, el alcalde, yo creo que como los avestruces, quiere meter la cabezota dentro de la tierra y cree que porque la mete la cabeza y asoma la cola ya no se le van a dar, ya no se van a dar cuenta de tantos errores que están sucediendo allá en Tihuatlán. Pero bueno, que agradecen y que qué bueno que aquí están atendiendo esta situación.
1: Gracias y saludos.
0: Mandan saludos también, no sé quién, pero dice que saludos para ti. Buenas tardes, una pregunta al contralor. ¿Por qué romper todo si no iban a colocar todos al mismo tiempo? ¿Por qué hacerse patos pintando a pura brocha? ¿Y por qué no cuidar que no se hagan más hondas las zanjas? ¿Por qué están dañando las suspensiones de las unidades? A ver si ya se ponen las pilas y dejan de afectar a los ciudadanos.
1: Bien, como lo comentaba en un principio, pido una disculpa por las molestias ocasionadas. Todo proceso constructivo causa ciertas molestias. Yo no soy ingeniero civil, pero tengo noción de construcción. Pero me llevo el comentario para platicarlo con la empresa que está haciendo la obra. Y más que nada para también hablar con nuestro director de obras para agilizar un poquito más proceso constructivo.
0: De eso se quejan, Bruno. Al principio era porque tanto tope, ¿no? Pero yo creo que después de las explicaciones estas y de las necesidades que no habíamos visto, confieso, yo fui de los que dijo, ¿para qué tanto tope? Pero nunca había pensado en el peatón. Y bueno, venga, aquí hay una persona que no está, que tiene un problema de visión y dice, pues bendito sea Dios, ya tengo ahora sí como pasar, amén de otras gentes que también para ellos es importante esto, ¿no? Pero más allá de esto, es el tiempo que se están tardando también, que es la gente lo que protesta,
1: pues,
0: ¿no?
1: Mira, a veces le echan ahí un poquito, como dice el dicho, échale leña al fuego. Uh-huh. Parte de la gente que quiere politizar alguna obra o algún movimiento,
0: algún tema
1: exactamente, uh-huh, lo quiere politizar y pues le avientan la leña ahí escondidos, avientan, como también dicen, avienta la piedra y esconde la mano. Uh-huh. Yo creo que hay gente malintencionada que son con fines más políticos, el pegarle al buen trabajo que se está haciendo por parte de este gobierno. Recordemos que cuando se habilitó esta obra muy buena de la López, la carretera, pues estuvieron más de un año, uh-huh, con temas y pues digo, no se quejaban tanto, no digo que no se quejaran, no se quejaban tanto. Uh-huh, uh-huh. No es excusa, no es vaya pretexto. Como te comentaba, me voy a llevar el comentario, voy a hablar con el director de obras públicas, vamos a tratar de agilizar más el proceso constructivo para que sea el menor tiempo, pero creo que si no me recuerdo, no lleva todavía el mes o mes, no lleva, todavía no hace ni los 2 meses o mes y medio esta obra que se empezó y ya se está por culminar.
0: Bueno, buenas tardes, Víctor Cantú. Yo considero que los topes son súper necesarios en una sociedad en la que no sabe respetar los límites de velocidad. Como dices tú, ¿qué te puede ahorrar pisarle al carro a 90 kilómetros por hora sabiendo que entre Poza Rica y Cuatzintla ya todo está poblado y hay necesidad de las personas de cruzar en varios tramos? Hoy la carretera Cuatzintla está súper bien, pero no nos tiene a veces contento. Aquí es cultura, mientras no existan los puentes peatonales, los topes son necesarios. Bueno, hay de todo, ¿no? Sí, hay gente que aporta a favor, en contra, y todas las voces son necesarias,
1: todas,
0: ¿no?
1: Las voces son escuchadas, nosotros estamos abiertos a escuchar todos los comentarios, pero nos anima y nos reanima que siempre son más las personas que ven el buen trabajo que las personas que se fijan en las fallas que se pudieran tener o le buscan una falla para señalar.
0: Bueno, tengo más. Cuando dije, como dices tú, me refería a la velocidad, Víctor. Es mejor manejar a una velocidad indicada que lamentar un accidente por los excesos de velocidad. Y es que justamente ayer que hablábamos de todo esto, de topes y todo esto que mezclé, no solo Cuatzintla, sino Poza Rica también, hablábamos de que nosotros como conductores pues también somos muy carambas, ¿no? Porque no respetamos los límites de velocidad. Si todos respetáramos los límites de velocidad y respetáramos el peatón, no habría necesidad de topes, ¿no? Los topes son pues porque no haces lo correcto, ¿no?
1: Tienen su razón de ser, exactamente, reducir la velocidad, yo espero, y yo veo claramente en la sociedad que transita en vehículo diariamente, que día a día ya somos más, yo le llamo con más civismo vehicular. Uh-huh. Ya tenemos más cultura vehicular, ya nos paramos. Yo recuerdo cuando era niño, cómo la gente era más imprudente al manejar. Hoy en día es raro ver a una persona que se va cruzando o va jugando carreritas, uh-huh, o va, uh-huh, pasándose los altos. Todo, yo creo que vamos entendiendo poco a poco, vamos entrando a una cultura.
0: Una inercia de la cultura, ¿no?
1: Exactamente, uh-huh, una inercia de la cultura. Bueno. Yo sí veo una mejoría día a día.
0: Muy bien. Hermano, vivo en Coatzintla y coméntale que el alumbrado está pésimo. Amigo, de verdad, obras nuevas que ya no pueden, que ya no prenden en menos de 4 meses. No digas mi nombre, no, por supuesto que no. Siempre estoy, nunca lo podría decir si no tengo la autorización de ustedes. Pero sí les falta, comentan. Y bueno, otro de los temas importantes que también hemos comentado aquí es el alumbrado, ¿no? El alumbrado público, no solo en Coatzintla, ¿no? Hay problemas en Poza Rica también, y ni hablar de Tihuatlán, que ahí sí de plano ya no quieren chambear. Pero regresando al tema, ¿no? Aquí, ¿qué onda con el alumbrado?
1: Fíjate que muchas veces el alumbrado es un tema muy particular. Nosotros, el presidente cada semana hace reuniones de gabinete donde estamos involucrados parte del ayuntamiento y tocamos varios temas de índole. Por eso es que estoy más o menos enterado de todo el trabajo que se viene, uh-huh, realizando. Aparte
0: no,
1: de
0: no,
1: que
0: pero además es tu obligación.
1: Aparte que desde la Contraloría superviso y, uh-huh, veo que todo, uh-huh, se implemente
0: así
1: como
0: es.
1: Se debe de implementar.
0: Así es.
1: Uh-huh. Entonces, se han instalado, quiero que sepas, más de 600 lámparas en el municipio. Se ha rehabilitado en casi un total, entre instalado nuevas lámparas y rehabilitado lámparas que ya se existían, casi las 1,000 luminarias. Coatzintla en colonias y en comunidades es un Coatzintla que se está alumbrando. Es el primer año, llevamos 8 meses de administración, y es un Coatzintla que se está alumbrando. Les invito a todos que si alguna lámpara es normal, son lámparas que no fabrica el ayuntamiento, que adquirimos y que muchas veces pudiera hacer algún corto. Recuerden que no solo la lámpara, también es el sistema de cableado, uh-huh, que lo hemos, uh-huh, estado rehabilitando, porque también a veces ahí los amantes de lo ajeno, sí, se llevan el cable, sí, o sí, algo, y si no se les pone la atención. Y desde
0: ¿todavía
1: aquí
0: usan
1: también,
0: balastros algunos o no? O ya eso ya no.
1: Sí, todavía usan balastros, ¿verdad? Exactamente.
0: Que es otra cosa también que se amuela mucho.
1: Entonces yo los invito, primeramente exhorto a toda la ciudadanía a que seamos vigilantes desde casa y desde calles cuando andamos en nuestro andar. Si vemos alguna anomalía o gente malintencionada, pues que la reporten de inmediato, 911. ¿Para qué? Para que no se susciten, porque los afectados, pues es la misma ciudadanía, uh-huh, no es el gobierno, no es el ayuntamiento. Si yo vengo y vandalizo algún cable, alguna lámpara para afectar el gobierno, pues más que afectar al gobierno, vas a afectar al transeúnte que diariamente transita o camina por ahí, uh-huh, ¿verdad? Expones a las señoritas, a las mujeres que diariamente caminan por ahí. Entonces yo les exhorto a que cualquier anomalía que vean la reporten, y dos, que si hay algunas lámparas que ellos detectan que estén fundidas o que sean de recién, que las reporten ahí al Departamento de Servicios Municipales con alguna solicitud sencilla para que se programe su atención. Igual nosotros hacemos lo propio en recorridos nocturnos por parte del Departamento de Alumbrado Público y para checar o ver estos focos rojos o de atención, pero pues nos ayudan mucho cuando lo reportan también.
0: Disculpe, pero 2 semanas pintando un tope se me hace exagerado, es un comentario. Luego en la página, son de la página, ¿verdad?
1: Bueno, ahí nada más quiero aclarar, sí, no son 2 semanas pintando un tope, el tope lo pintan en un mismo día, más sin embargo, el proceso constructivo del tope para agilizar la vía se va haciendo por pedazos. ¿Por qué? Porque no podemos cerrar toda la carretera para construir el tope de un jalón. Y dos, recuerden que tenemos que, a pesar de que lleva acelerante, tenemos que considerar el fraguado del concreto. Si yo pinto en el cemento nuevo, chupa la pintura o la pela. Entonces, todo tiene su razón de ser. Te digo porque yo también pregunto a veces. Yo también digo, oye, ¿pero por qué nos esperamos tanto?
0: Así es.
1: No, mira, ya me explican los ingenieros. Es porque es así el ABC.
0: Muy bien. Buena y bendecida tarde para todas las personas que hacen y escuchan este excelente programa. Demande usted saludos cordiales, atentamente, señor José. Bueno, gracias. Excelente trabajo, dice Yahana. ¿Quién es Yahana? ¿Sí se dice Yahana? ¿Sí, verdad?
1: Debe ser.
0: Yahana Melgarejo, ¿no? Bueno, y Rosa Rogaray dice saludos. Gracias. Bueno, aquí digo los nombres porque están en la página, ¿eh? Los demás no puedo decir los nombres porque no estoy autorizado para hacerlo. Buenas tardes, ya que van a poner sus topes y pasos peatonales, después que revisen a la gente que pase en los pasos peatonales, ya que quieren hablar de educación vial en Coatzintla, claro, saludos. No entendí. Buenas tardes, ya que van a poner sus topes y pasos peatonales, después que revisen a la gente que pase los pasos peatonales, ya que quieren hablar de educación vial. No entendí.
1: Yo tampoco entendí.
0: Pero bueno, gracias por el comentario. ¿Por dónde se encontraba ATPC hacia Poza Rica? Las luminarias están encendidas las 24 horas para que le comunique a su invitado. Gracias.
1: Gracias, me lo llevo de tarea. Es una obra que se realizó en otra administración, pero tengo entendido que no tan fácil podemos, y más cuando está, hay alguna observación o algo, pero me llevo el comentario para revisarlo y que se atienda a la brevedad. Todo esto, son muy buenos porque yo me los llevo, aquí los voy anotando en mi libreta y a la brevedad les daremos atención.
0: Muy bien, el parque infantil de Caguatzin le falta mantenimiento, los juegos están dañados porque los chavos del COBAEP se suben y causan daños, además de las luminarias.
1: Ok, también.
0: Bueno, es otro tema, ¿no?, que también vale la pena.
1: Claro, lo anoto, me imagino que hablan del parque Furberos, entonces ahí en Caguatzin lo llevo también anotado de tarea.
0: Muy bien.
1: Estos espacios recreativos son de suma importancia para nosotros como gobierno porque pues es el espacio donde nuestras juventudes se alejan de malas intenciones.
0: Sí. Y los chavitos, ¿no?, que sí, se van a divertir un rato, ¿no?
1: Y por ahí ya próximamente, no me corresponde a mí, pero el alcalde les hará el anuncio de muchos proyectos en cuanto a tema de recreación que habrá en el municipio para todas estas juventudes y fomentar el deporte.
0: Pues yo quisiera que ya te vayas, pero tengo todavía muchos mensajes, así es que ni modo, nos vamos a la segunda pausa y nos aguantas otro ratito, ¿no, Bruno?
1: Claro que sí, con tanto gusto.
0: Aprovecho. Ya regresamos.
1: Saludos a todos.
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5: Las 12 del mediodía, con 45 minutos. 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
0: Bueno, vamos a continuar con la última parte de esta plática que estamos teniendo con el licenciado Bruno Martínez, que él es el contralor del municipio de Cuatzintla. Venía por unos topes y se fue con todo un cargamento, pero qué bueno,
1: pero
0: ¿no,
1: positivo,
0: Bruno? Qué bueno,
1: positivo,
0: ¿no?
1: Positivo, sí. Es la realidad. Positivo, me llevo comentarios para darles atención, para analizarlos, y también con tanto gusto de ver tanto comentario positivo y de apoyo al buen trabajo que se está realizando por parte del ayuntamiento y con el liderazgo de nuestro alcalde, Jorge Alaniz.
0: Bueno, buena tarde, amigo Víctor, invitado. Te transcribo un reporte para Protección Civil. La anomalía en la calle Las Águilas del fraccionamiento Tepeyac, en donde está el monumento del Cabildo, quinta casa a mano derecha. Apareció en Cuatzintla, ¿verdad? Sí. Peligro latente en la subida al cerro del Tepeyac, Cuatzintla, casa de la familia de Francisco Curiel. La barda a punto de colapsar y un tramo de muro recargado sobre un puente en riesgo de caer. Te envío esto y te envío, sí, las fotografías, por favor, ¿no? Para que se pueda... Oh, sí, pedirle. Mira, sí se ve el...
1: Sí, claro que sí, mándamelo. Sí. Y con tanto gusto yo, de manera inmediata, se lo reportaré a nuestro director de Protección Civil para que vaya y revise los riesgos que se pudieran suscitar y de atención, ¿verdad?, de ser posible.
0: Ok.
1: De ser posible porque muchas veces... reportan riesgos que están en predios particulares, uh-huh. Y el mismo propietario lo reporta un vecino o algo, y el mismo dueño del predio particular pues no quiere dar el acceso. Y hablo de temas como de panales de abeja, bardas que están por colapsar y eso, uh-huh. Y pues ya no queda en nosotros, pero siempre y cuando tengamos la apertura por el dueño o por los vecinos y esté en nuestras manos, van a contar con todo el apoyo posible.
0: Muy bien. Según no entiendo, cuando ya estén listos los pasos peatonales, la gente no los utiliza, y ustedes hablando de educación vial.
1: Ah, muy bien. Comenta que cuando pones el paso peatonal, la misma gente no utiliza el paso peatonal.
0: O sea, el puente.
1: El puente o el paso peatonal, pero pues yo creo que es necesario ponerlos porque es como decir, ¿para qué voy a construir un hospital si la gente no va al médico? Uh-huh. pues pues, ¿cómo no lo voy a construir, uh-huh, verdad? Uh-huh. O sea, hablando desde un gobierno de estado o algo, uh-huh, nosotros hacemos lo propio.
0: Claro.
1: Esperemos que la gente esté.
0: Pero yo voy
1: y en los puentes peatonales, sí, pues bueno, exhortar, digo, no es viable en nuestro municipio a la entrada donde ellos lo sugieren, pero en otros municipios que sí tienen puentes peatonales, pues exhorto a toda la ciudadanía que los utilice.
0: Claro.
1: Digo, mejor cansarse un poquito, nos sirve físicamente de como ejercicio y sí, todo, sí, sí. Subirlo, te cansas un poquito, pero vaya, no pones en riesgo tu vida.
0: Sí, yo voy un poco más, a lo mejor, y entiendo esto en cuanto ya quede, una pequeña campañita, ¿no?, de educación vial, de decir, por aquí pásale, no por acá, sino por aquí. Y ya que se tomaron la molestia de hacerlo, ya que ocasionó ciertas molestias al peatón, al automovilista, bueno, ahora una pequeña campaña de concientización vial, ¿no?
1: Claro.
0: Concientización vial.
1: Claro, fíjate, me llevo el comentario, no estaría de más, a través de redes y de
0: sí.
1: Todo, sacar esta pequeña campaña y tener la señalética, ¿verdad?, adecuada que está contemplada.
0: Muy bien.
1: En la obra.
0: Víctor, buena tarde. Aquí en el sector 5 de la calle Óscar Torres Pancardo, frente a la Casa Naranja, está fundida la lámpara en la calle Ignacio Allende y General Anaya, sector 5, Tihuatlán. Hace 3 meses la arreglaron y ya no volvió a funcionar. Tihuatlán es un desastre, comenzando por su presidente. Buena tarde. Mi comentario es que si no respetan el puente de desnivel y le bajan a la velocidad, que no era, no es para correr, no respetan las reglas de vialidad, porque siguen pasando accidentes como el de ayer. Creo ya tienen que poner atención y hacer algo, porque están esperando a que salga un auto volando. Ah, esto es en un accidente que hubo aquí en el distribuidor vial.
1: Okay.
0: Imagínate, en un distribuidor vial, una camioneta volteada. Pues es absurdo esto, ¿no?
1: Pues sí.
0: Bueno, mira, tengo 12 mensajes más que ya no vamos a poder sacar, porque ya son las 12:54 y están a un minuto de decirme que ya me tengo que ir. Bruno, agradezco mucho, yo sé que sobre todo como contralor tienes pero bastante chamba, entonces haberle dedicado tiempo a esto, pues es agradable, ¿no? Saber que, como siempre lo decimos aquí la bronca no es contra los alcaldes, no se trata de hacer un espacio para ser enemigos de los alcaldes, de los regidores o de los servidores públicos, se trata de coadyuvar, ¿no? Se trata de que el pueblo sí tenga voz, no nada más de palabra. Artículos vienen de la Constitución, donde dice el pueblo manda, pero pues se queda como palabra, ¿no? Y en verdad el pueblo manda, y el pueblo aquí está mandando, aquí está diciendo, tengo este problema, aquí pasa esto, oye, te sugiero esto. Y es importante y es bueno, cosa que valoro, contralor, el que se trasladen hasta acá, que den la voz, la cara, para la cámara también, y se pueda dialogar, ¿no? Se pueda platicar, ojalá que no sea la última vez, y sobre todo que se lleven ustedes esto, y seguramente lo que va a pasar durante varios días, y pues lo que sea atendible, que se atienda, ¿no? Y lo que no sea atendible, pues igual, ¿sabes qué? Esto, como lo acabas de decir, a ver, hay una barda. Si esta barda pertenece a es particular, híjole, me van a perdonar, pero va a llevarse mucho tiempo. No puedo entrar y, a ver, quítate, pues, ese allanamiento de morada, ¿no?
1: Claro.
0: Buscaré dialogar con la persona para que se permita, pero si no quiere, pues tendré que buscar otras instancias, y eso no es para mañana, ¿no? Pero por lo menos que la gente sepa que es escuchada, ¿no?
1: Claro, ¿no? Y primeramente agradezco el espacio, agradezco la invitación. Como dices, dar la cara. Estamos, reitero, de lunes a sábado, nosotros trabajamos a puertas abiertas. Claro, puede haber una ocasión que vayan y no me encuentren a mí, o no encuentren al presidente, o no encuentren al secretario, o no encuentren al de obras públicas. ¿Por qué? Porque salimos, por ejemplo, ahorita salí de mi oficina para venir aquí, salgo para dar las vueltas. Yo soy una persona que me gusta mucho, y así me lo ha instruido el alcalde, porque así también nos ha puesto el ejemplo y así trabaja nuestra gobernadora. Salir a territorio, salir a revisar, a palpar y a revisar cada cosa que se está realizando en el ayuntamiento, pero pues no solo en lo documental, sino en lo físico, ¿no?
0: Correcto.
1: Ese es mi trabajo, no solo decir, ah, pues sí, ya me llegó, mira, aquí hay unas fotos de que sí se está haciendo esta obra y aquí está lo documental. No, yo tengo que ir a ver, a pesar de que hay una supervisión de obras públicas, a pesar de todo, yo también darme la vuelta para ver que sí se esté aplicando.
0: Perfecto.
1: Todo como se debe de aplicar en todos los departamentos. Entonces, yo soy una persona, o un servidor de mucho territorio, pero pues también de mucho trabajo. Ahí vamos a estar, reitero, saludo a todos los radioescuchas, saludo a toda la ciudadanía de Coatzintla, de Poza Rica, de la región, y estamos a la orden y para servirles.
0: Muy bien, pues muchísimas gracias. Ya nos vamos, sí, nos quedamos con en nuestras noticias. Recuerden que a las 5 de la tarde, Víctor Cantú presenta a Icy Polaca, Polaca con todo lo que da. Aquí, un servicio social simplemente, gracias. Hasta mañana, pásela bien.
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1: Las 13 horas, 1 de la tarde, con un minuto.
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3: Para esta edición de noticias estaremos informándole de diferentes temas que marcan la agenda de esta jornada. La presidenta Claudia Sheinbaum destaca inversión extranjera directa y crecimiento de 1.4% de la economía en el segundo trimestre de lo que va de este 2026. Además, México consolida liderazgo en exportación de miel. De esto también estaremos comentando. Abre plataforma de educación superior 2026 para egresados de bachillerato. Le estaré informando de manera muy concreta. En más noticias, realizan en Veracruz la distribución de tarjetas del bienestar. La entidad consolida liderazgo nacional en producción de caña de azúcar. Además, también más de 80.000 veracruzanas y veracruzanos han solicitado su registro para votar. En Poza Rica se inaugura la Feria del Empleo. Buscan acercar vacantes a jóvenes de la región. Salud Casa por Casa avanza y tiene una cobertura de 82%, al menos así lo destacan las autoridades en este sector. Proponen llevar educación vial a las escuelas. Huevo y cebolla se disparan en el tema de la inflación. Entregan 8.7 millones de libros de texto gratuitos y casi está todo listo para el próximo regreso a clases. Además, incrementan los casos de diabetes. Piden a la población mejorar los hábitos alimenticios. Estaremos hablando de lo que sucede en Poza Rica. Es momento de activarse un programa que va a comenzar, que busca precisamente fomentar ejercicio entre la población. Es un dato que le presentaremos durante los próximos minutos, además de reportes de nuestros compañeros corresponsales. Con esto y mucho más, le invitamos a que nos acompañe en esta edición de noticias que prácticamente así comenzamos.
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3: En este momento, la 1:04 p.m, así le damos la más cordial de las bienvenidas a esta emisión de NN Nuestras Noticias, mitad de semana, miércoles 26 de agosto de este 2026, en el día 238 y tan solo a 127 días para finalizar con este año que sigue su curso. Hoy es el Día Internacional contra el Dengue. Además, es el Día Internacional de la Actriz y el Actor y es el Día del Perro en los Estados Unidos y algunos países de Iberoamérica. Además, en esta semana número 35 es santo de Ceferino, de Rufino, de Junipero, precisamente en este 26 de agosto, si tú cumples años. Desde esta cabina, fuerte abrazo de parte de todos los que integramos estos sistemas informativos de NN Nuestras Noticias Radio, pertenecientes a la cadena Radiorama, la cadena que une a México. Temperatura ambiente aquí en Poza Rica, tenemos una sensación térmica de 38 grados, con presencia quizá de algunas lluvias en las horas de la noche y de la tarde, de acuerdo a estos modelos de pronóstico. en el vecino municipio de Papantla, una temperatura de 36 grados, lo mismo que en Cazones, Huatzintla, Tihuatlán, Castillo de Tiayo, municipios de la Sierra del Totonacapan, temperaturas de 37 grados, en Huauchinango, temperaturas de 25 grados, Tuxpan, temperaturas de 37 grados, Mecatlán, Veracruz, 29 grados, Jicotepec de Juárez, 26 grados, y la porción de Tulancingo, temperaturas de 21 grados en este momento, así las condiciones de temperatura. Con esto vamos a lo que sigue, lo que marca la historia en un día como hoy.
4: De julio, 1529, el conquistador español Francisco Pizarro González es nombrado gobernador del Perú. 1581, el norte de los Países Bajos declaran su independencia del rey español Felipe II. 1814, comienza la guerra entre Suecia y Noruega. 1936, Alemania e Italia deciden intervenir en la Guerra Civil Española en apoyo de Francisco Franco y la facción nacionalista. Además, hoy se celebra a los santos Ana, madre de María, Joaquín, padre de María, Austindo, Bartolomea Capitanio, Erasto de Corinto, Jorge Preca y Simeón de Mantua. ¿Y tú, celebras a alguien hoy?
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3: Estos son los datos de las efemérides. Vamos a los titulares, a lo que publican hoy los diarios que circulan en nuestro país.
6: Reforma. Inicia limpia antirrochista. Alista gobernadora interina cambios para gabinete.
7: El Universal.
6: Da la espalda a Rocha y asume gobierno de Sinaloa. Graciela Domínguez juró ayer como gobernadora interina de Sinaloa, quien apenas el sábado pasado se deslindó de Rubén Rocha Moya y respaldó a Claudia Sheinbaum en su crítica por haber regresado al cargo.
7: Excelsior.
6: Detienen a dos por facilitar trampas en examen. Indagan nexos con otros casos.
7: Milenio.
6: Elige 4T, cartas entre estados y se impone rochismo en Sinaloa.
7: Crónica.
6: Buscan descubrir origen de spam para limitar difusión. La Comisión Reguladora de Telecomunicaciones impulsa lineamientos para saber quién y desde dónde genera estos anuncios a celulares.
7: El Economista.
6: Ganancias de las Afores crecieron 12% entre enero y julio a 9.870 millones de pesos. En dos de los primeros siete meses hubo minusvalías.
7: El Financiero.
6: La banca necesita prestar más y tiene con qué, dice la Asociación de Bancos de México.
7: El Heraldo.
6: Sugiere a Insunza solicitar licencia, la presidenta Sheinbaum. La mandataria consideró que el senador morenista Enrique Insunza debería solicitar licencia como sucedió con Rubén Rocha. Cada quien tiene una decisión frente a la gente, frente al pueblo. Aseguró en la mañanera.
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3: Esos son los titulares que marcan la historia también de lo que publican los diarios que circulan en nuestro país. En otros temas, está listo Luis Carlos con reporte. Luis, te escucho.
8: El Gabinete de Seguridad descartó que existan elementos de riesgo en Mexicali, Baja California, luego de la alerta que emitió el gobierno de Estados Unidos para sus connacionales que tengan planes de viajar y para los turistas que están en el municipio. A lo anterior, el Gabinete de Seguridad informó que como medida preventiva, los tres órdenes de gobierno desplegaron acciones para reforzar la seguridad en Mexicali al realizar patrullajes y vigilancia en puntos estratégicos con la presencia de efectivos. El gobierno norteamericano indicó que la alerta fue emitida ante el riesgo de presentarse una ola de inseguridad en el municipio de Baja California. Aunque señaló que es una decisión personal, la presidenta Claudia Sheinbaum consideró que el senador morenista Enrique Insunza Casares debería solicitar licencia, como sucedió con Rubén Rocha Moya, actual gobernador de Sinaloa, con licencia. Dijo que esa es su postura ante el caso de las 10 personas que son investigadas por la Fiscalía General de la República por sus presuntos nexos criminales ante la petición de detención urgente y extradición que hizo el Departamento de Justicia de Estados Unidos. El domingo pasado, la presidenta afirmó que lo mejor para Sinaloa fue que Rocha solicitara licencia como gobernador por segunda ocasión. Además, el diputado morenista Arturo Ávila llamó al senador Insunza a pedir licencia para enfrentar las acusaciones en su contra. Por su parte, Insunza ha señalado que regresaría a la Cámara Alta a partir del próximo 30 de agosto. Durante la mañanera, la mandataria nacional manifestó que los aspirantes a un puesto de elección popular por parte del Movimiento de la Transformación tienen que ser honestos y honorables. Comentó que ante acusaciones de presuntos vínculos criminales se tienen que presentar pruebas y la FGR iniciar una investigación antes de peticiones de otros gobiernos. Graciela Domínguez Nava asumió este martes la gubernatura interina de Sinaloa con un mensaje centrado en la seguridad, la recuperación de la paz y la construcción de acuerdos con todas las fuerzas políticas. Ante el Congreso del Estado, la mandataria sostuvo que el momento que atraviesa Sinaloa exige un gobierno presente, instituciones fuertes y capacidad para responder a una de las principales preocupaciones de las familias, la inseguridad. En materia de seguridad, afirmó que su administración buscará una coordinación estrecha con el gobierno de México y las instituciones federales, al considerar que Sinaloa requiere toda la fuerza del Estado mexicano. Domínguez Nava señaló que esta coordinación deberá apoyarse en inteligencia, trabajo conjunto y una estrategia que permita recuperar la tranquilidad no solamente en las calles, sino también en comunidades, escuelas, negocios, campos, costas y hogares. La gobernadora interina también planteó una ruta de diálogo político. Frente a las diferencias entre los distintos grupos representados en el Congreso, aseguró que su gobierno mantendrá la interlocución con todas las fuerzas políticas y que por encima de intereses personales o partidistas, deberá colocarse el bienestar de los sinaloenses. Su llamado incluye a la oposición, a la que le ofreció disposición para construir acuerdos y atender las distintas voces frente a la situación que atraviesa la entidad. La nueva gobernadora también puso en marcha su agenda de trabajo con el gabinete estatal. Luego de su elección en el Congreso, se reunió en Palacio de Gobierno con integrantes del gabinete legal y ampliado, a quienes convocó a trabajar en equipo para la construcción de un mejor Sinaloa y a ofrecer resultados en el corto plazo. La zona metropolitana del Valle de México crece y es que a partir de hoy la región quedará oficialmente conformada por 84 alcaldías y municipios de la Ciudad de México, el Estado de México, Hidalgo y por primera vez el Estado de Morelos. Así lo dio a conocer la declaratoria de modificación de la zona metropolitana del Valle de México, publicada por la Secretaría de Desarrollo Agrario, Territorial y Urbano en el Diario Oficial de la Federación. La zona metropolitana del Valle de México es una entidad territorial de planeación, gestión y coordinación intergubernamental. Las demarcaciones territoriales que la componen conforman una zona metropolitana funcional con importancia estratégica para el desarrollo nacional por su contigüidad geográfica y urbana, así como por su intensidad de flujos e interacciones económicas, sociales, laborales, ambientales y de movilidad. De acuerdo con la declaratoria publicada, el ámbito territorial de la zona metropolitana del Valle de México construirá el referente para el diseño e implementación de instrumentos, planes y programas relacionados con dicha región y los que sean necesarios para impulsar el desarrollo metropolitano ordenado, equitativo y sostenible. En otras noticias, un incendio registrado la tarde de ayer en una plaza comercial de la colonia Guadalupe Inn en la alcaldía Álvaro Obregón provocó la evacuación preventiva de 39 personas, entre ellas 27 menores de edad. El incidente ocurrió alrededor de las 13 horas al interior de un inmueble donde fue reportada una emergencia que movilizó a elementos de la Unidad de Gestión Integral de Riesgos y Protección Civil de la demarcación. En noticias internacionales, el presidente de Estados Unidos, Donald Trump, dijo que su gobierno está considerando cambiar el nombre del lago Ontario, uno de los grandes lagos que comparten Estados Unidos y Canadá, por el de Lake America o Lago de Estados Unidos, en medio de la creciente tensión comercial entre ambos países. En los espectáculos, Dolly Parton, una de las figuras más reconocidas en la música country, murió a los 80 años de edad, de acuerdo con la confirmación difundida por su familia. Esto ocurrió apenas días después de que Parton hablara públicamente sobre su estado de salud y asegurara que continuaba trabajando en nuevos proyectos. Y en los deportes, el boxeo volvió a encontrarse con la historia y la cultura este martes en uno de los edificios más emblemáticos de la Ciudad de México. Durante la reunión semanal del Consejo Mundial de Boxeo celebrada en Palacio Postal, Mauricio Sulaimán encabezó la presentación del cinturón especial que estará en juego el próximo 5 de septiembre en Croke Park, Dublín, durante la pelea que marcará la despedida profesional de la irlandesa Katie Taylor.
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3: Gracias, Luis, por esta información que nos presentas. Vamos a la pausa, la primera de este bloque informativo, y al regreso, más datos para usted.
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1: Las 13 horas, 1 de la tarde. Con 16 minutos.
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16: Regresamos a esta edición de noticias después de estos cortes comerciales. Son exactamente la 1:21 p.m. Y vamos con más. Está nuestra compañera Geraldine lista con información en el sentido de este incremento en los casos de diabetes, que además también complican la situación, el contexto de salud poblacional. Geraldine, te escucho.
17: El doctor Luis Salazar Martínez, académico de la Facultad de Medicina de la UP y coordinador del Programa de Prevención del Pie Diabético, señaló que los casos de diabetes en la población se han disparado en los últimos 40 años. Salazar Martínez dijo que hace 30 o 40 años, la estadística de personas con diabetes era del 5%. Sin embargo, en la actualidad es del 12 al 15%.
14: La diabetes, cuando empezamos a ser académicos, teníamos el 5% de la población diabética. Ahorita está entre el 12 y el 15%.

0: O sea, en 30, 40 años se disparó la estadística. ¿Por qué? Porque cambiamos nuestros hábitos alimentarios. Ahora comemos los jóvenes de los de 40 para abajo, por eso hay diabéticos, o sea, jóvenes cambiaron su manera de comer y la comida que llaman chatarra, que quizás esté más limpia, pero tiene muchos conservadores y es la que ha provocado que nos disparemos en este rubro. La diabetes es un padecimiento que se puede controlar con el cambio de estilo de vida, comiendo lo que debemos de comer. ¿Y qué debemos de comer? Una dieta balanceada de carbohidratos, de lípidos, de proteínas. Tenemos que comer de todo. Pero hay veces que la gente, pues la gente moderna dice, yo nada más como verduras o nada más. No, tenemos que comer todo, pero en su medida, y gastarlo diariamente. Haga de cuenta que lo que comemos, si fuéramos una locomotora, es nuestra leña y hay que hacer el viaje completo. Si en ese día comemos más, se llaman ahora kilocalorías, comemos más de lo que gastamos, eso de más es lo que se acumula en grasa y va haciendo que el páncreas y la insulina pierdan la función a la que están hechas. Y aparte la diabetes también tiene un cierto rubro genético, ¿no? Padres diabéticos van a dar, los dos van a dar el 50% de hijos diabéticos, y uno de los dos es diabético, da 25% de sus hijos van a ser diabéticos. Entonces eso, lo que le recomendaría es cambiar su estilo de vida. Podemos comer de todo, pero lo que tengo que comer, los nutriólogos nos hacen el favor de ponerles dieta a los diabéticos. Antes era, nosotros desayunábamos, almorzábamos, comíamos, merendábamos y cenábamos. O sea, era en quintos la dieta. Luego se cambió nada más a tercios, desayunar, comer y cenar. Ahora los nutriólogos otra vez recomiendan que vayan en quintos, pero las 2 y 4, o sea, la comida 2 y la 4, que sea fruta, que sea verdura y sobre todo las kilocalorías. ¿Cómo se dan los nutriólogos las kilocalorías? De acuerdo a mi edad, a mi estatura y a mi peso. Eso ellos me dicen, usted tiene que comer diariamente tantas kilocalorías y en eso puedo hacer la dieta. Y para los que son diabéticos, pues tienen que cambiar su estilo de vida para controlarlo. El médico es un éxito si logro convencer a mi paciente que cambie su estilo de vida. Mire, yo les decía a mis pacientes que aquí Veracruz es el salitre, ¿no? Y entonces la sangre que tiene la glucosa elevada es, haga de cuenta que es una sangre salitrosa y lesiona todos los organismos. El diabético se puede quedar ciego. Tiene problemas en su hígado, tiene problemas en su circulación, tiene problemas en sus nervios, tiene problemas en su páncreas. Entonces, en todo el organismo la diabetes, dependiendo el grado y la magnitud de la enfermedad, es como se afecta. Pero si yo estoy controlado, puedo vivir tranquilamente como si no fuera diabético. Entonces, con sus medicamentos, con sus cuidados, con su dieta, con su ejercicio y trabajar y ser tan productivo como cualquiera persona que no tenga la enfermedad.
1: Concluyó diciendo que, si yo estoy controlado, puedo vivir tranquilamente como si no fuera diabético, con sus medicamentos, con sus cuidados, con su dieta y con su ejercicio. Informó para NN Nuestras Noticias, Geraldine Pasarán.
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3: Gracias, Geraldine, por esta información. En otros temas, el SAT llama a regularizarse para hacerle frente a los diferentes procesos. Este es el reporte.
4: Seguramente has escuchado hablar sobre la constancia de situación fiscal. Se trata de un documento que expide el Servicio de Administración Tributaria con la información de cada contribuyente, lo cual permite verificar que la persona esté inscrita en el Registro Federal de Contribuyentes. Incluye información como cédula de identificación fiscal con el código QR, RFC y nombre o denominación social, lugar y fecha de emisión, datos de identificación del contribuyente, RFC, CURP y nombre completo, datos del domicilio registrado y el régimen fiscal.
5: Pues es que es necesario para los diferentes trámites que quieran realizar los contribuyentes, ¿no? Lo requieren en diferentes, para diferentes temas, ¿sí? Por ejemplo, entrega de becas, entrega de beneficios, lo requieren para, pues, algunas situaciones, a lo mejor las requieren bancarias, las requieren a nivel notario, etc.
4: Para tramitarla, la o el contribuyente tiene 5 opciones. En línea, ingresando a www.sat.gob.mx/trámites. A través de la aplicación digital SAT Móvil, en satid.sat.gob.mx, en la oficina virtual, mediante la plataforma citas.sat.gob.mx y de forma presencial.
5: Las oficinas están abiertas de 9, ¿sí?, a 4 de la tarde de lunes a jueves y de 8:30 a 3 de la tarde los viernes.
6: ¿Con cita?
5: Pues sí, algunos trámites son con cita, otros trámites son sin cita, ya lo comentaste, la entrega de constancia es sin cita y algunos otros servicios de sala de internet son sin cita.
4: El SAT aclara que la constancia de situación fiscal no es un requisito obligatorio para la emisión de factura electrónica, por lo que el emisor que condicione la expedición de una factura a cambio de la entrega de dicho documento incurre en una infracción que se sanciona hasta con $122,440. Para facturar, únicamente se requiere la clave de RFC, nombre o razón social, código postal y régimen fiscal.
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3: Muchísimas gracias por esta información. En otros temas, se anuncia este próximo eclipse lunar. Será durante este jueves 27 de agosto y madrugada del 28. Así lo comentaron especialistas en el tema. Escuche usted.
7: La noche del próximo jueves 27 y la madrugada del 28 de agosto se presentará un eclipse lunar, el cual se podrá observar en un 90% en toda América. Por lo anterior, la Secretaría de Protección Civil del Estado, SPC, recomienda a quienes pretendan disfrutar este fenómeno mantenerse abrigado, debido a que se espera una probabilidad de nubosidad en la zona norte y regiones de montaña. Especialistas de la dependencia explicaron que la madrugada del próximo 27 iniciará el eclipse lunar aproximadamente a las 7 de la noche con 25 minutos, teniendo un pico máximo entre las 10 de la noche a las 10:15. Posteriormente, 3 horas más tarde, se repetirá este fenómeno astronómico. Se cubrirá de manera parcial aproximadamente entre el 95 y el 97%, por lo tanto, se trata de un eclipse parcial. Las condiciones meteorológicas que se esperan para el próximo jueves por la noche son las siguientes: nubosidad que pueda ir disminuyendo en el transcurso de la noche hacia la madrugada del viernes, tanto en la zona norte como también en regiones de montaña. La recomendación para las personas por las condiciones del tiempo son cubrirse o realizar la observación en un espacio abrigador. Abrigarse parcialmente en regiones de montaña, porque las noches son frescas o relativamente frías para las zonas de mayor elevación. La recomendación es buscar un lugar cómodo. Si bien el fenómeno no es tema directamente responsabilidad de la Secretaría, se derivan las recomendaciones por tratarse de una actividad en área verde y donde pudieran congregarse varias personas. Para NN, Nilsa Sosa.
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3: Gracias, Nilsa, por este reporte. Vamos a la pausa y regresamos con más.
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9: Las 13 horas, 1 de la tarde, con 31 minutos.
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3: En este momento, la 1:33 p.m, 1:33, a través de Vida Romántica 100.9, transmitiendo en vivo desde Poza Rica de Hidalgo, Veracruz. Vamos con más información. Está lista nuestra compañera Geraldine, porque urge mejorar el tema de la educación vial que se puede dar también y fortalecer en las escuelas. Geraldine, te escucho.
1: La educación vial debe comenzar desde las aulas, a más tardar en el nivel secundaria, para formar a los futuros conductores y prevenir accidentes relacionados con motocicletas y vehículos, consideró Abelardo Aiza, director de la Escuela de Motociclismo Veracruz Seguro. Si queremos cambiar la forma en que los veracruzanos conducen, hay que empezar mucho antes de que lleguen al volante. La idea es urgente, incorporar la educación vial como parte del currículo escolar desde el nivel secundaria y mantenerla en preparatoria y universidad, no como un taller opcional ni como una plática aislada, sino como una materia formal que prepare a los jóvenes para lo que viene.
16: Muchos compañeros motociclistas que lamentablemente andan serpentineando en el tráfico, también nos damos cuenta que anda mucha gente manejando con el teléfono en la mano y andan distraídos como por factores como el estrés, el tráfico o el propio teléfono celular. Las redes sociales están lamentablemente causando muchos accidentes. Entonces, nuestra propuesta es que esto se debe de llevar, la cultura vial se debe de incentivar desde las aulas. A más tardar en secundaria, tenemos que empezar a poner programas para que los alumnos, los futuros conductores, los empecemos a preparar en temas de seguridad vial, de cultura vial, y empecemos a poder a prevenir esto desde la raíz. Eventualmente vemos que hay compañeros que hacen campañas del uso del casco, está muy bien hecho. Eventualmente vemos que hay compañeros que hacen rodadas para mostrar a la gente la forma correcta de circular, la forma correcta de protegerte, está muy bien. Pero si no vamos a las escuelas secundarias, preparatorias y eventualmente universidades a capacitar y a difundir esto entre los futuros conductores, esto va a seguir y lamentablemente le va a seguir costando al Estado, porque además es un tema que le cuesta al Estado. ¿Qué pasa? ¿Cuántos accidentes van al 20 de noviembre aquí? 4 o 5 diarios. ¿Cuánto le cuesta al Estado el tema de la salud pública? Es un muy buen dinero que nos los podemos ahorrar si trabajamos en temas de prevención de accidentes y cultura vial. Lamentablemente, lo hemos visto mucho en las rancherías, los padres, para quitarse el compromiso a veces de llevar al niño a la escuela, ir por él, ¿sabes qué? Pues le compro una moto para que ande aquí, pero luego el jovencito agarra la moto de escondidas y se va con sus compañeros lejos, a las afueras del rancho, de la población, a jugar a rancones, carreritas, y ahí vienen los accidentes. Entonces, es un tema de responsabilidad compartida, tanto el usuario de la moto, que es el menor de edad, como el padre del menor, que eventualmente incurre en, por comodidad, comprarle al menor de edad un aparato de esta índole, tomando en cuenta que el motociclismo ahorita está considerado como un deporte de riesgo o como una actividad de alto riesgo. ¿Por qué? Porque lo vemos todos los días y estamos preocupados. La situación es esa. No es que le demos derecho, simplemente es empezar a explicarles las consecuencias. Sabemos perfectamente que después de un accidente ya nada es lo mismo. Las campañas de educación vial tienen que estar dirigidas a todos, al que vaya a manejar una motocicleta, al que vaya a manejar un vehículo, al que vaya a andar en bicicleta o simplemente que seas peatón y que sepas por dónde precisamente caminar y dónde cruzar la calle. Ahora, el tema de los carriles alta y baja, recordemos que ya no hay carril de baja ni de alta. Todos los carriles están sujetos a 60 o a 80 o a 100, dependiendo la vialidad en la que vayamos conduciendo, pero preferentemente el carril izquierdo se ocupa para los que van un poquito más a prisa de los que van a baja velocidad, pero si esto sin sobrepasar el límite de velocidad. Ahora, esto sí o sí tiene que ser desde la legislación. En Xalapa, Veracruz, tenemos el Congreso, los diputados, y hay una comisión de movilidad vial que precisamente se encarga de eso, de temas de cultura vial y temas de prevención de accidentes, y hay una comisión compuesta por al menos 3 diputados que tienen que estar trabajando al respecto precisamente para que esto se lleve a las aulas. Como te digo, a más tardar en secundaria, sería lo ideal secundaria, pero a más tardar preparatorias. ¿Para qué? Para fomentar el uso de un manejo responsable entre los futuros conductores. Ahora, lo que tú comentabas, volvemos a lo mismo. Yo quiero que maneje bien de la moto, pero a mí que no me hagan examen, ni que me pongan a prueba, ni que pongan a prueba ni mis capacidades ni mis conocimientos. Hay gente que piensa que tiene la razón por ir conduciendo de una manera cuando realmente están haciendo algo mal, o aceleran mal, o no saben dar las vueltas, no saben ser corteses, no saben ceder el paso. Aquí en Veracruz es una locura, te arriesgas a que te ofendan. ¿Por qué? Por ceder el paso cuando debe de ser un privilegio y hacerlo con gusto.
1: En Veracruz, como en el resto del país, los accidentes de tránsito no son solo estadísticas, son familias rotas, vidas truncadas y duelos que no terminan. La pregunta que queda sobre la mesa es si las instituciones estarán a la altura de la propuesta. Informó para NN Nuestras Noticias, Geraldine Pasarán.
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3: Esa es la información sobre estos temas viales que hay que mejorar bastante porque la estadística sí está muy elevada en cuanto a estos accidentes. Poza Rica además aparece en este listado de primeros lugares en Veracruz, en donde se generan el tema de accidentes de vialidad. Vamos a otros datos. Hoy en la pérgola del Parque Juárez se llevó a cabo la Feria Nacional del Empleo para las Juventudes, evento organizado por la propia Secretaría del Trabajo y Previsión Social para acercar a los jóvenes oportunidades de empleo formal. Al hacer uso de la voz, la alcaldesa de Poza Rica, Ada Nelly Rodríguez, comentó.
15: Saludo con mucho gusto al presidium que me acompaña el día de hoy, secretario de Trabajo, Previsión Social y Productividad, maestro Luis Arturo Santiago, querido amigo, muchísimas gracias por traernos estos eventos tan importantes a nuestro municipio, que sin duda alguna va a ser un gran impulso para nuestras juventudes, para nuestras ciudadanas y ciudadanos de Poza Rica. Muchísimas gracias y sé bienvenido a esta tu casa, Poza Rica. Así como a todos los presentes, a las juventudes que el día de hoy nos acompañan, muchísimas gracias, jóvenes, por involucrarse en temas tan importantes de la construcción de nuestro municipio. También saludo con mucho gusto a mis compañeros ediles, muchísimas gracias, a los invitados especiales, por supuesto a mis amigos de los medios de comunicación, muchísimas gracias, sean todas y todos bienvenidos. La Feria Nacional del Empleo para las Juventudes Poza Rica 2026 representa una herramienta concreta para que las y los jóvenes puedan acceder a una bolsa de trabajo local, conocer opciones de movilidad laboral interna y externa y participar en talleres que les permitan mejorar sus capacidades para incorporarse al mercado laboral. Nuestra juventud necesita oportunidades, pero también necesita acompañamiento, orientación y herramientas para poder progresar y construir un proyecto de vida con independencia, pero sobre todo con dignidad. El empleo transforma vidas, brinda estabilidad, fortalece las familias y permite que el talento y la preparación de nuestros jóvenes se convierta en un desarrollo importante para nuestra ciudad. Desde el gobierno municipal seguiremos sumando esfuerzos para abrir puertas y generar condiciones que permitan a las nuevas generaciones salir adelante. Secretario, muchísimas gracias por estar hoy en Poza Rica y por acompañarnos en este esfuerzo en favor de nuestras juventudes. Por supuesto, un reconocimiento muy especial a nuestra gran gobernadora del estado de Veracruz, la ingeniera Rocío Nale García, que sabemos perfectamente que es quien está impulsando estas acciones en beneficio de las juventudes, no solo de Poza Rica, sino de las juventudes de todo Veracruz. Y eso es algo que le debemos de reconocer y agradecer, porque todas las acciones que realiza desde su gobierno estatal, sin duda alguna, van orientadas a abrir nuevos caminos, abrir oportunidades y generar mejores condiciones de vida para todas y para todos. Y desde Poza Rica, por supuesto, que seguimos ese gran ejemplo de liderazgo, de resultados y de compromiso. Y decirle a las y los jóvenes que están el día de hoy presentes aquí, que en Poza Rica tienen un gobierno que los acompaña, tienen un gobierno que los escucha verdaderamente, no solo el discurso, no solo el protocolo. Y aquí estamos todos los ediles, mis compañeros, mis compañeras, porque necesitamos a las juventudes hoy más que nunca. Necesitamos que estén participando, necesitamos que se comprometan, que se involucren, que tomen esa responsabilidad que nos corresponde para ser una mejor ciudad, para ser un mejor estado y, por supuesto, para ser un mejor país. Pero es responsabilidad de todas y de todos. Y estoy segura que, así como desde el gobierno municipal hay muchas juventudes muy comprometidas, ustedes también van a asumir esa gran responsabilidad, se van a involucrar, van a participar y vamos a hacer que juntas y juntos siga la transformación en Poza Rica. Muchísimas gracias a todas y todos y sean bienvenidos.
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3: Dijo la alcaldesa durante el comienzo de esta feria. Vamos al corte y regresamos con más.
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9: Las 13 horas, 1 de la tarde, con 44 minutos.
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3: Regresamos a esta edición de noticias. En este miércoles, mitad de semana, vamos con Misael Olmedo, que nos tiene este dato en torno a tener cuidado ante las falsas ofertas de empleo que se dan en Poza Rica y la región. Misael, te escuchamos.
31: Más de 800 vacantes laborales fueron ofertadas en Poza Rica a través de la Feria del Empleo que organizó la Secretaría de Trabajo, Previsión Social y Productividad del Estado. Indicó el titular de la dependencia, Luis Arturo Santiago Martínez, que exhortó a estar alerta ante las falsas ofertas que pueden poner en una situación de riesgo.
32: Necesita a los jóvenes, Veracruz necesita a su comunidad y su familia también. En ese sentido, estamos aquí ofertando 835 aproximadamente vacantes de empleo en Poza Rica y en la zona. Y todos aquellos que buscan su primer empleo, que quieren cambiar de empleo, que tienen experiencia, no tienen experiencia, vengan, vincúlense. El trabajo dignifica, el trabajo fortalece y nos hace hombres de bien. Entonces, esta jornada que tiene que ver con la juventud, pues está muy nutrida, como pueden ustedes observar, y nos da mucho gusto que nuestra juventud esté encontrando estas vías acceso a una vida decorosa y correcta.
1: ¿Y cómo van las cifras a nivel estatal?
32: A nivel estatal, vuelvo a repetir, estamos el día de ayer, la ENOE, la Encuesta Nacional de Ocupación y Empleo, dio los resultados. Veracruz estamos en un histórico 1.9 de tasa de desempleo. Siempre les he dicho a todos y a todas que no hay mejor cura para aliviar nuestros pesares que el estar ocupados, que el hacer algo, que el mantener la mente y el cuerpo activos. Y Veracruz, vuelvo a repetir, es un honroso 1.9. Es decir, de 100 personas, 98 están trabajando. Esto obedece también a la encomienda de nuestra gobernadora, la ingeniera Rocío Nale García, que está muy al pendiente, que nos manda al territorio. Y como ustedes han observado, constantemente nosotros estamos ofertando en muchos municipios estas oportunidades de empleo. Y hoy venimos aquí a Poza Rica, que es también Poza Rica y su pueblo, lo sabe, porque cuando pasó aquí el tema de la desgracia, de la emergencia, el gobierno, los tres órdenes municipal, estatal y federal, manos a la obra pusimos, y hoy me da muchísimo gusto ver cómo ha cambiado Poza Rica. No tiene mucho, octubre de este que viene va a ser un año de este tema aproximadamente, si no mal recuerdo, y viene cómo nos hemos levantado. Así debe ser nuestro pueblo, así es Veracruz. Tenemos dificultades, pero tenemos que sacar adelante y nuestro pueblo, que pues, es el más maravilloso.
6: Oiga, pero recomendación.
7: Pero vemos a mí que muchos han regresado, porque sí. No llegan a los 36.
32: No. Nosotros lo dijimos en la radio y en las entrevistas, que no excluye que tienen que venir fuera del rango de la juventud. Puede venir cualquiera, no se autoexcluyan. Lo dije, que también aquí están abiertas las puertas para todos aquellos o aquellas que sean adultos. No hay ningún tipo de problema, no hay ningún tipo de restricciones para jóvenes, enfocado efectivamente, pero no excluye que personas mayores vengan aquí a son 835 más o menos.
6: Oiga, recomendaciones para no caer en falsas ofertas de trabajo.
32: Sí, ¿hay alguna alerta? Sí, mira, la única vía segura, legal y protegida por las leyes es a través de la Secretaría del Trabajo. Aquí ofrecemos desde el salario mínimo hasta 42,000 pesos. Estamos ofreciendo aquí las oportunidades de empleo. Hay que decirle siempre a los jóvenes, cuando vengan las ferias de empleo, pues que lleven varios currículums vitae, porque hay opciones. Aquí están presentes empresas, pueden vincularse. Ahí mismo les hacen la encuesta, la entrevista, le ponen sus datos y ahí mismo les dicen cuándo les van a llamar. Entonces, nada más que se vinculen, que no se autodescarten y que nos pongamos a trabajar.
7: Pero trabajos, Alex.
31: Comentó que el índice de desempleo en la entidad ha reducido con algunas acciones como el programa Jóvenes Construyendo el Futuro. Informó para NN Nuestras Noticias, Misael Olmedo.
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3: Gracias, Misael, por esta información. Y con esto vamos a las condiciones del estado del tiempo para esta jornada.
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3: Se prevén temperaturas cálidas durante este miércoles, pero condiciones para lluvias en las horas de la tarde. Este es el dato que comparte la Secretaría de Protección Civil en Veracruz.
9: La Secretaría de Protección Civil informa el pronóstico del tiempo para este día, miércoles 26 de agosto. Continuará el ambiente caluroso y bochornoso, aunque disminuirá el potencial de lluvias. Podrían presentarse lluvias ligeras, principalmente en zonas montañosas y el sur, durante la tarde, noche y madrugada. El viento dominará del sureste, este, noreste y norte, con rachas en costas y durante las tormentas. Región norte, pocas lluvias, con posibles eventos ligeros por la tarde-noche en zonas montañosas. Región montañosa, central. Lluvias ligeras y tormentas aisladas por la tarde y primeras horas de la noche. Región costa y llanura del centro. Ambiente caluroso y bochornoso, con baja probabilidad de lluvias. Región sur. Continúa siendo la región con más potencial de lluvias, acompañadas de tormentas y eventos localmente fuertes. Ante el calor, manténganse hidratados, eviten la exposición prolongada al sol y, si se presentan tormentas, Extremen precauciones por actividad eléctrica, rachas de viento y reducción de la visibilidad. Protección Civil te invita a mantenerte informado e informada y seguir las recomendaciones.
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3: ¿Quiénes que nos separan las próximas horas? Oiga, y en Poza Rica este 27 de agosto están invitando a participar en la activación física comunitaria en la colonia Prensa Nacional a las 5 de la tarde con nutriólogo, psicólogo, psicólogo deportivo y entrenador físico. Una tarde para activarnos y cuidar nuestra salud. Es la convocatoria que también realiza el gobierno municipal de Poza Rica a través de su dirección de deportes. Así las actividades para este 27 de agosto, 5 de la tarde, Colonia Prensa Nacional, esta jornada de activación física. Vamos a otros temas. Está Misael con reporte de lo que sucede con vecinos de la colonia Ignacio de la Llave y Las Granjas, que destacan que enfrentan dificultades por las fallas en su red de drenaje. Misael, te escuchamos.
31: Vecinos de las colonias Ignacio de la Llave y Las Granjas en Poza Rica destacan que enfrentan dificultades por las fallas en sus redes de drenaje y agua potable.
10: Las colonias Granjas, Ignacio de la Llave, Morelos, porque todas esas colonias sí se ha trabajado, pero han sido trabajos inconclusos. Yo vivo en la tercera cuadra de la colonia Ignacio de la Llave, calle Silverio Pérez. Tenemos un problema ahí de los drenajes. Desde antes de la inundación vinimos a gestionar con el alcalde que estaba anteriormente. No se pudo hacer ningún trabajo porque ya iba de salida, lamentablemente, el alcalde, y eso es lo que nos dijeron. Como ya iba de salida, no podían ayudarnos en más cosas. Si queríamos, teníamos que hacer nuestro presupuesto, comprar el material, y ellos nos iban a apoyar con abrir y poner el drenaje. Cooperamos los vecinos, se compró todo el material, lamentablemente nunca pudieron ir. Fueron 2-3 veces y esas veces no pudieron trabajar porque no llevaban el material para trabajar, la herramienta para abrir. Se quedaron ahí parados, después vino la inundación y tampoco se pudo hacer nada. Ya con esta vez son como 6 veces que se ha hecho el sondeo por parte de la CIOP y DINSA. Y seguimos nosotros apareciendo en su mapa en verde, como que nuestro pedazo, nuestra sección no está colapsada, siendo que nosotros tenemos el problema desde antes de la inundación. Ellos trabajaron en las 2 primeras cuadras que no tenían problema con el drenaje y trabajaron ahí. Dijimos, no, pues se va a seguir con nuestra cuadra porque es la afectada. Lamentablemente no fue así, seguimos esperando.
31: Subrayan que desde antes de la inundación tenían esta problemática y buscaron el apoyo que autoridades les han negado.
11: Ayuden a la reparación de los drenajes. Los drenajes es lo más importante, y lo que es el agua potable que nos está dañando también. Tenemos fuga de agua, hay drenajes que están colapsados antes de la inundación y también después de la inundación estamos... De verdad, si ustedes van y dan una vuelta en la calle Enrique Serrexamen, Serafín de Olarte, Cerrada Veracruz y Úrsulo Galván, se darán cuenta del daño que hay y que no hemos visto, ya vamos a hacer un año y no hemos visto nada de avance. Eso es lo que solicitamos, el apoyo, que nos vayan a ver realmente cómo estamos viviendo. Hay casas que están colapsadas en sus drenajes, hay personas adultas, niños y foco de infección, que los drenajes con el agua potable se están uniendo, se seca, volatiza y todo eso va a las comidas y a las personas para respirar. Entonces realmente necesitamos ese apoyo.
31: Informó para NN Nuestras Noticias, Misael Olmedo.
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3: Gracias, Misael, por esta información. Así culminamos con esta edición de noticias y que tenga una excelente mitad de semana. Buen provecho, quédese en esta señal y recuerde, todo el norte de Veracruz ya despertó. Nos vamos.
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0: Buen provecho, son las 2 de la tarde, con un minuto.
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1: Buen provecho. Son las 2 de la tarde, con 15 minutos.
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1: Buen provecho, son las 2 de la tarde, con 30 minutos.
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0: Las 15 horas, 3 de la tarde, en punto.
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9: Calurosa cae sobre nos la tarde. Eso no opta para que conste que yo deseo que tenga usted muy buena tarde, más aún porque la vamos a aderezar con canciones que usted y yo vamos a recordar. Algunos de las nuevas generaciones las van a conocer, pero lo más importante es que habrá, como todos los días de lunes a sábado, de 3 a 4 de la tarde, buena, muy buena música. Mi nombre es Edgar Carva y soy el titular de este programa y llevo como técnico de audio a la señora Lilia allá en la cabina del 100.9 FM de Vida Romántica. Hoy vamos a hacer un periplo de memoria para los que fueron jóvenes en la década de los 60, que fue el despertar masivo del rock en todos los aspectos, incluyendo el rock latino. Y nos vamos a acordar precisamente hoy de aquellas canciones que en los años 60 muchos de nosotros conocimos, disfrutamos, bailamos, cantamos y luego atesoramos para siempre en nuestra memoria. ¿Qué manera de retornar a más de 60 años de distancia canciones que no han fenecido? Y la prueba aquí está. 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
1: Las 15 horas, 3 de la tarde, con 15 minutos.
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1: Las 15 horas, 3 de la tarde, con 29 minutos.
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¿Cuán grato es reactivar canciones que son estampa fiel de la generación que vio nacer y crecer el rock and roll? Aquellos años 60 fueron testigos de una nueva época en donde la revolución musical de los entonces jóvenes logró un anhelado cambio en modos y costumbres, así como conductas. Canciones que azuzaban la libertad de pensar y actuar bajo nuevos parámetros dictados por quienes fuimos jóvenes en aquellos años. Cronos hoy le proyecta las versiones originales de un movimiento musical que cambió al mundo, porque después del rock nada fue igual. Fue una musical revolución, un musical despertar que hizo que la evolución siguiera adelante a marcha forzada. Y henos aquí, recordando aquellos ayeres de tan grata historia. 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
1: Las 15 horas, 3 de la tarde, con 43 minutos.
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0: gran alegría quiero comunicar a usted que a petición de nuestro auditorio, numerosas llamadas, numerosos mensajes, a petición de nuestro auditorio, repito, el próximo miércoles 2 de septiembre, proyectaremos más hits rockero pop latino de los años 60, tal y cual lo hicimos hoy. Tenemos, a Dios gracias, todas aquellas canciones que al triunfar se volvieron recuerdos imborrables. Motivos para recordar a través de la música los proyectaremos para usted con mayor gusto. Cronos, la musical máquina del tiempo, un programa de Cano que le proyecta lo mejor de la música del ayer y del hoy. Aquí, en el 100.9 FM de Vida Romántica. Por hoy mil gracias. Voz, música y producción a cargo de su servidor, Edgar Cartwright. En los controles técnicos estuvo la señora Lili. Manténgase en sintonía con el 100.9 FM de Vida Romántica. Recuerde, tenemos lo mejor de la música y se lo demostramos en cada emisión. No alardeamos ni cacareamos el huevo porque no somos gallinas. Simplemente anunciamos lo que tenemos, lo que compartimos, lo que proyectamos y que usted lo comprueba al amablemente sintonizarnos, preferirnos y escucharnos. Por ello, nuevamente, mil gracias. Pase usted una muy bella tarde y, primero Dios, espero mañana estar con usted. Recuerde, mañana aquí tendremos Jueves Romántico y verá usted qué selección de temas cupidescos. Cronos, 100.9 FM, Vida Romántica. Gracias.
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0: Las 16 horas con 15 minutos.
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1: Las 16 horas, con 30 minutos.
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0: Las 16 horas con 38 minutos.
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1: Las 16 horas, con 47 minutos.
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0: Las 16 horas con 52 minutos.
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1: Las 5 de la tarde.

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1: Las 5 de la tarde con 15 minutos.
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1: Las 5 de la tarde, con 32 minutos.

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1: Las 5 de la tarde, con 45 minutos.
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1: Son las 6 de la tarde, en punto.
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